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Puedes irte y no importa, pues te quedas conmigo, como queda un perfume donde había una flor. Tú sabes que te quiero, pero no te lo digo. Y yo sé que eres mía, sin ser mío tu amor. La vida nos acerca y a la vez nos separa, como el día y la noche en el amanecer. 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Por eso puedes irte, porque aunque no te sigo, nunca te vas del todo, como una cicatriz. Y mi alma es como un surco cuando se corta el trigo, pues al perder la espiga, retiene la raíz. 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

0: 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Verde que te quiero, verde. Bajo la luna gitana las cosas la están mirando y ella no puede mirarlas. Verde que te quiero, verde. Grandes estrellas de escarcha vienen con el pez de sombra que abre el camino del alba. La higuera flota su viento con la lija de sus ramas y el monte gato garduño eriza sus pitas agrias. Pero, ¿quién vendrá? ¿Y por dónde? Ella sigue en su baranda, verde carne, pelo verde, soñando en la mar amarga. Compadre, quiero cambiar mi caballo por su casa, mi montura por su espejo, mi cuchillo por su manta. Compadre, vengo sangrando desde los puertos de Cabra. Si yo pudiera, mocito, ese trato se cerraba, pero yo ya no soy yo, ni mi casa es ya mi casa. Compadre, quiero morir decentemente en mi cama, de acero si puede ser, con las sábanas de Holanda. ¿No ves que tengo la herida desde el pecho a la garganta? Sí, 300 rosas morenas lleva tu pechera blanca. Tu sangre resuma y huele alrededor de tu faja, pero yo ya no soy yo, ni mi casa y ya mi casa. Dejadme subir al menos hasta las altas barandas. Dejadme subir, dejadme hasta las verdes barandas, barandales de la luna por donde retumba el agua. Ya suben los dos compadres hacia las altas barandas, dejando un rastro de sangre, dejando un rastro de lágrimas. Temblaban en los tejados farolillos de hojalata. Mil panderos de cristal herían la madrugada. Verde que te quiero, verde. Verde viento, verde ramas. Los dos compadres subieron. El largo viento dejaba en la boca un raro gusto de hiel, de menta y de albahaca. Compadre, ¿dónde estás, dime? ¿Dónde está tu niña amarga? ¿Cuántas veces te esperó? ¿Cuántas veces te esperara? Cara fresca, negro pelo, en esta verde baranda. Sobre el rostro del aljibe se mecía la gitana. Verde carne, pelo verde, con ojos de fría plata. Un carámbano de luna la sostiene sobre el agua. 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

Amigos y amigas, Radio Santa María, HIDV, 590 kilociclos amplitud modulada, desde La Vega, República Dominicana, concluye sus transmisiones de hoy. Agradecemos a Dios la labor realizada y haberlos acompañado en el esfuerzo por construir un país más solidario y un mundo más humano. Que nos acompañe en el descanso de la noche. La bendición de Dios, Padre, Hijo y Espíritu Santo. Amén. Buenas noches.

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1: Hoy es jueves 30 de julio.

Me dispongo a orar. Cada día necesito hacer un poco de silencio, evitar las distracciones y caer en la cuenta de la oportunidad que es pasar este rato contigo, Señor. Es oportunidad de frenar, de ir a lo profundo, de pensar un poco en lo que quieres de mí, de comprender la vida y al prójimo de otro modo. Todo eso me ofreces si acojo tu palabra. Habla, Señor, que te escucho.

0: La lectura de hoy es de la profecía de Jeremías.
1: Palabra del Señor que recibió Jeremías. Levántate y baja al taller del alfarero, y allí te comunicaré mi palabra. Bajé al taller del alfarero, que estaba trabajando en el torno. A veces le salía mal una vasija de barro que estaba haciendo, y volvía a hacer otra vasija, según le parecía al alfarero. Entonces me vino la palabra del Señor. Y no podré yo trataros a vosotros, casa de Israel, como este alfarero. Mirad, como está el barro en manos del alfarero, así estáis vosotros en mi mano, casa de Israel.

El profeta propone una imagen que habla de Dios y de nosotros. Dios es el alfarero. Por un instante, pienso en las manos que trabajan el barro. Lo van moldeando, acariciando, y empiezan a darle forma, hasta que de golpe la masa da paso a un recipiente, una vasija que puede albergar agua para saciar la sed, aceite con el que hacer luz o tantas cosas. Dios es quien adivina posibilidades en el barro y en mí.

Nosotros somos el barro. Yo soy barro. Barro que puede dejarse moldear para convertirse en portador de un tesoro. En otro momento lo dirá San Pablo. Llevamos este tesoro en vasijas de barro. El tesoro es la fe, la buena noticia, el amor de Dios. El recipiente somos nosotros con nuestras historias. Me pregunto si soy capaz de mostrar al mundo el tesoro que Dios ha puesto en mí.

El mundo está lleno de imágenes de Dios y de su reino para quien sabe mirar. Las manos del artesano, el ciclo de la vida, la lluvia que empapa la tierra, los lirios del campo, el trigo y la cizaña. Todas esas son imágenes del mundo en que vivió Jesús y en el que vivieron los profetas. Quizás yo tenga que aprender a mirar a mi mundo, sus calles, sus gentes, sus gestos, y preguntarme cuáles me hablan de Dios.

0: contempla de nuevo la escena que describe Jeremías. Baja con él al taller. Mira cómo trabaja el alfarero, que es Dios. Con qué delicadeza, concentración y mimo. Y cómo alza la vista y te mira, para que comprendas que tú puedes ser barro en sus manos, convertido en algo bello y fecundo.
1: Palabra del Señor que recibió Jeremías. Levántate y baja al taller del alfarero, y allí te comunicaré mi palabra. Bajé al taller del alfarero, que estaba trabajando en el torno. A veces le salía mal una vasija de barro que estaba haciendo, y volvía a hacer otra vasija, según le parecía al alfarero. Entonces me vino la palabra del Señor. Y no podré yo trataros a vosotros, casa de Israel, como este alfarero. Mirad, como está el barro en manos del alfarero, así estáis vosotros en mi mano, casa de Israel.

Comparte con el Señor lo que este rato de oración ha podido despertar en ti. Emociones, imágenes, ideas, propósitos. Sea lo que sea, ahora es tu momento de ponerle nombre y mirar hacia adelante, hacia el momento en que dejes la oración y continúes con tu actividad o tu descanso, con tu silencio o tus palabras. Sea lo que sea, ojalá las huellas del alfarero, a través de ti, se vean en el mundo.

Padre nuestro que estás en el cielo, santificado sea tu nombre. Venga a nosotros tu reino. Hágase tu voluntad en la tierra como en el cielo. Danos hoy nuestro pan de cada día. Perdona nuestras ofensas, como también nosotros perdonamos a los que nos ofenden. No nos dejes caer en la tentación y líbranos del mal.

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5: Hoy es viernes 31 de julio.

día más, me dispongo a acercarme al Señor, a pasar este rato de oración con Él. Sereno mi mente y mi corazón, y le pido que me ayude a reconocerlo, que abra mis ojos y mis oídos para que su presencia en este día no me pase desapercibida. Para ello, repito internamente: ayúdame, Señor, a reconocerte. Ayúdame a descubrirte. Me encomiendo hoy a María, que es la primera que supo ser madre del amor, capaz de reconocer la grandeza de Dios en lo pequeño y lo oculto.

0: La lectura de hoy es del Evangelio de Mateo.
1: Jesús fue a su ciudad y se puso a enseñar en su sinagoga. La gente decía admirada: ¿De dónde saca éste esa sabiduría y esos milagros? ¿No es el hijo del carpintero? ¿No es su madre María y sus hermanos Santiago, José, Simón y Judas? ¿No viven aquí todas sus hermanas? Entonces, ¿de dónde saca todo eso? Y se escandalizaban a causa de él. Jesús les dijo: «Sólo en su tierra y en su casa desprecian a un profeta». Y no hizo allí muchos milagros por su falta de fe.
0: Qué difícil es reconocer a Dios. Nunca es como imagino. Y la mayor parte del tiempo, o no lo descubro o me pasa desapercibido. Incluso, puede ser que algunas veces esté tan cercano a mí y a mi realidad que hasta me cueste aceptarlo. ¿Es mi imagen de Dios la de un Dios cercano, sencillo, humilde? ¿Un Dios de a pie que sabe de mis alegrías y tristezas, de mi día a día?

Jesús es tan humano como cualquiera de nosotros, y quizá por eso incomoda reconocer también en él a Dios. Así les pasó a sus vecinos y conocidos. Me ocurre también a mí. Sería más fácil creer en un Dios sentado en lo alto del cielo, inalcanzable. Sería más fácil pensar que Jesús es solo un hombre, que no puede haber en él nada extraordinario.

no hizo allí muchos milagros, porque les faltaba la fe. ¿Cómo es mi fe? ¿Necesita milagros? ¿Se escandaliza con facilidad? ¿Es una fe capaz de reconocer a Jesús entre mis hermanos?

0: Ahora que vas a volver a escuchar el Evangelio, trata de imaginar lo que siente Jesús al dirigirse a sus paisanos, sus familiares, sus amigos. Todos ellos esperan al Mesías, pero mientras Jesús habla, no están dispuestos a reconocerlo. Les admira lo que dice, pero no es él, no puede ser él. No puede ser uno del pueblo quien venga a enseñarles. Entonces empiezan las envidias, las desconfianzas. ¿Qué sentiría Jesús al ver que los suyos, los conocidos, los amigos de la infancia, eran los primeros en rechazarle?
1: Jesús fue a su ciudad y se puso a enseñar en su sinagoga. La gente decía admirada: ¿de dónde saca éste esa sabiduría y esos milagros? ¿No es el hijo del carpintero? ¿No es su madre María y sus hermanos Santiago, José, Simón y Judas? ¿No viven aquí todas sus hermanas? Entonces, ¿de dónde saca todo eso? Y se escandalizaban a causa de él. Jesús les dijo: solo en su tierra y en su casa desprecian a un profeta. Y no hizo allí muchos milagros por su falta de fe.

dedica este último rato a presentar a Jesús los rostros de la gente que te rodea, todas aquellas personas que conoces bien, aquellas de las que sabes las virtudes, pero también los defectos. Háblale de todos ellos al Señor y descubre cómo, a pesar de no ser perfectos, son ellos los que te rodean cada día, los portadores de la buena noticia.

Dios te salve María, llena eres de gracia, el Señor es contigo. Bendita tú eres entre todas las mujeres, y bendito es el fruto de tu vientre Jesús. Santa María, Madre de Dios, ruega por nosotros pecadores, ahora y en la hora de nuestra muerte. Amén.

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1: Julio, filial. Tú, oh Señor, eres nuestro Padre. Isaías 64:8. 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
8: Y ahora, en el amanecer que nos invita a orar, saludemos a la Madre de Dios con las palabras del ángel.

0: Amén.
1: El ángel anunció a María
2: y concibió por obra y gracias del Espíritu Santo.
1: Dios te salve María, llena eres de gracia, el Señor es contigo, bendita eres entre todas las mujeres y bendito es el fruto de tu vientre Jesús.
3: Santa María, Madre de Dios, ruega por nosotros pecadores, ahora y en la hora de nuestra muerte. Amén.
1: He aquí la esclava del Señor.
2: Hágase en mí según tu palabra. Dios te salve María, llena eres de gracias, el Señor es contigo, bendita tú eres entre todas las mujeres y bendito es el fruto de tu vientre Jesús.
3: Santa María, Madre de Dios, ruega por nosotros pecadores, ahora y en la hora de nuestra muerte. Amén.
1: Y el Verbo se hizo carne
2: y habitó entre nosotros.
1: Dios te salve María, llena eres de gracia, el Señor es contigo, bendita eres entre todas las mujeres y bendito es el fruto de tu vientre Jesús.
3: Santa María, Madre de Dios, ruega por nosotros pecadores, ahora y en la hora de nuestra muerte. Amén.
1: Ruega por nosotros, Santa Madre de Dios,
2: para que seamos dignos de alcanzar las promesas de nuestro Señor Jesucristo.
1: Infunde, Señor, tu gracia en nuestras almas, a fin de que, habiendo conocido por el anuncio del ángel la encarnación de tu Hijo Jesucristo, por los méritos de su pasión y de su cruz, seamos llevados a la gloria de su resurrección. Te lo pedimos por el mismo Jesucristo nuestro Señor.
2: Amén.
4: Poner todos los medios, como si todo dependiese de uno, pero confiado totalmente en Dios, porque todo depende de Él.
5: 31 de julio, día de San Ignacio de Loyola, fundador de la Compañía de Jesús.

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Queridísimos amigos radioyentes, muy buen día. En este 31 de julio, quiero saludarte en la espiritualidad del santo de Loyola, de Azpeitia, San Ignacio de Loyola. Hoy celebramos su día y al celebrarlo, felicitamos a todos los jesuitas, de manera especial a los que laboran y tienen la responsabilidad de continuar echando para adelante el proyecto de la gran familia. Nos disponemos a hacer la oración de San Ignacio de Loyola, una de sus oraciones. Toma, Señor, y recibe toda mi libertad, mi memoria, mi entendimiento y toda mi voluntad. Todo mi haber y poseer, tú me lo diste, a ti, Señor, lo torno. Todo es tuyo. Dispón de mí según tu santa voluntad. Dame solo tu amor y tu gracia, y esta me basta. Acompañándote como cada viernes, Esther Tejada, del Instituto Secular de Nuestra Señora de la Alta Gracia.

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1: Hoy, San Ignacio de Loyola, sacerdote. Se llamaba Íñigo López de Oñaz. Era hijo de Beltrán Yáñez de Loyola y Marina Sáenz de Licona, y nació probablemente el 23 de octubre en 1491 en el castillo de Loyola, cerca de Azpeitia, en el País Vasco. A los 15 años le enviaron al pueblo de Arévalo Ávila a prepararse como administrador de haciendas, y allí estuvo hasta que se convirtió en soldado y luchó en la guerra entre franceses y españoles en Pamplona, Navarra. Herido y operado de una pierna, se refugia en su casa de Loyola, y allí durante 7 meses sufre una verdadera conversión y transformación. Probablemente es entonces cuando se cambia el nombre y se pone el del Santo de Antioquía. En una cueva de Manresa, en las afueras de Barcelona, se dedica a la oración y hace lo que él llamará luego ejercicios espirituales. Al salir de allí, viaja a Tierra Santa y luego estudia en las universidades de Alcalá, de Henares y París, a pesar de ser un adulto. Por fin, en 1538, y con un grupo de 8 compañeros de París, funda una congregación que llamarían sencillamente Compañeros de Jesús o Compañía de Jesús, y que sería aprobada por el Papa Pablo III en 1539. Fue superior general de la orden durante 15 años y vio cómo se extendía a 5 países y 4 continentes. Falleció en Roma en la tarde del viernes 31 de julio de 1556 y fue canonizado por el Papa Gregorio XV el 12 de marzo de 1622. En 1922, la Iglesia le declaró celestial patrono de los ejercicios espirituales. En honor de San Ignacio, existen 4 parroquias en el país: una en la capital, en el kilómetro 6 de la carretera Sánchez, la de La Llanada, en la diócesis de La Vega, y la de Sabaneta, en la diócesis de Bao Montecristi.
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2: Aquello de lo que te enamores, lo que arrebate tu imaginación, afectará todo. Enamórate, permanece enamorado, y esto lo decidirá todo.

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Amigos radioyentes, entramos en el segmento Tiempo de Sembrar. Y en el tiempo de la siembra, quiero invitarte a que hagamos un acercamiento al santo de Azpeitia, San Ignacio de Loyola. Comenzamos con algunos datos biográficos y algunos momentos importantes de su vida, y luego vamos a tratar también de hacer un acercamiento a la espiritualidad ignaciana. Nombre de nacimiento de San Ignacio: Íñigo López de Oñas y Loyola. Su nombre religioso: Ignacio de Loyola. Nació en el 1491 en una ciudad de Loyola llamada Azpeitia. Su fallecimiento tuvo lugar el 31 de julio del 1556, a la edad de 65 años. Su sepultura fue en la iglesia del Yesu y Santa María de la Estrada. Residencia: cuartos de San Ignacio y Palacio. La nacionalidad o nacionalidad de San Ignacio fue española. La religión, como ustedes saben, católica. Su familia residía en Loyola. Su padre fue Beltrán II Ibáñez de Loyola y Marina Sáenz de Licona y Balda. Estudió en la Universidad de París. Su ocupación: presbítero católico de rito latino. Fue soldado desde el 1516 hasta 1521. Fundó o es fundador de orden o congregación. Su beatificación tuvo lugar el 27 de julio del 1609 por el Papa Pablo VI. Su canonización fue el 12 de marzo del 2622 por Gregorio XV. Su festividad se celebra cada año el 31 de julio. Es muy venerado en la Iglesia Católica. Las obras más notables de San Ignacio de Loyola, o entre esas obras, tenemos los ejercicios espirituales que tanto han aportado a la Iglesia Católica. ¿Cuáles conflictos enfrentó San Ignacio en su vida? Enfrentó guerra de las comunidades de Castilla, conquista de Navarra y batalla de Pamplona. San Ignacio de Loyola fundó la Compañía de Jesús. Decíamos que el Papa Gregorio XV lo canonizó el 12 de marzo del 1622 junto a Francisco Javier, Felipe Neri, Teresa de Jesús e Isidro Labrador. Pío XI lo declaró patrono de los ejercicios espirituales en 1922. Loyola, la ciudad donde nació Ignacio. En mayo

de los santos. Así que ya estando sano, se propuso peregrinar a Jerusalén, para lo cual necesitaba llegar antes a Roma. En su trayecto se detuvo en Montserrat y Manresa, donde comenzó a desarrollar sus ejercicios espirituales, base de la espiritualidad ignaciana. A su vuelta, hermanos y hermanas de Tierra Santa, comenzó sus estudios y a dedicarse a la predicación, basándose en el método de sus ejercicios espirituales. Fue procesado en Alcalá de Henares y en Salamanca, y se le prohibió predicar hasta que hubiera estudiado 4 años. Decidió continuar sus estudios en París, donde estudió humanidades, filosofía y 1 año y medio de teología. En París decidieron seguirle Pedro Fabro y Francisco Javier, entre otros. Ignacio y su compañero acabaron haciendo en Montmartre un voto para vivir en la pobreza, ayudar al prójimo y peregrinar a Jerusalén, o, de no ser posible, ponerse a disposición del Papa. Debido a la guerra contra los otomanos, fue imposible embarcar a Tierra Santa. Ignacio partió a Roma junto a Pedro Fabro y Diego Laínez, experimentando durante todo el viaje multitud de sentimientos espirituales y una especial confianza en que Dios le sería favorable en esa ciudad. Allí se dedicó a impartir sus ejercicios espirituales, pero pronto sufrió las críticas de las personalidades influyentes que difundieron rumores en su contra, acusándole de ser un fugitivo de la Inquisición, para impedir que las acusaciones prosperaran y acabasen impidiendo su actividad. Ignacio quiso que se abriese un proceso formal para así ser declarado públicamente inocente. Este proceso se resolvió a su favor. En noviembre del 1538, Ignacio y sus compañeros se pusieron a disposición del Papa. En 1541 se procedió a designar al primer general de la Compañía de Jesús, resultando Ignacio elegido unánimemente por sus compañeros. Sin embargo, Ignacio rechazó la designación y pidió que la votación se repitiese tras madurarlo más profundamente. Volvió a ser elegido enseguida, en segunda votación, y tras reflexionar y confesar sus pecados, finalmente aceptó. Estuvo 15 años al frente de la Compañía de Jesús como general, permaneciendo en Roma. La misma, o sea, la Compañía de Jesús, prosperó al punto que contaba con más de 1,000 miembros en más de 100 casas. En su mayoría colegios y casas de formación, repartidas en 12 provincias al momento de su muerte. Sus ejercicios espirituales, ubicados en 1548, ejercieron una influencia proverbial en la espiritualidad posterior como herramienta de discernimiento. San Ignacio murió el 31 de julio del 1556 y su cuerpo fue inicialmente sepultado en la iglesia de Santa María de Della Trada. Fue trasladado a la iglesia del Gesù, sede de la Compañía de Jesús. ¿Qué nos ofrecen los ejercicios de San Ignacio de Loyola? Primero, una

0: espiritualidad firme, una espiritualidad definida, una espiritualidad basada en el amor y en el servicio, una espiritualidad encaminada a qué, a que todas nuestras intenciones, todos nuestros pensamientos, todos nuestros sentimientos, nuestro haber, nuestro poseer, sean encaminados a la mayor gloria de Dios. Los ejercicios de San Ignacio cuentan con varias meditaciones. El punto de partida de los ejercicios es el principio y fundamento, el cual nos encamina a alabar, glorificar, bendecir y adorar el nombre del Señor. ¿Para qué? Para que todo sea traducido en el amor y en el servicio. O sea que la alabanza del principio, el fundamento, no se queda meramente en la alabanza, sino que te lleva a la práctica del amor y a la práctica del servicio. Principio y fundamento, que es la primera meditación de los ejercicios, es una invitación a que la criatura, ante su creador, reconozca, descubra y reconozca que fue creada para alabar y bendecir a su creador en el amor a los hermanos y en el servicio. Las meditaciones posteriores que abarcan, van abarcando una semana completa, pues hacen un recorrido por todos los misterios o por los grandes misterios de la vida de Jesús, por el misterio del anuncio de la encarnación, que es lo mismo que el nacimiento de Jesús, también de su pasión, de su muerte y de su resurrección, donde los ejercicios de San Ignacio nos entran profundamente a meditar en estos grandes misterios de la vida de Jesús. También nos llevan a meditar en el pecado y en la gracia, descubriendo que nosotros tenemos frente a nuestros ojos, a nuestra existencia, un rey que es temporero, que es de este mundo y que termina aquí, pero un rey que es eterno, que es Dios, que nunca termina. Y los ejercicios nos invitan a discernir a cuál de los dos reyes yo estoy sirviendo. Si al rey temporal, que son los reyes de este mundo que terminan, o al rey eterno, que es el que nunca termina, Dios. Entonces también te pone a meditar en lo que es la contemplación para alcanzar amor, que sería la última meditación de los ejercicios, donde nosotros podemos tener la oportunidad de agradecer al Señor por tanto bien recibido, que una vida no nos basta para alabar, glorificar y bendecir el nombre del Señor por tanto bien recibido, porque en la eternidad seguiremos agradeciendo. Entonces, esta es la contemplación para alcanzar amor. Reconocer todo el bien recibido de parte de Dios para agradecer y seguir reverenciando su nombre. queridos, queridas, el valor que San Ignacio le dio a la espiritualidad, porque la base de toda espiritualidad es la oración. Y la oración puede ser activa y puede ser pasiva. La oración activa es la que tú en acción, en todo lo que haces, tú vas alabando, glorificando y bendiciendo el nombre de Dios y reconociendo su presencia en todo. Y la oración pasiva es la que tú te sientas, contemplas y meditas. Ambas son importantes y ninguna de las dos tiene menos valor una que otra. Esa oración activa, pasiva y activa, va creando un estilo y un modo de tú relacionarte con Dios. Y ese estilo y ese modo de tú relacionarte con Dios le va dando un sello a tu espiritualidad. Y ese sello es lo que personaliza tu espiritualidad. San Ignacio personalizó su espiritualidad. San Francisco de Asís también le dio ese sello a su espiritualidad. San Agustín, Santa Teresa, o sea que todos esos místicos personalizaron su espiritualidad, hicieron un camino, la hicieron suya y nos la dejaron como legado. La espiritualidad ignaciana, que todas nuestras intenciones, todas nuestras operaciones, todo nuestro haber, nuestro poseer, todo lo nosotros lo encaucemos a la mayor gloria de Dios, para en todo amar y servir. La de San Agustín, ustedes saben que está basada en esa espiritualidad agustiniana, y en la de Santa Teresa, a la cual no nos vamos a meter ahora. Así que yo espero, hermanos y hermanas, haberle compartido esta espiritualidad a ustedes de San Ignacio de Loyola, el santo de Azpeitia, para que también nos animemos a vivir la experiencia de los ejercicios espirituales, que no solamente son para religiosos y religiosas, sacerdotes consagrados y consagradas, sino para todos. Amén.
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0: Amigos radioyentes, entramos en el segmento Senderos de la Iglesia. En Senderos de la Iglesia, nosotros vamos a compartir contigo que el próximo primero, eso es mañana, tendremos la instalación del nuevo obispo, del nuevo pastor de la diócesis de La Vega, Monseñor Andrés Napoleón Cárdenas. Él será nuestro próximo pastor, sucediendo a nuestro querido amigo y hermano que está en este momento de obispo, de administrador apostólico, como es Monseñor Amable Durán. La Eucaristía de instalación del nuevo obispo será a las 10 de la mañana en la Catedral Inmaculada Concepción de nuestra diócesis de La Vega. Todos estos días han venido, la gran familia ha venido ilustrándonos, poniéndonos a tono con este acontecimiento. Gracias, Luis Emilio, por todas esas informaciones en torno a la catedral donde se va a celebrar ese magno evento y donde nosotros desde ahora nos ponemos en oración pidiéndole al Señor por este episcopado de Andrés Napoleón, para que sea un episcopado ejercido en la voluntad del Señor y cerca siempre de sus ovejas. Entonces también celebramos nosotros lo que fue el novenario de Monseñor Antonio Camilo González el pasado martes, en el pasado lunes, en la Catedral también Inmaculada Concepción. Celebró, presidió el nuncio apostólico, el mensajero del Papa. El nuncio habló. Al referirse de nuestro querido Monseñor Camilo, dijo que Monseñor Camilo se fue con olor a santidad. Seguimos el legado de Monseñor Camilo: vencer el mal a fuerza del bien y amar a los buenos porque son buenos y a los malos porque lo necesitan. Alabamos, glorificamos y bendecimos el nombre del Señor en la vida y el testimonio de Monseñor Antonio Camilo González. Amén.
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1: Amigos y amigas, entramos en el segmento Caminos de Libertad, caminos de crecimiento. En el día de San Ignacio de Loyola, vamos a leer el Evangelio de San Mateo. Lectura del Santo Evangelio según San Mateo. Gloria a ti, Señor. En aquel tiempo fue Jesús a su ciudad y se puso a enseñar en la sinagoga. La gente decía admirada: ¿de dónde saca este esa sabiduría y esos milagros? ¿No es el hijo del carpintero? ¿No es su madre María y sus hermanos Santiago, José, Simón y Judas? ¿No viven aquí todas sus hermanas? Entonces, ¿de dónde saca todo eso? Y aquello les resultaba escandaloso. Jesús les dijo: solo en su tierra, en su casa, desprecian a un profeta. Y no hizo allí muchos milagros porque les faltaba fe. Palabra del Señor. Gloria a ti, Señor Jesús.

0: Queridos, queridas, el Evangelio de hoy nos muestra una escena que puede parecer sorprendente. Jesús vuelve a su propio pueblo, enseña con sabiduría, pero en lugar de ser plenamente acogido, es cuestionado. La gente lo conoce demasiado, sabe de su familia, de su origen, de su vida cotidiana. Y precisamente ese conocimiento superficial se convierte en obstáculo para reconocer quién es realmente. ¿No es el hijo del carpintero?, dicen. Es, en el fondo, es que le cuesta aceptar que Dios puede manifestarse en lo ordinario, en lo cercano, en lo que parece común. Esperaban algo extraordinario, diferente, quizá más espectacular, y por eso no logran abrirse a la fe. Esto no está tan lejos de nuestra propia experiencia. Muchas veces también nos acostumbramos a lo sagrado. Escuchamos la palabra, participamos en la fe, conocemos los signos, pero no podemos perder la capacidad de asombro. Lo que debería ser o tocarnos profundamente se vuelve rutinario, y cuando eso sucede, el corazón se cierra sin darse cuenta. Queridos, querida, el Evangelio dice algo fuerte. No hizo allí muchos milagros porque les faltaba fe. No es que Jesús no tuviera poder, sino que la falta de apertura de las personas limitaba que él pudiera hacer milagros en medio de ellos. O sea, la falta de apertura lo limitaba. La fe no es solo creer que Dios existe, sino es abrirse espacio para que actúe Dios, dejar que Dios nos restaure, dejar que Dios nos transforme y nos sane a cada uno de nosotros. Jesús sigue pasando por nuestra vida cotidiana, en la familia, en el trabajo, en los pequeños momentos del día. Pero para reconocerlo, necesitamos nosotros abrir el corazón, disponer el corazón, reconocerlo más allá de lo conocido. Por eso, hermanos y hermanas, él no hizo allí muchos milagros porque les faltaba fe. A nosotros también. A veces no se operan los milagros que esperamos porque no pedimos con fe, no abrimos nuestros corazones. Estamos llamados a comunicarnos con Jesús de corazón a corazón, a vibrar con el corazón de Jesús, para que Él entre en nosotros y transforme nuestras vidas. Amén.
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0: Queridos amigos radioyentes, hemos llegado al final de una producción más Caminos de Fe para en todo amar y servir. Felicitamos a la diócesis de La Vega por la instalación del nuevo pastor. A orar por Monseñor Andrés Cárdenas y a orar por nuestra iglesia local y a pedirle al Señor que nuestro querido Monseñor Antonio Camilo González esté a su lado descansando y disfrutando de su santa presencia. Te acompañó Esther Tejada del Instituto Secular Nuestra Señora de la Alta Gracia, saludando a toda la compañía de Jesús en este hermoso día de San Ignacio, su fundador. Amén.
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3: ¿Sabía usted? ¿Cuántos han sido los obispos de La Vega? Si dice 7, está bien. No nos olvidemos que esta de la Concepción de La Vega fue una de las 3 primeras diócesis de todo el continente americano. En primera etapa de fundación, Monseñor Suárez de Deza fue su único obispo. Esta diócesis duró 3 siglos suprimida. Y luego, desde 1953, han ocupado la sede Monseñor Panal, Monseñor Flores Santana, Monseñor Camilo, Monseñor Héctor Rafael y Monseñor Carlos Tomás. Y recién nombrado Monseñor Andrés Napoleón hará toma de posesión el sábado 1 de agosto en la Catedral Inmaculada Concepción.

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1: Melissa Núñez de la Vega gana el Miss Universo República Dominicana 2026.
2: Fallo del Tribunal Constitucional sobre decreto de bebidas alcohólicas preocupa a la iglesia por posible aumento de una delincuencia.
1: Inauguran 30ª versión Expo Vega Real 2026.
2: Tras vencer periodo de jueces, Abinader convoca para el lunes al Consejo Nacional de la Magistratura.
1: Educación aprueba nuevas medidas para cuidar estudiantes de la violencia sexual e intrafamiliar.
2: En las internacionales,
1: descubren sistema de fallas reactivo en la Antártida tras millones de años apagado.
2: Trump anuncia un acuerdo para el desarme de Hamas dentro de su plan para Gaza.
1: Fiscalía de Ecuador investiga jueces de la Corte Nacional.

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1: La fe y la vida de la Iglesia para hoy, día viernes, viernes 31 de julio 2026. Hoy es cuando en nuestra Iglesia recordamos a San Ignacio de Loyola. Íñigo, San Ignacio de Loyola, un santo del año 1558. San Ignacio, ruégale a Dios por todo lo que como tú deseamos extender el reino de Cristo y hacer amar más a nuestro divino Salvador, todo para mayor honra y gloria de Dios. San Ignacio nació en el año 1491 en Loyola, España. Así que el saludo, la felicitación a los amigos y amigas hoy de onomástico, a las comunidades parroquiales también hoy de patronales y a todos los miembros de la Compañía de Jesús, San Ignacio de Loyola.
2: Continuando con las lecturas para este día 31 de julio, la primera lectura está tomada del libro de Jeremías, capítulo 26, versículos del 1 al 9. Y esta primera lectura nos dice: el pueblo se juntó contra Jeremías en el templo del Señor. El salmo responsorial para este día está tomado del Salmo 68. Ahí tenemos versículo 5, luego del 8 al 10 y el 14. Y nos dice este salmo, nos invita a repetir: que me escuche tu gran bondad, Señor.
3: Que me escuche tu gran bondad, Señor.
2: Y el evangelio para este día está tomado de San Mateo, capítulo 13, versículos del 54 al 58. Y este evangelio nos dice: ¿no es el hijo del carpintero?
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1: A las 7:08 llegan las informaciones en detalles, pero antes el saludo, la bienvenida a usted, amigo, a usted, amiga oyente.
2: La candidata de la provincia de La Vega, Melisa Núñez, de 28 años, ganó la noche de ayer la corona del Miss Universo República Dominicana 2026 en una gala encabezada por la actual Miss Universo, la mexicana Fátima Bosch.
1: Las 30 bellezas dominicanas se congregaron en el Teatro Nacional Eduardo Brito, en un evento que se transmitió a través de Colorvisión.
2: La primera finalista resultó ser Valentina Campion de Samaná, la segunda finalista Floralba Cava de Monseñor Noel, la tercera Camila Isa Esbelti de Santo Domingo de Guzmán, la cuarta finalista fue Melisa Domínguez, representante de Asua, y la quinta Elena Iso del Distrito Nacional.
1: Melisa recibió la corona sintiendo como un sueño se hacía realidad, luego de un recorrido de certámenes de belleza y la preparación de pasarela desde su adolescencia.
2: La nueva Miss Universo República Dominicana es licenciada en psicología, empresaria y modelo profesional. Cuenta con una doble titulación universitaria obtenida en los Estados Unidos, graduándose como licenciada en psicología y ciencias de la salud por la Universidad de City College of New York.
1: A través de tu plataforma y labor como creadora de contenido en la red, busca impulsar proyectos masivos enfocados en la educación, el emprendimiento y también en el desarrollo de la juventud.
2: Durante la competencia se consolidó como una de las favoritas del público gracias a su elegancia en la pasarela de traje de noche y su proyección cultural, rindiendo incluso un homenaje al tradicional carnaval vegano.
1: Buenos días, país. La arquidiócesis de la Iglesia Católica manifestó su preocupación por la decisión del Tribunal Constitucional de declarar inconstitucional el decreto 308-06 que regula los horarios para el expendio de bebidas alcohólicas, al considerar que la medida podría provocar un aumento de la violencia, los desórdenes públicos y los hechos delictivos relacionados con el consumo excesivo de alcohol durante las horas de la madrugada.
2: La posición de la Iglesia Católica fue fijada a través del editorial Una Mala Decisión, publicado por el Semanario Nacional Camino, donde sostiene que la eliminación de las restricciones representa un retroceso en los esfuerzos por preservar la seguridad ciudadana y la convivencia pacífica.
1: En el editorial, el órgano oficial de la Arquidiócesis afirma que las limitaciones establecidas por el decreto 308-06 contribuyen durante años a reducir los escándalos, las riñas y otros incidentes registrados en calles, colmados, bares, discotecas y centros de diversión, especialmente durante la madrugada.
2: A juicio de la publicación, flexibilizar esos controles podría traducirse en un incremento de situaciones que alteren el orden público y afecten el derecho de la población al descanso y la tranquilidad.
1: Buenos días, país. En La Vega la temperatura 24 grados centígrados. Siguiendo con las informaciones y quedándonos aquí en La Vega, con la asistencia de la vicepresidente de la República, señora Raquel Peña, la Cámara de Comercio y Producción de La Vega inauguró la 30ª edición de Expo Vega Real 2026, dedicada al Ministerio de Deportes y Recreación en la gestión del ingeniero Kelvin Cruz.
2: La empresaria Odil Morilla, presidenta de la Cámara de Comercio, solicitó a las autoridades la realización de un consejo de gobierno en La Vega para analizar las principales prioridades de la provincia, en un escenario de consenso en el que participen representantes de diversos sectores.
1: En su discurso, Morilla dijo que La Vega tiene grandes fortalezas, pero también grandes desafíos que requieren decisiones trascendentales, entre los que citó el fortalecimiento de la infraestructura vial y mejorar la movilidad, avanzar en la gestión sostenible del agua y también la protección de las cuencas hidrográficas.
2: Expresó además la necesidad de crear un centro regional del Infotep, un instituto tecnológico de las Américas, ITLA, para que los jóvenes puedan acceder a una formación de alto nivel, así la incorporación de una corporación de zona franca que impulse nuevos parques industriales, que atraigan inversión nacional y extranjera y que genere empleos de calidad.
1: De otro lado, la empresaria Iselsa García, presidente de Expo Vega Real, resaltó los logros de ese evento de cada año en estas 3 décadas y dio a conocer algunas de las actividades que se realizarán o que se ya comenzaron desde ayer a realizarse, y todo el pueblo de La Vega está invitado, ¿eh?
2: La feria multisectorial se realiza en las instalaciones de La Vega Country Club hasta el domingo 2 de agosto con el lema El corazón deportivo y comercial del país late en La Vega, resaltando el desempeño y la trayectoria histórica de la provincia en estos importantes renglones.
1: Expo Vega Real 2026 se reúne a más de 150 empresas privadas e instituciones públicas del estado, además de exposiciones comerciales, actividades para toda la familia, presentaciones artísticas, cabalgatas, muestras gastronómicas y también un ciclo de charlas, entre las que resaltan liderazgo, marca personal con la comunicadora Pamela Suet, el método de Musa con Juan Roberto Musa y autenticidad en un mundo de apariencias con la psicóloga Melissa Paul.
2: El horario de la feria es de 10 de la mañana a 10 de la noche y cada noche culmina con conciertos populares como Nacho Estrella, que fue ayer, Giovanni Polanco, Handy Ventura y Fernando Villalona, entre otros atractivos.
1: Buenos días, país. El presidente de la República, Luis Abinader, convocó formalmente al Consejo Nacional de la Magistratura para reunirse el próximo lunes 3 de agosto a las 5 de la tarde en el Palacio de Gobierno.
2: Aunque la agenda oficial no ha sido detallada, la convocatoria se produce tras haber vencido desde el pasado mes de abril el periodo de 11 jueces de la Suprema Corte de Justicia.
1: Entre los magistrados cuyo mandato concluyó figura el presidente del organismo, Luis Henry Molina, así como los titulares de las 3 salas de la Alta Corte, Justiniano Montero, de la Primera Sala, Francisco Antonio Jerez, de la Segunda, y Manuel Ramón Herrera Carbucia, tercera sala.
2: De acuerdo con lo establecido en el mandato constitucional y la ley número 138-11, corresponde al Consejo Nacional de la Magistratura evaluar el desempeño de estos 11 magistrados para determinar su confirmación o la sustitución de los mismos.
1: Buenos días, país. Educación aprueba nuevas medidas para cuidar estudiantes de la violencia sexual e intrafamiliar.
2: El Consejo Nacional de Educación aprobó ayer una propuesta del ministro de Educación, Luis Miguel de Camps, para mejorar las acciones que buscan proteger a los estudiantes de la violencia dentro y fuera de las escuelas.
1: La decisión fue tomada durante una reunión extraordinaria luego de conocer cifras que muestran que muchos niños, adolescentes y jóvenes siguen siendo víctimas de violencia en sus hogares y en comunidades.
2: El ministro explicó que las escuelas deben ser lugares seguros donde los estudiantes puedan aprender y recibir ayuda cuando se enfrenten a situaciones de maltrato o abuso.
1: Como parte de las nuevas medidas, los maestros, orientadores y el personal de los centros educativos recibirán capacitación para que para reconocer señales que puedan indicar que un estudiante está siendo víctimas de violencia.
2: Entre esas señales se mencionaron cambios de repentinos comportamientos, aislamiento, agresividad, tristeza o lesiones que puedan levantar sospechas de maltrato.
1: Buenos días, país. Luego de una lucha que inició a finales de enero de este año, marcada por protestas, denuncias públicas y una amplia cobertura en los medios de comunicación, el Centro de Capacitación para Ciegos, CECAPSI, logró obtener un nuevo local para continuar ofreciendo sus servicios.
2: La institución se vio obligada a abandonar su antigua sede debido al avanzado deterioro de su infraestructura, situación que dejó sin atención a cientos de personas con discapacidad visual de Santiago y otras provincias de la región norte.
1: Tras concretarse el traslado, la institución informó que ya tiene alrededor de 3 semanas ofreciendo el servicio de psicología en sus nuevas instalaciones y que a principios de agosto, mañana, comienza, retomará de manera gradual la totalidad de sus programas, entre ellos las terapias, la enseñanza de braille, informática, orientación y movilidad, así como los demás servicios dirigidos a niños, jóvenes y adultos con discapacidad visual.
2: La directora del centro, Ana García, explicó que una empresa constructora realizó aproximadamente el 40% de las adecuaciones inicialmente previstas. Sin embargo, falta el 60% por completar para que el centro tenga las mejoras necesarias para el funcionamiento integral del centro.
1: De hecho, hay que decir que muchas comunidades necesitan de un centro parecido, ¿sí? Bueno, vámonos con otra información porque hay alerta por alza de feminicidios aquí en Dominican Republic.
2: El Centro de Estudios y Acción Social advirtió que hasta mediados de julio se registraron 55 feminicidios en República Dominicana y llamó a revisar las políticas de prevención y atención de la violencia de género.
1: ¿Cuántos feminicidios ha habido en este mes?
2: 55.
1: Hasta este mes, hasta el día 15 de este mes.
2: Sí.
1: La presidenta ejecutiva de la organización, Marianela Pinales, ha afirmado que la cifra coincide con los registros de la Fundación Vida Sin Violencia y representa un aumento de más del 70% con respecto al mismo periodo del año pasado.
2: Finalmente, en las noticias nacionales, a las 7:18 de la mañana, más de 200 maestros que integran el Pleno Nacional de Dirigentes de la Asociación Dominicana de Profesores se reunirá el próximo martes en Juan Dolio, San Pedro de Macorís, para analizar las perspectivas de apertura del año escolar 2026-2027, previsto para iniciar el 24 de agosto.
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1: 31 de julio, año 2026. Mira que en el año 1858, un día como hoy, seguían los pronunciamientos a favor de Santa Ana y en contra del gobierno del Cibao. Los generales y comandantes de la región este, Higüey, Atomayor y Sabana de la Mar, secundan el movimiento del general Modesto Díaz del día 29, también Asua, en la región sur.
2: Un día como hoy, 31 de julio, pero en el año 1916, es juramentado como nuevo presidente de la República el doctor Francisco Enríquez y Carvajal, estando el país intervenido por tropas de los Estados Unidos, mandato que fue desconocido por el presidente estadounidense Woodrow Wilson.
1: Y por último, en el año 1962, un día como hoy, mediante acuerdo entre el gobierno dominicano y la misión de la Alianza para el Progreso de los Estados Unidos, es creada la Oficina de Desarrollo de la Comunidad. ¿Cuánta marifinga desde entonces?
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1: En las internacionales, un grupo internacional liderado por el Instituto Geológico y Minero de España y el Instituto de Ciencias del Mar de Barcelona ha descubierto un sistema de fallas en Antártida, hasta ahora desconocido, que reactiva una zona tectónica considerada apagada desde hace millones de años.
2: El sistema de fallas activo se extiende a lo largo de más de 250 kilómetros entre las islas Elefante y Rey Jorge, al oeste de la península Antártica, según la investigación que recoge la revista Geology.
1: Y siguiendo con las informaciones en las internacionales, el presidente de los Estados Unidos, Donald Trump, ha anunciado ayer que la Junta de Paz alcanzó un acuerdo para el desarme total, y así lo dijo, desarme total de Hamas y otros grupos armados de Palestina en Gaza, un paso que calificó de histórico hacia la creación de un nuevo gobierno en el enclave.
2: Trump afirmó en su cuenta de Truth Social que el acuerdo se llevará a cabo en fases cuidadosamente estructuradas y que una vez completado el desarme, las fuerzas israelíes se retirarán mientras una fuerza internacional de estabilización trabajará junto a una nueva fuerza policial palestina para garantizar la seguridad de Gaza.
1: Y la Fiscalía de Ecuador investiga jueces de la Corte Nacional allí.
2: La Fiscalía General de Ecuador investiga hoy por presunto cohecho a jueces de la Corte Nacional de Justicia, un proceso derivado del denominado caso Plaga, que implicó allanamientos en el norte de Quito.
1: El Ministerio Público informó que la pesquisa, las averiguaciones, buscan determinar si magistrados del máximo tribunal habrían recibido dinerito a cambio de gestionar una sentencia de casación relacionada con una empresa china.
2: 7:22 de la mañana.
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5: Hola, Evo Morales elude la justicia y el gobierno lo desafía a presentarse. Nuestra segunda en Cuba se aprueban más medidas para la economía privada y la tercera, México tiene un plan frente al sargazo. Es 31 de julio, viernes, día de San Ignacio de Loyola. Soy Lucas López y más en familia. La Iglesia Latinoamericana denuncia la trata de personas.
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5: Nos lo cuenta la agencia de noticias Fides. La Fiscalía en Bolivia ha reiterado la orden de detención contra Evo Morales. Evo, de momento, no se presenta. Así que el vocero de la presidencia, José Luis Gálvez, le invita a comportarse como cualquier ciudadano citado por la justicia.

0: Sabemos que hay muchas tensiones entre Cuba y Estados Unidos. El gobierno de la isla va haciendo reformas que incluyen medidas que hasta hace nada consideraban imposibles: la liberalización de la economía y de la actividad económica de la isla. Ahora legalizan las micro, las pequeñas y las medianas empresas. El gobierno se reserva el control de los servicios públicos, educación, salud y telecomunicaciones, pero lo demás se abre la economía al mercado. Por supuesto, la situación económica y financiera pone muchas trabas todavía para una actividad económica que sea ágil o fuerte, pero parece que esta nueva línea va adelante en el régimen. El sargazo, un alga que en alta mar sirve para refugio de peces y tortugas, es en las costas del Caribe y en concreto en México un problema económico y ecológico debido a un crecimiento desmesurado. Su opacidad impide el paso de la luz y mata la vida cercana a la costa. Se pudre y produce gases molestos y letales. El gobierno de Sheinbaum apuesta por una estrategia en tres pasos: interceptarlo en alta mar, antes de la llegada a la costa, ampliación de barreras y recolección para uso como fertilizantes.
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0: Nos lo cuenta ADN Selam. En documento público con el lema "Atrapados tras la estafa", la Iglesia Latinoamericana se suma a Naciones Unidas para denunciar que detrás de la trata de personas opera una maquinaria criminal que se alimenta de la desigualdad, de la violencia, de la pobreza, de la corrupción, del desplazamiento forzado y de las migraciones sometidas a leyes que las hacen más vulnerables. Hasta aquí nuestro 3 en 3 América de hoy, viernes 31 de julio, día de San Ignacio de Loyola. Soy Lucas López, hasta mañana. Bendiciones, sigan en la radio.
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6: Y para conocer el pronóstico del tiempo para este viernes 31 de julio, nos vamos directamente al Instituto Dominicano de Meteorología y recibimos el reporte directo con Caridad Hernández.
7: Buenos días para todos nuestros amigos de Radio Santa María. Para el día de hoy, en la mañana, han estado ocurriendo algunos chubascos aislados, principalmente sobre el litoral caribeño. Ya para la tarde y primeras horas de la noche, una vaguada en combinación con los efectos locales favorecerá la ocurrencia de aguaceros con posibles tronadas y ráfagas de viento en ocasiones con tormentas eléctricas hacia distintas localidades del país. Ya para mañana sábado pronosticamos que en la madrugada, por la incidencia de esta vaguada y la cercanía de una onda tropical, estarán ocurriendo algunas lluvias hacia provincias como son la Altagracia, La Romana, San Pedro de Macorís, Atomayor, también Santo Domingo, San Cristóbal, Peravia, Samaná, María Trinidad Sánchez y Duarte. Ya para la tarde y primeras horas de la noche, estas lluvias van a continuar hacia puntos en las regiones sureste, noroeste y parte de la cordillera central. En cuanto a lo que son las temperaturas, van a continuar aún calurosas, por eso continuamos recomendándole a la población que deben ingerir suficientes líquidos, vestir ropas ligeras de colores claros y no exponerse en horario prolongado en las horas de mayor insolación. Y finalmente, las condiciones marítimas en todo el perímetro costero de la costa atlántica, las mismas se encuentran normales, mientras que en la costa caribeña, en un sector desde Pedernales hasta Beata, recomendamos a los operadores de frágiles y pequeñas embarcaciones de permanecer en puerto. El resto de esta costa pueden hacer sus actividades, pero con la debida precaución, sin aventurarse mar adentro. Por el momento es todo lo que tenemos sobre el estado del tiempo.

0: Desde el Instituto Dominicano de Meteorología, Centro de Pronósticos, les informó Caridad Hernández.
1: Gracias, Caridad, por este reporte. Así que todo el mundo a tomar notas para cuidarse en este fin de semana. Uh-huh. ¿Y en La Vega, Luis Emilio?
2: Mira, La Vega, 25 grados centígrados, soleado. Ya por el día alcanzaremos 35 grados. La humedad 90%. Vamos a ver aquí la visibilidad buena. Bueno, mejorará porque en esta mañana hubo algo, mucho humo, ¿no?
1: Sí.
2: En la carretera. La fase lunar, gibosa menguante ya, ¿eh? Gibosa menguante. Y he de decir, en el pronóstico diario, sobre todo para este fin de semana, señalar aquí el día de hoy, yo dije la temperatura, 34 grados centígrados, la máxima, la mínima fue de 22. Bueno, se habla de un poco de agua, la posibilidad de un 40%, pero en la tarde. En cuanto a mañana, día sábado, atento porque La Vega estará de fiesta mañana también, en alrededor de toda la catedral y todo. Debemos saber cómo estará el tiempo. El sábado, 35 grados de temperatura, bien alta la temperatura, 23 en la mínima, cielo mayormente soleado y solo 15% de posibilidad de que llueva. Ya el domingo aumenta un poco la posibilidad a 24, cuando la temperatura, sálvenos Dios, 35 grados centígrados, y es posible que llegue a 36.
1: Bueno.
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2: Las divisas y el mercado, mire usted, diga.
1: Sí, hoy es viernes, se terminó el mes. Sigo diciendo que estamos más cerca de la Navidad. Sí, ya usted lo sabe, es 31 de julio y hoy el dólar amanece para la compra 57.25 y para la venta 60.25. El euro está hoy cotizándose para la compra a 65.50 y para la venta a 71 pesos. Recordamos los precios de los combustibles hasta el día de hoy. Esta tarde se anuncia, ojalá que pueda bajar, pero si no, que se congele. Lo que no queremos es que suba, que no suba. Hoy la gasolina premium se vende por galón a 338.10, la gasolina regular a 302.50, el gasoil premium a 290.10 el galón, el diésel regular 254.80, el gas propano a 135.20 el galón y el gas natural a 43.97.
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1: Bueno, pero Entre Líneas debemos aprovecharlo en este día viernes para notar aquí algo, 7 días con Jesús. En esa promoción ya me di cuenta de que habrá una muy buena participación, mayormente de jóvenes y todo esto. Pero qué bien, le damos la bienvenida al Padre Michel.
2: Dios le bendiga a todos, Santa María, ustedes aquí presentes, Dios les bendiga en este día.
1: Yo, mire como yo le presento, que todo el mundo conoce al Padre
2: Michel. Está bien, sí, no hay problema.
1: Sí, sí, sí. Bueno, Padre, pero 7 días con Jesús, el año pasado se dio, esta es una segunda versión.
2: Sí, es saliendo del Cerro Fula, vivió el Padre Fantino. Estaba a retiros ahí, se apartaba. Es del Padre Fantino al Padre Emiliano, dos siervos de Dios de la Iglesia Dominicana, Iglesia Universal. O sea, vamos a partir el 2 de agosto, este domingo. Ahí nos reunimos en el Cerro de Fula. Y el lunes por la mañana, bien temprano, nos salimos para Angelina. Y cada día vamos a ir avanzando en ese proceso. Iremos de capilla en capilla. Y vamos a dormir entre capillas, casas retiros, parroquias.
1: Casa de campaña, ¿no?
2: Casa de campaña. Iremos avanzando. Es un proceso. El sábado llegamos a Santo Domingo. El día 8 se celebra ya un mes de la partida del Padre Emiliano. Hacen una misa en ese lugar. Entonces ahí nos reunimos en Santo Domingo, en la Escuela de Evangelización. Entonces ese proceso... es con un disco live delante, música alegre, compartiendo con la gente.
3: Con mucho ánimo.
2: Mucho ánimo, mucho calor.
1: Mucha juventud.
2: Nos bañamos en los ríos, en los caños que encontramos y vamos caminando. Ese es ese proceso.
3: ¿Cuál es el objetivo principal? 7 días con Jesús. O sea, la gente escucha, ya vimos que van a caminar 120 kilómetros. Entonces van muchos hombres en ese ánimo. Entonces, ¿cuál es el objetivo central de esta actividad?
2: Bueno, lo primero es que creyendo en el Dios y creyendo en el joven de hoy. Esa es una peregrinación para resaltar que en este país han habido dos hombres que han sido declarados siervos de Dios y que los que siguen ese camino pueden también ser siervos de Dios. Es un camino de esperanza, somos peregrinos en la iglesia y un peregrino que da testimonio de Cristo vivo. Entonces, esos hombres caminando todos los días reportando por medios de comunicación, pasando por diferentes pueblos, vamos mostrando la fe, la alegría de ser cristiano y también de seguir las huellas de Jesús en República Dominicana.
3: Esta es la segunda versión en el primer año. ¿Con qué experiencia se quedaron ustedes? Siempre lo primero, como que uno se llena de expectativa y lo que pasa, o se superan, o cumplimos. ¿Qué experiencia vivieron en ese primer año? Que ustedes entienden que este año lo van a superar y ese ánimo se ha transmitido.
2: Bueno, se apuntaron aquella vez 24, solo fuimos 13. De los 13, 11 vuelven este año.
3: ¡Wow!
2: Entonces le impactó muchísimo. Es una marca. Recuerdo que el último día cuando llegamos a la última capilla antes del destino final, eso era como decir pudimos. Es como cuando yo fui al Pico Duarte, que dije, wow, ya estoy aquí. Pero siendo un grupo de hombres dando testimonio, para la gente es algo muy extraño. Y la gente preguntaba qué era y donde quiera hablando. Entonces los muchachos, su experiencia fue que lo marcó mucho. Inclusive el equipo organizador son los que fueron el año pasado. Uh-huh. De tanto que los impactó.
1: Mira qué importante.
2: Sí, y realmente están en eso.
1: Hay expectativa de que pueda haber un número considerable de participantes.
2: Bueno, este año se inscribieron 35, ya estamos por 27, porque cuando va llegando la fecha va bajando.
1: Sí, sí.
2: Por gente que le coge miedo a los días, al sol, pero... Ya me sucedió que una vez hice una caminata a pie para Constanza y se apuntaron 18 y fuimos 9. Así que eso no es raro.
1: La mitad es considerable ya, ¿no? Cuando fueron a Constanza. No es fácil, padre, subir Casabito.
3: Pero ellos tienen ya mucho. Por ejemplo, el año pasado dice él que terminaron yendo 13. Ya tiene 27 que están ahí. O sea, que de esos 27 quizás se pueda salir uno o dos. Porque ya lo que han dicho que no, de los 30 y tantos.
2: Pero
3: ya
2: va bien la cosa.
3: Claro, o sea, que va súper bien.
2: No, y algo importante. Está en este medio, aparte de anunciarlo, es que me faltan esos 3. Quisiéramos el telema que vayamos 30, eso quisiéramos. Entonces quisiéramos buscar 3 jóvenes más dispuesto a hacer una aventura por Dios, por amor a Dios, para mostrar su fe, para compartir alegría en el camino y para conocer a Rincón, Fantino, Angelina, La Mata, Cotuí, Zambrana. Entonces después para allá, Dos Palmas, La Cuava, Peralvillo, Yamasá, Los Botados, Santo Domingo. Y también el aeropuerto de Isabela, porque nos vamos a hospedar el último día, el sábado, en la capilla que está a la orilla del aeropuerto de Isabela, llamada La Gina. Así que es conocer nuestro país por dentro.
1: Es interesantísimo conocerlo. Y también aquí hay algo como, quiero verlo así, como algo devocional, en el sentido de que es una peregrinación, por decirlo de algún modo, ¿no? Y en ese orden, tal vez es recordar la última semana de Jesús, tener eso presente, que cuando uno camina con sentido de fe, toda una semana, la última semana fue memorable, la última semana de Jesús.
2: Bueno, se dice 7 días con Jesús y para siempre con Jesús, ese es el lema.
1: Sí, sí, sí.
2: Atreverte a caminar con el Señor. Uh-huh. Si eres senderista, este es tu lugar, agua, sol y sereno. A cada joven que vaya le facilitamos un colchón, le facilitamos también una capa pluvial por si llueve, también se le facilita una pequeña mochilita para que adentro lleve agua, hidratante, dulce y algunas cositas pequeñas, porque los bultos van en vehículos. Realmente es una experiencia muy organizada, bonita. Viene gente de Ecuador, de Atlanta, de Boston, de Mao, de Puerto Plata, de Cotuí, de Bonao, de aquí de La Vega, por supuesto. Realmente es un evento de aventureros en el Señor que quieren llevar a Cristo por el camino.
3: Excelente. Entonces, los hombres que participan, ¿ustedes tienen un límite de edad? ¿Es abierto?
2: Es mayor de 18 años.
3: Okay.
2: Preferentemente jóvenes, y aceptamos un poco más adulto que estén fuertes.
3: Sí, sí, con fuerte. Ánimo para caminar.
1: Sí. Como, ni siquiera para mí mirar.
3: O sea, usted ni
1: no. No, pero de todo modo no, yo creo que... yo creo que se hace necesario el que se tome en cuenta las condiciones físicas.
3: Claro, y entonces, claro. En este y sobre orden, todo con el calor.
1: Sí, y a una persona con dos o tres está arriba, tiene que medir si tiene posibilidades. Claro. Hay gente que la tiene, claro. ¿No? ¿Cómo no?
2: Están buscando 3 más atrevidos que están escuchando la radio, o su sobrino, o su familiar, 3 que se atrevan a venir con nosotros, porque la Virgen María caminó 120 kilómetros para visitar a Isabel 2 sí, veces, sí. Ida y después de vuelta con 3 meses de embarazo.
3: 240.
1: Así en aquel entonces no había motoconcho, ni camioneta, ni nada de esto. Había que caminar.
2: Había que caminar.
1: Y hombre, eso no es nada.
2: Y el año pasado nosotros lo hicimos. Y el grupo llegó, claro, alguna ampollita para algunos. Va un médico con nosotros. Realmente es una experiencia. Estamos buscando 3 más. Atrévanse. Le voy a dar mi teléfono, por si acaso. Uh-huh. 829-815-9641. Voy a repetir. 829-815-9641, Padre Michel. Bueno, todo sí, en eso.
3: Y una pregunta, padre. ¿Esto conlleva alguna inversión de dinero? ¿Tiene algún costo?
2: Tiene 3 precios.
3: Ok.
2: 3 mira, precios.
3: Hablemos de eso. Parece que está anotando.
2: 3.800 es lo normal. 5.800 para el que puede ayudar a otro. Y 1.800 para el más humilde. Sin embargo, cada quien elige lo que paga.
3: Ok.
2: Cada quien elige si paga 3.800, que es lo normal. 5.800 para ayudar a otra persona. O 1.800, la gente más humilde, más sencillo. Y se le da lo mismo a todo el mundo sin diferencia. Incluye desayuno, comida y cena.
3: Es como que yo quiera pagar un por ejemplo, los 5.800, y yo sé que yo estoy ayudando a mi compañero,
2: a
3: Luis
2: otra
3: Emilio,
2: persona.
3: Por
2: sí,
3: ejemplo.
2: Sí,
1: exactamente. Vale, ¿cómo es la logística de comida, cena, desayuno? Todo.
2: Vamos, en el lugar que hacemos, que dormimos, ahí se desayuna. Okay. Salimos muy temprano. Avanzamos y después hay 2 paradas en el antes de la comida, una meriendita, porque tenemos contacto con mucha gente.
1: Comunidades están ya ahí.
2: Sí, en Rincón con el diácono Matías, ahí hay un desayuno. Vamos a comer en Fantino el primer día. Siempre celebramos la misa donde comemos al mediodía. para que en ese momento comemos, descansamos, celebramos la misa a las 2:30 y dejamos que el sol se aplaque un poco. Y a eso de las 3:30 salimos otra vez, la parte que nos toca en la tarde. Y bueno, en la noche no tenemos, el año pasado tenemos actividad con la comunidad en la noche, pero después que tú caminas 26 kilómetros, 20, 22, tú llegas explotado, y de noche correr, bañarse para atender a las personas era muy tedioso. O sea, decidimos tener la misa donde vamos a comer, ahí atendemos a la persona, a la comunidad, y solo en Bejuco, Colorado, que nos está escuchando, que es una comunidad de Yamasá, el miércoles tendremos la misa allá, una comunidad muy humilde, sencilla, que nos acoge con mucho cariño, en la capilla San Pedro, ahí vamos a tener misa, y vamos a tener también la cena, vamos a dormir en esa capilla.
1: Si mal no recuerdo, ahí en Yamasá hay una comunidad que se llama Los Botados también, ¿no?
2: En Los Botados nos quedaremos en la Casa Retiro de las Hermanas, que está más adelante de la parroquia. Ahí vamos a llegar el jueves y pasaremos jueves para viernes. Esa noche lo pasaremos en la Casa Retiro de Los Botados, después de Yamasá.
1: Bien, padre, en cuanto a que comienza todo esto, el próximo...
3: El domingo, día 2.
2: Este domingo. Sí, busco 3 personas, por eso lo estoy buscando.
3: Que aparezcan 3 jóvenes.
2: 30 personas.
1: Sí, claro, si yo fuera tan joven así como Madera y quisiera participar, pero de aquí al domingo tal vez no consigo todo ese dinero, yo puedo tener alguna, como usted decía.
2: Si es un joven que me llame, o, si un joven quiere ir, que me llame. Que le conseguimos becas si es necesario. Si un joven quiere ir, de más de 18, me faltan 3 personas.
3: Atención, 3 jóvenes, hombres, 7 días con Jesús. Esta es una actividad maravillosa, por lo que se escucha.
1: Que deberíamos luego crear un espacio que sea así para mujeres también, ¿no?
2: Viene. Por tenemos ya un año dándole vuelta porque queríamos que fueran las muchachas a este viaje.
1: Sí.
2: Lo que sucede es que la logística es muy difícil.
1: Sí.
2: Para el baño de las muchachas.
1: Sí.
2: Entonces el primer día decimos, sí pueden, porque las mujeres pueden caminar igual que los varones. Sí, claro. Ese no es el problema.
1: A veces más.
2: No es el caminar, uh-huh. Es la logística del baño. Uh-huh. La tercera noche, donde íbamos a dormir, se dañó la bomba del agua. Y tuvimos que irnos a las 9 de la noche para un caño bañarnos todos juntos. Y nos dimos cuenta que la logística del baño... era lo que impedía que nos fuéramos juntos. Yo he hecho muchos campamentos con varones y hembras, 3 noches en un solo sitio, pero está resuelta la logística del baño, unos para acá, otros para allá, pero caminando 7 días en el camino hay muchas cosas distintas.
1: Sí.
2: Entonces sí hay unas hermanas religiosas, ya hicimos una reunión, que quieren hacer un 7 días con Jesús para muchachas, pero desde Salcedo, partiendo como las hermanas Mirabal, como un gran ejemplo de mujeres de fe y de testimonio y de lucha por este país, y desde Salcedo, entonces todos los días hacer una ruta diferente y volver al mismo lugar. Se está pensando que el año que viene, para el final de julio, se va a hacer un 7 días con Jesús para muchachas en República Dominicana.
3: Excelente.
1: Bueno, tal vez algún día lleguemos a esto, a una práctica de este ejercicio, incluyendo lo espiritual. En este 7 días con Jesús, podríamos llegar algún día tal vez a la ruta de Santiago.
2: Bueno, en el camino se da el querigma, los 7 pasos del encuentro del ser humano con Cristo.
1: Sí.
2: Cada día se da un tema diferente, y decimos que es la ruta de la fe entre el padre Fantino y el padre Emiliano. Tiene que ver también con ese caminar de la Ruta de Santiago.
1: Sí.
2: Es un modelo que queremos traer a la República Dominicana, pero motivados por 2 hombres santos que han vivido en esta tierra dominicana, siendo extranjeros, dieron la vida por este país. El padre Fantino y el padre Emiliano.
3: Excelente.
1: Tal vez un poco más corto que aquel de Santiago de Compostela en España. Pero algo parecido, ¿no? Algo parecido, son muchos kilómetros.
3: Así es, entonces, padre Michel, para nosotros recapitular, que usted pueda decir, estamos conversando con el padre Michel sobre la actividad 7 días con Jesús, que usted pueda recapitular para esa persona que quizás está conectando ahora, esos jóvenes, esa invitación, y que usted pueda decir de qué se trata la actividad, cómo va a ser, qué van a hacer del 2 al 7 de agosto.
2: 7 días con Jesús es una peregrinación, es una aventura de fe en el camino del Señor. Es realmente un mostrar a Cristo en el camino de la vida. Comienza en el Cerro de Fula, aquí cerca de La Vega, y va a terminar en Santo Domingo, en la escuela de evangelización, 120 kilómetros caminando despacio, sin prisa, llevando a Cristo varones mayores de 18 años, desde el padre Fantino, el padre Emiliano, como hizo la Virgen María, que caminó 120 kilómetros. Tiene tres precios: 3.800, lo normal, 5.800 para el que puede pagar más y 1.800 para el que puede pagar menos. Pero cada quien elige lo que paga, cada quien se le facilita un colchón, una mochilita pequeña y una capa pluvial por si llueve. Y si un joven no tiene la capacidad económica para pagar ese dinero, que me llame, porque no quiero que se quede. El voluntario, el atrevido, venga con nosotros a caminar con Cristo. 7 días con Jesús y para siempre con Jesús.
1: Caminar con Cristo no es un centroamericano y del Caribe, no es a correr que vamos, ¿no? No, no,
3: y él dijo que van con ánimo, van con música, sí, va a ser escolar.
1: Pero
3: o sea,
1: caminando,
3: que,
1: ¿no?
3: Claro,
1: caminando.
2: Dios te bendiga. Aquí tenemos al aire a la hermana Esther. Esther, bendiciones.
4: Muchas bendiciones, Padre Michel. Qué gran motivación. Mire, yo de verdad estoy orando fuertemente por esa experiencia, porque es una experiencia en la que se lleva realmente a los jóvenes a un encuentro cara a cara con Jesús. Estamos orando fuertemente para que se sumen más jóvenes y para que participen lo que están en la mente y en el corazón de Dios. Así que ánimo para adelante, y nosotras las mujeres consagradas nos vamos a animar para también con muchachas vivir la experiencia de 7 días con Jesús, que de hecho hasta tiene un nombre simbólico, 7 días, que simboliza la perfección, la plenitud. Qué bueno que estemos peregrinando en nuestro país, porque eso es algo que ejercita el alma y ejercita la mente. Le felicito, Padre, cuente con nuestra oración.
2: Muchas gracias, Esther, Dios le bendiga.
1: Está animada. Ella se incluye, Esther, también en la caminata.
3: Claro.
1: Viendo a Esther caminando hacia...
2: Que ella es una de las organizadoras para el año que viene.
1: Oh, sí.
2: Ella es la que está en eso, ella con otro grupo de hermanas.
1: Claro.
2: Están preparándose, porque esto no es un juego. Es todo un año, la logística y todos los detalles. Ya comenzaron a hacer la ruta, a organizar todos los detalles para el año que viene hacer uno con muchachas.
3: Entonces, ¿sí puedes repetir el teléfono, esa motivación especial?
2: Hermanos y hermanas, 829-815-915-9641. 829-815-9641. Llámeme para apuntarlo en esta ruta de 7 días con Jesús y para siempre con Jesús.
1: Gracias, Padre Michel Rosario, sí, señor.
2: Gracias, María.
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1: ¿Sabía usted que quien colocó la primera piedra de la Catedral de Santo Domingo? Si dijo Monseñor Suárez Deza, está en lo correcto. 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Y allí, entre sus primeras acciones, Suárez Deza tuvo la bendición y colocación de la primera piedra de la Catedral de Santo Domingo. En realidad, Suárez de Deza fue nombrado para la Catedral de la Concepción de La Vega, de la cual fue su primer y único obispo. 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
11: Buenos días, país. Hoy estamos a 31 del mes de julio, viernes. Año 2026, continúan los 22 Juegos Centroamericanos y del Caribe 2026. Las Reinas del Caribe debutarán el domingo. El señor, estarán las Reinas del Caribe. Los Juegos que estaban pautados para realizarse en La Vega, los juegos de fútbol para el próximo sábado, pues fueron trasladados a la ciudad de Santiago y a Moca. En el baloncesto de los juegos Santo Domingo 2026 se hace historia. Y usted dirá, ¿cómo que se hace historia? El abuelo Maíta Mercedes va a dirigir a su nieto, Darrell Mercedes. Eso es historia. El abuelo será el dirigente en eso. El béisbol debutará hoy a las 8 de la noche. La rivalidad República Dominicana frente a Puerto Rico. Y su dirigente, Junior Fermín, mi amigo Junior Fermín, ha dicho que el hombre de las cinco letras, César Valdés, será el lanzador para el día de hoy. Bueno, las Olimpiadas, el equipo de México, como se dice en el argot del hipismo, va a ser un punta a punta en estos Juegos Centroamericanos y del Caribe Santo Domingo 2026, porque ellos tienen 65 medallas de oro, 51 de plata, 37 de bronce, para un total de 153, seguido muy de cerca por los cafeteros de Colombia, con 36 de oro, 37 de plata, 24 de bronce, para un total de 97. Los cubanos, que a pesar de su situación, que solamente tienen 2 días de luz a la semana, pues como quiera, están en el tercer lugar. 16 de oro, 18 de plata, 21 de bronce, para un total de 55. Venezuela en el cuarto lugar con 12 de oro, 21 plata y 40 de bronce, para un total de 73. Y el equipo de Guatemala hasta este momento ocupa el quinto lugar con 10 de oro, 16 de plata y un total de 15 de bronce con 41, a pesar de que la República Dominicana, que está en el sexto lugar, tiene 59 medallas distribuidas de la siguiente manera: 10 de oro, 13 de plata y 36 de bronce, para un 59 medallas en estos Juegos Centroamericanos. Y mucha gente se preguntará, pero si tiene 41 Guatemala y Dominicana tiene 59, ¿por qué está en el cuarto lugar? Lo que sucede es que están empatados en el oro y Guatemala le lleva 3 de plata, tiene 16, mientras que Dominicana tiene 3, y por eso Guatemala ocupa el quinto lugar. Esas son situaciones de las reglas. Bueno, en el béisbol de las Grandes Ligas, en el día de ayer, como siempre los jueves, es reducida la actividad. Recuerden que la fecha de cambio se aproxima. El lunes 3 termina la fecha de cambio, y uno que posiblemente sea cambiado pegó jonrón el día de ayer, el señor Teóscar Hernández, en la victoria 6-2 de los esquivadores de Los Ángeles, que no estuvieron a su superestrella de 700 millones, Shohei Ohtani, en el día de ayer. En ese partido, el dominicano Julio Rodríguez se fue de 5-0, de 5-0 se fue el dominicano Julio Rodríguez. Los Reyes de Tampa, que siguen encampanados en la primera posición, le ganaron 3-2 a los Vigilantes de Texas. Minnesota, con un Grand Slam de Corey Clement, le ganaron al conjunto de los Reales de Kansas 4-3. Un Grand Slam es un jonrón con las bases llenas. Y los Medias Blancas de Chicago, por segundo día consecutivo, vencieron a los Yankees de Nueva York, en esta ocasión 2-1. Cardenales 2, Cachorro 4. Los Nacionales de Washington 4, los Bravos de Atlanta 5, Miami 2, los Metropolitanos de Nueva York sin Juan Soto, un total de 4, los Atléticos de Oakland 4, los Medias Rojas de Boston 5, los Padres de San Diego 1, los Gigantes de San Francisco 4, ahí se fue de 4-0 el amigo Arraez, y también se fue en blanco el dominicano. Y entonces sigue Arraez bateando 3.28 y 3.25 para el dominicano. Nosotros hemos llegado a la parte final de nuestro trabajo por el día de hoy. Recuerden que yo soy Víctor Mota Rosario, y ahora les dejo con el resto de Buenos Días País y los muchachos allá en cabina.
12: Gracias, muchísimas gracias, Víctor Mota, por ese toquecito deportivo.
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12: Más informaciones aquí en Radio Santa María 590 y la 97.9 megahercios, joven, con valores. Sí, señor, valores. Y ese saludo también se extiende a nuestro control de audio, Rafael Madera, súbale. Eso, subió el audio, ¿no? Y para Gretchen Acosta.
14: Buenos días para todos los que están ahí sintonizándonos. Hoy es 31 de julio, gracias a los que están desde las 7 de la mañana y los que se están uniendo a esta hora, son las 8:04 de la mañana. Un saludo especial para cada uno de ustedes. Y hoy es día de San Ignacio de Loyola.
12: Sí, señor, en todo amar y servir. Y todo para mayor honra y gloria de Dios.
14: Así es. Y hoy en Buenos Días País nos acompaña el padre Jorge William Hernández, provincial de la provincia del Caribe de la Compañía de Jesús. Con él hablaremos sobre la celebración del Día de San Ignacio de Loyola, fundador de la Compañía de Jesús, cuya vida y obra marcaron profundamente la historia de la iglesia y la educación en el mundo. Además, conversaremos de temas de toma de posesión, no, que se van, no, a dar hoy, eso, todo eso.
12: Qué bueno que haya mencionado.
14: Claro, porque no, está aquí, claro.
12: Toma de posesión.
14: Hoy vamos a hablar de esa toma de posesión, sí, esa nueva responsabilidad. Óyeme, ¿qué coincide? Que asume.
12: Viernes y sábados hablaremos de posesión, ¿no?
14: Así
12: porque
14: es.
12: El padre Jorge William Hernández Díaz, como tú muy bien dijiste, ese provincial de la Compañía de Jesús. Ahora, nuevo provincial, porque fue en esta misma semana.
14: Claro, pero por eso la aclaramos y dijimos que vamos a hablar también de esa toma de posesión, que es hoy justamente. Así que la bienvenida, Padre Jorge.
12: Padre William, nuestro saludo cordial para usted, bienvenido.
15: Muchas gracias, buenos días, qué bueno estar con ustedes hoy en Radio Santa María en esta mañana.
12: Sí, poco a poco le iremos conociendo por acá como nuevo superior provincial de la Compañía de Jesús para toda esta provincia que vamos a llamar Provincia del Caribe.
14: Así es.
12: Sí, señor.
15: Así mismo es.
14: Sí. Entonces, padre, hoy es día de San Ignacio de Loyola. Empecemos por aquí. Vamos a hablar un poquito de esos aspectos de la vida temprana de San Ignacio que marcaron su carácter antes de la conversión.
15: Bueno, pues muy bien. Yo creo que lo más importante en la vida de San Ignacio de Loyola es justo el punto que acabas de decir, ver cómo tenemos a un hombre de este momento en España, cuando realmente se dedicaba a todo lo que era el mundo de las caballerías, al servicio del duque de Nájera, ¿verdad?, en esa guerra de España con Francia, y que, sin embargo, en todo ese proceso pudimos ver una personalidad muy recta, muy, digamos, determinada, con valores, por supuesto, sí, formados por la propia familia en todos esos grandes sueños de los grandes caballeros de ese siglo, pero que también con una disciplina. Yo creo que eso marcó la vida de San Ignacio de Loyola.
12: Bueno, pues conociendo más de San Ignacio, bueno, variaremos la conversación, tanto hablaremos de la toma de posesión, luego de la propia provincia, como de Ignacio, que nos ocupa hoy en este viernes 31 de julio. Hace muchos años nació en el... ¿cuál fue el año? Que no recuerdo. 1491.
15: Exactamente, 92, sí.
12: En el 91, ya en el 92 fue aquello de el encuentro entre dos mundos. Por ahí lo recuerdo. De modo que tenemos un santo del siglo... del siglo XV.
15: Exactamente. Fíjense que no sé, seguro que estuvieron al tanto de la visita del Santo Padre León a España, y en un momento, en el discurso del Santo Padre a las autoridades en España, hay una frase muy importante que el Papa dice, como nos ha enseñado otro noble hijo de esta tierra, en las pruebas y en los fracasos es posible replantearse todo. San Ignacio de Loyola tuvo esa audacia, dando crédito a las desolaciones y consolaciones de su corazón, en un ejercicio de discernimiento e imaginación por el cual prefirió la paz ante las armas. El discernimiento e imaginación para poder comprender hacer el bien y así salir de una crisis que es transformada en gracia. Yo creo que esta frase de León es importante porque nos da todo el contexto de los inicios de San Ignacio de Loyola.
14: Así es. Entonces, si hablamos de esa conversión espiritual para poder entrar en esa fundación de la Compañía de Jesús y todo lo que vamos a hablar en este momento, ¿cómo el proceso? Porque hay un proceso importante en esta conversión, que fue cuando tuvo la herida en Pamplona y su retiro en Manresa. Entonces, ¿cómo este proceso de su herida en Pamplona y su retiro en Manresa transformaron la vida de San Ignacio?
15: Bueno, la batalla de Pamplona fue este momento justo que, por esta personalidad que ya habíamos dicho, él hace que los jefes militares, a pesar de ver la gran fragilidad en el grupo, fueran y defendieran Pamplona. Pamplona, por supuesto, cayó en manos de los franceses, y también caen por esta herida que una bala de cañón hace en Ignacio de Loyola. Por eso, para nosotros, en toda la espiritualidad ignaciana, decimos: cualquier herida puede convertirse en gracia, puede convertirse en gracia. Ignacio fue llevado a su tierra natal, de ahí también hay frases que dice: si quieres sanarte, ve a tu tierra natal. Él fue llevado a su tierra natal, Loyola, donde convaleció todo este tiempo, se hizo operar su pierna, todo ese carácter de buscar la perfección, se hizo operar su pierna 2 veces para que quedara bien, pero lo más importante es que, claro, al pedir libros de caballerías para poder seguir preparándose para esa batalla, para seguir a las órdenes del duque de Nájera, no hay, y la esposa de su hermano lo que le trae son los libros de los santos, es decir, las historias que hablaban de San Francisco de Asís, de también de Domingo Guzmán, otros santos, ¿no? Y esto hizo que en esa convalecencia, aún con esta personalidad tan primaria, pudiera Ignacio ver y sentir, ¿verdad?, interiormente, pues una gran emoción ante la vida de los santos. Ahora, cuando estaba muy mal de su salud, ahí vino unos sueños en una noche, él mismo narra, que él siente cómo realmente Dios le salva, ¿verdad? Le da la vida. Y ahí, por supuesto, es que toma una primera decisión de dejar estas armas para revestirse, revestir su vida de las armas de Cristo y luchar por el rescate de las almas. Ese es el momento de la conversión en San Ignacio de Loyola, allí en Loyola, en su tierra natal.
12: Entonces debemos ver que, bueno, cuando fue herido Ignacio, eso fue en el año 1521, bueno, joven todavía, 30 años, ¿no es cierto? 30 años. Estaba con toda su fortaleza.
15: Y, muy joven.
12: Bien, entonces duró un tiempo largo de convalecencia. Y imagínese usted operado en aquel entonces, me imagino que eso sería para enderezar esa pierna, de todo modo quedó un tantito coco, pero eso duró años, años y años, y ahí fue que logra la conversión. Pero la Compañía de Jesús, si mal no recuerdo, él la crea en el año 1534, ¿no?
15: O sea, exacto, que está la primera aprobación, así mismo.
12: La primera aprobación. De modo que fue un tiempo como rápido, y en todo ese periodo de convalecencia y de conversión al mismo tiempo, tuvo Ignacio que haber pensado profundamente en lo que fuera un cuerpo de iglesia para la iglesia, y evidentemente eso fue, me imagino yo, un estudio intenso y también un desarrollo de sus ideas de forma intensa, a poco de 6 años tal vez de su convalecencia.
15: Bueno, realmente yo creo que lo más importante, porque fíjese ustedes acá y todos los radioyentes que nos están escuchando, lo más importante en este tiempo no fueron justo el estudio, sino las experiencias que fue viviendo. Cuando él termina su convalecencia en Loyola, que por supuesto sale y va, es una primera peregrinación, por eso le decimos peregrino de Dios, porque él sale y va hacia la zona de actualmente Cataluña, ¿verdad? Cerca de Barcelona, Montserrat, que allí donde estaba el monasterio con la Virgen de Montserrat, en unas cuevas muy cerca, a tener una experiencia. Después que él vela sus armas, se despoja, es un gran símbolo este despojo, se despoja de sus armamentos, de sus ropas de noble, de caballería, ¿verdad? Que eso tiene muchas historietas ahí reales realmente para contar, pero bueno, cuando hace este despojo, vela sus armas como fin de ese momento de su vida, fin de esa era, fin de la época de él sentirse como un caballero para defender más bien España. Y entonces empieza a tener esta experiencia, que es la experiencia que da como fruto los ejercicios espirituales. Por eso decimos que los ejercicios espirituales de San Ignacio de Loyola, más que un método, es una experiencia, porque nace de una relación de él con Dios en estas cuevas cerca, ¿verdad?, de Montserrat, que es hoy, por supuesto, ahí tenemos una casa de ejercicio, la casa de ejercicio Manresa, precisamente con este nombre, ¿verdad? Y él empieza a sentir interiormente que unos pensamientos le provocan placeres, pero que esos placeres son momentáneos, y otros más duraderos quedan y le proporcionan a él paz interior, lo que llamamos consolación. Y entonces ahí empieza a distinguir, separar, cómo le dejan unos, cómo le dejan otros. Ese discernimiento que hoy hablamos, ¿verdad? Que hay que hacerlo en la vida a través de las consolaciones y desolaciones. Entonces, en ese ejercicio de ver cómo le dejan unos pensamientos, cómo le dejan otros, él inicia a poder, en esa gran sensibilidad de su persona ante Jesús, ver qué es de un buen espíritu de Dios, qué es de un mal espíritu. Por supuesto, lo del buen espíritu para acoger, lo del mal espíritu para dejar. Este hito es fundamental en la vida de Ignacio y justo en el nacimiento después de la compañía de Jesús, porque no creemos todavía en lo que leemos de la historia, que tenía como el propósito el claro, hay que crear. De hecho, el primer intento realmente fracasó porque los hermanos le abandonaron, ¿verdad? Después, cuando él llega a Francia, que está en la Sorbona, que empieza a hablar con Francisco Javier, con otros, es que va consolidándose el grupo, deseando de seguir a Jesús más radicalmente a través de este método de los ejercicios espirituales. Por ahí un poquito va la conversión que puede después tener como una base sólida espiritual para que dé origen a la compañía de Jesús.
12: Okay. Padre, entonces debemos ver los ejercicios espirituales de San Ignacio como un gran aporte a todos y a todas, a todos los hombres de fe, ¿no? Toda vez que son las bases, a mi entender, esenciales para uno profundizar, ¿no?, en el conocimiento de Cristo, en el conocimiento del servicio, del amor, pensando en Cristo. Me gustó mucho haber leído, padre, alguien escribió sobre tres preguntas que fueron esenciales de las que salieron los ejercicios espirituales. Tres preguntas esenciales. Yo lo que no lo recuerdo, pero la primera sí. O sea, ajá, ¿qué he hecho yo por Cristo?
15: Sí. Las preguntas están recogidas en lo que le llamamos, al final de la primera semana de los ejercicios, coloquio de la misericordia. El coloquio de la misericordia es allí cuando el ejercitante, después de haber visto ante Dios, ante sus hermanos, que ha pecado fuertemente contra Dios, contra él, contra la humanidad, ¿verdad? Y siente profundamente, y aquí está la conversión, aquí está el criterio de discernimiento ignaciano del principio y fundamento de la primera semana. Cuando siente profundamente que tiene un propósito en la vida, por eso esta pregunta, todos los que estamos hoy acá conectados, escuchando, que nos hagamos, ¿cuál es el propósito de mi vida? Que nos hagamos esta pregunta ante Dios. De ahí nace el principio y fundamento. ¿Para qué he venido a esta vida? ¿Para qué Dios me ha creado? ¿Verdad? Cuando en ese principio y fundamento de la primera semana se siente profundamente que uno descubre cuál es el propósito de la vida y uno ve que para poder llevar hacia adelante ese propósito para el reino de Dios, para el bien de las almas, uno siente que tiene que dejar su vida anterior y por eso junto a Dios pedir que dé la gracia de sentirse perdonado. Es la gracia de la primera semana. Sentir el amor de Dios, sentirse perdonado por Dios, sentir en estos días que estamos en ejercicios espirituales, sentir que somos un tesoro para Dios, que cada persona sea un tesoro, es un tesoro para Dios, no importa la vida que hemos vivido, la herida, pongámonos frente a Dios y sintamos que tenemos un propósito, que somos un tesoro, sentir ese perdón. Entonces vienen las tres preguntas, coloquio de la misericordia, para nosotros no quedarnos en el escrúpulo del pecado, para no quedarnos en la culpa, que es tan enemiga del ser humano, tan enemiga de la vida cristiana, tan enemiga de aquel hombre y mujer de buena voluntad que quiere tener un propósito y llevarlo adelante. Para no sentir esa culpa, para no quedarnos en el escrúpulo del pecado, vienen las preguntas. ¿Qué he hecho por Cristo? ¿Qué hago por Cristo? ¿Y qué voy a hacer por Cristo? Wow. Imaginemos la fuerza en el espíritu de este discernimiento, de esta presencia de Dios en la vida, que cuando uno siente ese amor, ese perdón, uno pueda decir, pero realmente, ¿qué yo he hecho por Cristo? ¿Qué yo estoy haciendo? Y fundamental, que te saca de todo lo que ha sido el mal, ¿qué voy a hacer por Cristo? Es una gran experiencia, muy dinamizadora, que dinamiza el interior, que sales de los rincones, busca la luz, inflama el espíritu, y uno camina, ¿verdad?, hacia ese propósito, hacia esa verdad como hijo e hija de Dios en este mundo.
14: Excelente. Entonces, siguiendo ahí en esa espiritualidad ignaciana, sí, que vimos ya los ejercicios espirituales, discernimiento ignaciano, hablemos, sí, de ese impacto. ¿De qué manera la espiritualidad ignaciana responde, uh-huh, a los retos contemporáneos de la sociedad?
15: Muchas gracias por la pregunta, porque así como ustedes están haciendo hoy, ¿verdad?, esa, digamos, esa bisagra de la historia y de el presente y futuro de la sociedad, el gran impacto ignaciano en ese momento del nacimiento de los ejercicios, cuando incluso inicia las reformas de Martín Lutero, yo siempre digo que San Ignacio y Santa Teresa fueron esos grandes místicos que pudieron llevar nuestra fe cristiana católica a que permaneciera en Europa. Y así como hubo ese impacto en la historia y después con, por supuesto, el nacimiento de los centros educativos, de las universidades, hoy en día sigue siendo fundamental los ejercicios espirituales. Y esto es para todo. Es para aquellos funcionarios que están en la vida pública sirviendo. Es para los que son empresarios. Es para los educadores, es para aquellos técnicos que trabajan en un laboratorio o en un salón de cirugía, porque el impacto de los ejercicios en la vida moderna hoy, en la vida contemporánea, sigue siendo que cada uno de nosotros debe buscar su verdad frente a Dios, ¿verdad? Su verdad frente a Dios, debe contemplar a Dios en su verdad también. Y desde ahí, sentirse llamado a transformar. Entonces, hoy en día, que tenemos también todos los retos que ya sabemos de las mismas redes, por ejemplo, que ya sabemos que tratan de quitarnos mucha verdad, que van detrás de cualquier noticia sin fundamentarla, sin buscar dónde está la verdad. Si tenemos la herramienta de los ejercicios espirituales, si tenemos la herramienta de la espiritualidad ignaciana, de una manera natural, por la misma práctica, porque no es un conocimiento teórico, no es un conocimiento solamente de inteligencia, es una experiencia de Jesús. Y cuando uno ya tiene la experiencia del discernimiento interior, cuando todas estas olas, situaciones, estrés, por tanto trabajo, situaciones,

0: Y es un impacto para todos, para el que es científico, ver que en cada momento de cada prueba debe haber una verdad. Y quiero referirme a eso en nuestra sociedad, porque ya sabemos que es difícil buscar la verdad. Es difícil en el servicio, por ejemplo, público, saber que estamos al servicio de nuestros hermanos, de aquellos que nos eligieron y que debemos salvaguardar sus bienes, sus derechos. Entonces yo creo que estar muy unido a Dios con los ejercicios espirituales fortalece una conciencia interior de verdad, de sabiduría, de paz, de beneficencia para los hermanos, de acciones conjuntas de servicio, de no ver a los otros como los otros, sino como nuestros hermanos. Eso lo da los ejercicios espirituales. Y eso tiene que tenerlo en cuenta, como he dicho, quien investiga, quien administra lo público, quien está frente a un salón de cirugía para que todo sea bien, quien coloca los medios adecuados, quien hace labores de las grandes fundaciones que tenemos, organizaciones no gubernamentales al servicio, que realmente todos debemos, el agricultor en su tierra con tanta sabiduría que va desde la propia tierra dando un legado de lo que es la perseverancia, el madrugar para hacer el bien, el volver a la familia para traer aquello que yo he cultivado para todos. Los ejercicios espirituales son el núcleo para que una persona haga el bien a la sociedad, a su familia, en la comunidad donde vive, donde trabaja, donde está. Y por eso yo le veo un gran valor y una gran necesidad de que seamos todavía todos los jesuitas y todas las órdenes religiosas, todos los laicos ignacianos, que podamos ofrecer con humildad los ejercicios espirituales para el bien de la humanidad.
1: Excelente.
2: Interesante, mire, se está hablando en esto de paz interior y propósito. Eso es muy interesante para todo, padre de familia también. Padre, yo creo, quedándonos un poquitito con los retiros espirituales de San Ignacio, yo creo que es interesantísimo el que tomemos en cuenta que quien hace el retiro no es el padre. Pues muchos podríamos decir, es una charla. No, es uno quien hace el ejercicio
1: Claro.
2: espiritual. El padre acompaña a uno, le está diciendo lo que uno debe hacer, pero es uno, para
0: Totalmente.
2: uno entrar en paz y también fijarse propósito en la vida. Eso yo creo que es muy bueno aclararle. Ahora bien,
0: Sí.
2: usted nos dijo en la primera semana, de modo que hay otra semana, y
0: Ajá.
2: hay que dejarle entender a nuestra gente que esto de semana, los jesuitas pueden resumirlo en un día.
1: Sí.
0: Sí.
1: Entonces,
0: Sí.
1: padre,
0: Sí.
1: aprovechando ahora, porque sabemos que usted tiene un tiempo limitado, y
0: Sí.
1: hoy es su toma de
0: Sí,
1: posesión como
0: sí.
1: provincial de la provincia del
0: Sí,
1: Caribe,
0: ahora
1: de
0: sí.
1: la Compañía de Jesús. Entonces, hablemos un poquito qué significa ser provincial de la provincial del Caribe y cuáles son esas principales responsabilidades que usted va a asumir a partir de esa toma de posesión de hoy.
2: Wow, qué pregunta.
0: Sí, muchas gracias. Bueno, pues sí, nosotros ahora mismo los jesuitas, hace 3 años, la provincia nuestra, a la cual pertenecía a Cuba y Miami también, la ciudad de Miami, República Dominicana, pues era provincia Antillas. En el proceso de provincialato de 6 años del padre Martin Lane, que hoy culmina, un gran servicio, una persona que se ha dado con mucho ahínco, ¿verdad? Con mucho determinación y también esfuerzo a la provincia. Hace 3 años, pues, iniciamos la integración de una sección que le llamamos sección angloparlante, que reúne a Guyana, a Trinidad y Tobago y a Jamaica. Y al formar parte de la provincia, el nombre de la provincia pasó a ser Provincia Caribe, porque recoge ya una región más amplia, un área más amplia del Caribe. Bueno, entonces nosotros los jesuitas, en el servicio de provincial, los provinciales pueden ser provinciales durante 3 años, puede renovarse a 3 años más, 6, y ahí se termina en su servicio como provincial. Pues entonces hoy el padre Martín Len termina como provincial, inició como provincial. Es un proceso que se hace largo, que lleva 3 meses de conversaciones espirituales. El asistente del padre general de Roma viene y visita.

0: a los jesuitas. Los jesuitas escribimos, oramos, para buscar ese perfil y ver quién es la persona. Y toda esa documentación, por supuesto, va al padre general, que es quien nombra. Es bueno decir que no es una elección, es un nombramiento. No elegimos a un provincial. Nosotros buscamos el perfil de un provincial, hacemos conversaciones espirituales acorde al contexto de la provincia para ver cuál es el perfil mejor. Y desde ahí, de hecho, una de las prácticas más importantes para este momento es que nunca hablamos de nombre hasta el final, cuando cada jesuita en su conciencia puede escribir tres nombres y enviar esa carta al padre general con todos los informes recogidos, y ahí hay un nombramiento, no una elección, sino un nombramiento de un provincial. ¿Qué hace un provincial? Bueno, el provincial, bueno, la verdad que hay que decir la palabra, gobierna la provincia, forma su gobierno y gobierna la provincia, y lo hace, por supuesto, a través de un equipo. El provincial tiene lo que le llamamos un socio, que es otro nombramiento que hace el padre general, que es, digamos, quien ayuda al provincial con todo ese proceso de gobernar la provincia, que ahora lo voy a detallar, lo que supone y lo que es, lo que está escrito y lo que debemos hacer. Y también tiene unos consultores que son nombrados por el padre general, tiene tres consultores más, y ahí se forma un equipo de gobierno. Y en el caso de nuestra provincia, tenemos unos delegados del padre provincial. Por ejemplo, tenemos un delegado para Cuba, que es el padre Juan Ayala, un jesuita dominicano. Tenemos un delegado para Miami, que es el padre David Pantaleón, jesuita dominicano también. Tenemos un delegado para la angloparlante, que recoge Trinidad y Tobago, Guyana y Jamaica, que es el padre Ramesh, origen de la India. Y tenemos un delegado aquí en República Dominicana, que es el padre Eugenio Rivas. Entonces, ese es el equipo, digamos, que acompaña al padre provincial para acompañar a su vez a la provincia. ¿Qué es lo más importante de un provincial? Primero, poder visitar a todos los jesuitas y todas las obras de la provincia para acompañarles. Ustedes hablaban de ejercicios espirituales, pues justo para acompañar la vida espiritual de cada jesuita y que haya una conversación, existe una conversación entre el jesuita y el provincial, y ahí el provincial ve cómo está la vida espiritual de cada jesuita y también de cada comunidad de los jesuitas y las obras que llevan los jesuitas de esa comunidad, y hace un acompañamiento para poder ir como cuerpo apostólico. Un cuerpo apostólico, somos muchos, somos distintos, diferentes, distintas obras, pero un cuerpo apostólico que avanza en una prioridades, en unas prioridades comunes, en unas preferencias apostólicas comunes que nos hace avanzar en nuestra misión para donde tú estés, en una parroquia, en un centro educativo, en el centro Montalvo, en un centro o casa de espiritualidad como el centro Belarmino. Cada obra hace su misión, pero tiene, digamos, un norte común, unas prioridades comunes, unas preferencias apostólicas comunes, donde todos, como redes apostólicas, en distintos ámbitos de la vida, vamos avanzando. Entonces, el provincial primero hace esto: cuidar por la vida de cada jesuita, cuidar porque la obra vaya encaminada en ese proyecto apostólico. El provincial también vela, por supuesto, por las arcas que son de finanzas, las arcas para los estudiantes, vela también, por supuesto, por las arcas para los enfermos, va velando para que todos podamos tener aquello que necesitamos para la misión. Por eso decimos que vivimos una pobreza apostólica. El jesuita tiene un voto de pobreza y está al servicio apostólico, ¿verdad?, de la obra donde está. Provincial vela por esto. También el provincial es aquel que acoge a los nuevos, ¿verdad? Es el que le da la admisión a los nuevos novicios cada año, para que también tiene un equipo ahí que le ayuda a discernir, pero el provincial admite, ¿verdad?, a los nuevos. Y si algún jesuita también, porque esto siempre es más tristeza, pero decimos, si algún jesuita decide, por supuesto, no continuar en la compañía de Jesús, también es el provincial el que lleva, por supuesto, este proceso de la dimisión del compañero que no desea estar. Por lo tanto, el provincial es un acompañante, que a la vez se deja acompañar por este socio admonitor, se deja acompañar también por la reunión de los provinciales de América Latina, se deja acompañar en lo que es la conferencia de provinciales de América Latina, lo que llamamos CEPAL, ¿verdad? Se deja acompañar para hacer esta misión. Una misión de acompañamiento, es una misión de gobierno, es una misión de velar por el proyecto apostólico. Yo creo que ahí estarían las tres dimensiones fundamentales de una misión de un provincial.
1: Padre William, nuevo padre provincial de la Compañía de Jesús, usted tiene otras actividades, como por ejemplo veo por acá que ejerce como vicario de la Parroquia Universitaria Santísima Trinidad en Santo Domingo, superior de la Residencia San Ignacio, y entre otras cosas, ¿no? Entonces, ¿se puede ejercer al mismo tiempo o se delega en otro la actual ocupación como vicario de la parroquia, por ejemplo?
0: Muy buena pregunta, gracias. Todo se delega ya. se hacen nuevos nombramientos. Ya tenemos nombrado, estamos esperando ya el decreto de Monseñor Morel, le conocen bien ustedes en La Vega, actual arzobispo coadjutor de Santo Domingo. El nuevo vicario de la parroquia Santísima Trinidad es el padre Javier Vidal. Ya está delegado por nosotros y estamos esperando, ¿verdad?, el decreto para constituirse ya vicario. Y el nuevo superior de República Dominicana, el delegado de provincial, es el padre Eugenio Rivas. Ese ya está nombrado, ese está ya nombrado y ya inicia hoy también sus funciones como superior de la República Dominicana, el padre Eugenio Rivas. Todo se delega, el provincial se dedica únicamente a su misión.
1: Que ocupa mucho claro. tiempo y mucho espacio y muchos viajes incluso, ¿no?
2: Claro, entonces, padre William, usted, ya prácticamente despidiendo, nosotros que estamos aquí en esta emisora que parte de la red.
1: Si él quiere seguir, seguimos también, ¿no?
0: ¿No es cierto? Estoy justo en Manresa Loyola, en la reunión de los jesuitas.
2: Claro, hicimos un compromiso. Entonces, padre, ya finalmente un mensaje final que usted nos pueda mandar a nuestros oyentes y desearle éxito en sus nuevas funciones.
0: Muchas gracias. Yo creo que el mensaje fundamental lo hemos ido construyendo en esta conversación. Vamos a hacerlo como lo haríamos ignacianamente. Aquellos que acompañen a otras personas en estos procesos espirituales, en los ejercicios espirituales, los que acompañen, que nos dediquemos a hacer todo lo posible por no ser un estorbo para que las personas se encuentren con Dios. Más bien, facilitemos que la criatura y el Creador se encuentren. El gran maestro nuestro es Jesús, que con Jesús cada persona y aquellos que acompañamos, que seamos testigos de esa relación y ayudemos siendo testigos para que el ejercitante pueda descubrir la voluntad de Dios, su propósito, a través de las consolaciones y desolaciones con su Señor. Y aquellos que desean profundizar en la vida ignaciana, lo que yo le diría es, así como ese texto de Apocalipsis, en el capítulo 3 o 4, nunca recuerdo bien, que dice, mira que estoy a la puerta y toco. Si abres, yo estaré contigo, tú estarás conmigo. Abran el corazón a Jesús, porque Jesús es el fundamento del amor, de la paz, también de la misión, que como digo siempre, no es una misión de como dicen muchos, es la misión de Jesús, es la misión de discernir en medio de mi comunidad, de mi sociedad, la voluntad de Dios. Que Dios les bendiga y estoy seguro que estaremos pronto en la misión aquí en República Dominicana y en el Caribe con deseos para también yo dejarme acompañar. Recen mucho por mí y que esta bendición de este día de hoy sea actualizar nuestra experiencia ignaciana.
1: Bueno, la primera vez que participa, pero venga pronto por acá, por esta Radio Santa María y acá un espacio para que entre de nuevo en Buenos Días País.
2: Así es, agradecemos al padre Jorge William Hernández, quien hoy toma posesión como provincial de la provincia del Caribe de la Compañía de Jesús. Hacemos una pausa y retornamos
3: desde
2: en breve.
3: Temprano, te acompañamos.
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1: Ay, sí, hombre, cómo no.
2: Señores, estamos de fiesta en La Vega. Yo tengo que celebrarlo porque esta es una candidata que yo estuve ahí trabajando con ella de cerca. Es una joven vegana, Melisa Núñez, nuestra Miss República Dominicana Universo 2026, que se alzó con esta corona, una chica cerquita de aquí. Sus padres son de ahí, de, ¿cómo se llama? Santa María. Aquí, el residencial que está al frente, después de Talleres Polanco. O sea, que está cerquita la Miss Universo, la Miss República Universo, de aquí de Radio Santa María. Y yo quiero felicitar a Melisa Núñez, a sus padres, Domingo, Margarita, su hermana Celina, una familia de aquí, de la ciudad de La Vega, vegana. Ella es nacida, criada, estudiada. Es de aquí, de La Vega, realmente. Y estoy muy feliz. Celebramos nosotros los veganos por este triunfo que pone en alto a nuestra ciudad. Y le deseamos todo el éxito a Melisa, quien va luego a representar a la República Dominicana en Puerto Rico en este Miss Universo que se va a celebrar ahora en diciembre. Así que las mejores vibras, felicidades para nuestra reina. La Vega está de fiesta y nosotros celebramos con ella. Así que éxito para Melisa.
1: Bueno, pues vamos entonces. Bueno, y aparte de decir que mañana La Vega sigue de fiesta, una claro, gran fiesta de todo este pueblo de Dios, que contempla cuatro provincias. Yo me imagino cómo estará este templo católico.
2: Y todo el parque.
1: La catedral, toda esa área, ¿no? Claro. Eso estará, como decimos aquí, tepe-tepe.
2: Sí, sí, se espera, como mencionábamos ayer, se espera la participación de más de 2.500 personas. O sea que esta actividad está logísticamente bien montada, bien diseñada, bien planificada. Lo importante aquí es seguir invitando a los feligreses, a la gente que pueda acompañar en este hecho histórico, esta actividad que es histórica para nuestra diócesis, porque es la toma de posesión de un obispo, un nuevo pastor que llega a nuestra ciudad, y por supuesto la transmisión especial que va a tener Radio Santa María desde temprano, 8 de la mañana transmitiendo.
1: Bueno, pero también, o sea, la que, voz de María, claro, hay que reconocer otros medios, también.
2: Claro, la voz otro de María, medio. La gente del Grupo Medrano, Telecable Central, sí, o sea, sí, sí, pero sí, a nuestros oyentes invitarle a que sintonicen Radio Santa María, porque ahí estaremos haciendo un trabajo para seguir estas incidencias, estar conversando con la gente, hablar de este proceso tan bonito, de este acto tan solemne que lleva tanta magia que lo envuelve, por así decirlo. O sea que definitivamente La Vega estará de fiesta mañana, estamos de fiesta hoy, estamos de fiesta mañana y siempre, porque los veganos siempre estamos así en ese ánimo para recibir a quienes vienen y sobre todo para celebrar en grande.
1: Bien, mira, hay una informacioncita que me llamó la atención, porque a veces me erizo, ¿no? Mira cómo tengo la piel.
2: Ajá. De como dicen, piel de gallina. Riseñor.
1: No, la gallina es muy áspera. La gallina es muy áspera.
2: Ah, pues primera vez que yo oigo que dicen, se me puso la piel de ruiseñor.
1: Sí, porque la de la gallina es muy áspera.
2: Qué fino, Luis Emilio, sí, no, señores, oigan.
1: Es recordando a mi amigo Marino Concepción.
2: Un saludo para Marino.
1: No, y es aquello. No, pero esto es un asunto bien serio, ¿no? O sea, yo a veces me quedo. Yo, la información que se dio de que 55 muertes, sí, de mujeres en solamente lo, bueno, hasta finales de julio, ¿no?
2: Claro, pero
1: o mediados de junio pasado, medio año.
2: Sí, a mediados, bueno, en principio de este mes de julio hablábamos de eso, iban unas 52, 53 mujeres. O sea que ya esa estadística prácticamente es como que estamos esperando. Pero es lamentable que realmente, mire, es el mes 7 que hoy cierra y ya van 55.
1: ¿Tú te imaginas que lleve ese mismo promedio?
2: No, no, no, Dios nos libre, entonces.
1: Pero agrégale, mira, este título de una información que no dimos a conocer, pero que dice el periódico Diario Libre esta mañana. Hombre balea a una mujer en la Lincoln cuando trataba de intimar a testigo de un juicio, ¿no?
2: Imagínese.
1: Bueno, pero bien, de todo modo, lo que debemos ver acá es como que nos estamos acostumbrando a la violencia. Y eso es malo.
2: Ese es
1: muy malo.
2: Eso es un mal, eso es como una, ¿cómo se dice? Hay como una polilla que quema,
1: sí,
2: que va
1: sí.
2: causando daño.
1: Sí,
2: o sea,
1: sí.
2: nosotros estamos viendo esto con muchas estadísticas y estamos uh-huh. viendo números mensuales, anuales, pero no estamos viendo acciones concretas uh-huh. para tratar de remediar o de paliar esta situación, porque está bien, se invierten recursos, campañas de concienciación, sí, pero sí. si no están dando resultado, uh-huh. hay que cambiar el plan,
1: sí,
2: porque usted no puede invertir en lo mismo que no te está dando resultado.
1: Mira qué bien que tú has puesto de ejemplo una polilla, ¿no? En este caso, si tú dejas, por ejemplo, un comején, ¿no?
2: Exacto.
1: Casi ni se ve. Lo dejas en una madera, en un mueble. Ah, eso no es nada. Y empieza a quitar bolitas de abajo del mueble. Eso no es nada.
2: Y tú
1: no.
2: barriendo.
1: ¿Quién? La casa entera te coge...
2: Comején. Es verdad.
1: Entonces, si la sociedad con un mal social se acostumbra a él, ¿qué sucede? Que la sociedad se va calcomiendo así como...
2: Y hasta se pierde la sensibilidad
1: carcoma,
2: humana.
1: ¿No? En este sentido social. Uh-huh, uh-huh. Y todo se va expandiendo y luego nadie lo puede corregir.
2: Claro.
1: Nadie lo puede corregir. Y entonces es lamentable que haya gente acá todavía, gente de distintos sectores de la sociedad, que muestran indiferencia ante la situación
2: claro.
1: de los feminicidios en República Dominicana.
2: No se vaya muy lejos, aquí hay personas que ven quizás que hay una discusión entre una pareja, uh-huh. usted lo está escuchando al lado en su casa, y la gente se hace ajena o ve que ese hombre la está arrastrando o algo.
1: Pleito de marido y mujer.
2: Nadie se mete, entonces ahí vienen los temas.
1: Sí.
2: Pero mire qué alarmante esto, porque en la información que dimos hoy, que la Fundación Vida y Sin Violencia uh-huh. está hablando de que esos 55... Eso representa ahora mismo el aumento de un 70% en comparación con el mismo periodo del año anterior.
1: El año anterior.
2: O sea, 70%. Imagínese usted. Entonces, definitivamente que es una situación alarmante, que hay que prestarle atención, pero de verdad, no es que lo estemos diciendo.
1: No, ya mismo, no es de verdad, pero sino ya mismo.
2: Exacto, eso es ya.
1: Desde casa, ahora mismo.
2: Claro.
1: No podemos seguir con esto, una violencia... que nos está haciendo, digo, aparte, como lo que leí de la mujer que fue por un asunto de juicio y cosas de uh-huh. eso, ¿no? Pero es señalando la violencia y sobre todo una violencia que está afectando a mujeres, uh-huh. en este caso, pero una violencia, óigame, que nos deja a nosotros en República Dominicana con una inquietud bien seria, porque si nos comparamos con otros países... No se van a coger miedo.
2: Claro, es
1: alarmante. Como, por ejemplo, el tránsito.
2: Yo lo que pienso, Luis Emilio, es que va a llegar un momento que las mujeres no se van a querer casar o tener pareja.
1: Sí,
2: porque
1: sí.
2: realmente la situación está difícil.
1: No, pero yo creo que hemos de ir tomando medidas, hemos de ir tomando acciones, hemos de ir pensando qué hacer, que los distintos sectores aporten a todo eso. Incluyendo papá y mamá y en la familia.
2: Es definitivamente, usted ha dicho lo que hay que hacer, es en la familia porque hay que educar desde la niñez, mm-hmm. porque ese niño tiene que crecer con esos valores y de saber que hay un respeto por la humanidad, que el otro no es mi posesión, o sea, una mujer no es mía, un hombre no es mío, y que yo debo de respetar esa vida. Si tenemos una relación y lamentablemente ya mm-hmm. no encontramos camino juntos, mm-hmm. separarnos y todo bien, cada quien por su lado.
1: Sí.
2: Pero ¿por qué tengo yo que quitarle la vida a otra persona porque ya no la tengo conmigo?
1: Mira, señalaste la familia como eje, pero yo pienso, por ejemplo, en los medios de comunicación. ¿Qué hacemos con todo esto? ¿No quedaremos igual? Las iglesias, que tienen que tener un trabajo firme con todo esto, la junta de vecinos. No digo que tal vez no lo estén haciendo, pero reforzar ese trabajo, porque si no nos vamos a desangrar.
2: Claro que sí. Entonces, ahora es un tema delicado. Ahora finalmente vamos a pasar con el padre Porfirio Espinal, quien nos va a hablar un poquito, a dar a conocer sobre la primera misa de Monseñor Andrés. Adelante, padre.
3: Buenos días a ustedes en la cabina y muy buenos días a todos los oyentes de Radio Santa María, la emisora, como decimos, de la gran familia.
1: Sí, es.
3: Y pues, con alegría queremos invitarle a escuchar mañana, si Dios, el domingo, si Dios quiere, próximo domingo, después de la toma de posesión de nuestro obispo, Monseñor Andrés Napoleón, su primera misa ya como obispo de La Vega, después de la toma de posesión, este domingo que viene ya. a las 8:30 de la mañana.
2: Okay.
3: Que vamos a transmitir entonces por Radio Santa María, a los oyentes de Radio Santa María que estén atentos a esa primera misa de Pastor Andrés Napoleón este domingo próximo.
1: Sí, ya ayer le habíamos preguntado al padre Félix Nova sobre, por aquello de que hay mucha y se presta mucha atención, los sacerdotes anuncian su primera misa, los obispos hacen igual y sobre todo cuando toma posesión, pues él respondió también a esa pregunta. Y qué bueno que padre Espinal nos haya dicho de esta misa muy particular, la primera que entonces como obispo titular de La Vega ya tendrá Monseñor Andrés Napoleón, una primera misa 8:30 de la mañana.
3: Y ¿sí media es?
1: 8:30
3: 8:30 de la mañana este domingo.
1: Correcto.
2: Okay, entonces padre, una invitación.
1: ¿Cómo está el templo?
3: También la vamos a transmitir por la Voz de María. Ya yo hablé con el padre Chelo.
1: Exacto.
3: También.
1: Pero
3: los oyentes participen.
1: Padre, ¿cómo está el templo? Aquí hay una particularidad, ¿no? Toma de posesión, la primera misa. Yo me imagino cómo está ese templo y la expectativa,
3: bueno,
1: que hay para el día de mañana.
3: Estamos muy contentos porque hemos tenido unos cuantos vaivenes en nuestra diócesis con el cambio de los obispos.
1: Sí, así
3: pero
1: es.
3: Ahora esperamos en Dios que nos acotejemos, como dicen los ibaeños, que nos acotejemos bien con Monseñor Andrés Napoleón. Sí, creo que sí, porque todos estamos contentos. Monseñor Andrés Napoleón está contento, nosotros los sacerdotes estamos contentos, el pueblo está contento. Yo creo que los frutos serán muchos, por Dios.
2: Qué bueno. Entonces, padre, para que aprovechemos ya esta intervención y usted pueda invitar tanto a la celebración de mañana, a la toma de posesión, así como también a la celebración de la primera misa, esa invitación a nuestros oyentes.
3: Por supuesto que sí. Mañana, sábado, a las 10:30 de la mañana será la misa y el acto de toma de posesión del nuevo obispo de la diócesis de La Vega, Monseñor Andrés Napoleón, a las 10:00 de la mañana. Andrés Napoleón Romero Cárdenas,
1: así es.
3: Nuevo obispo de La Vega.
1: Bueno, puede ser.
3: Todos invitados. Tenemos ya el padre Félix, me imagino que le habrá dado todos los detalles.
2: Sí.
3: La parte de carpas con pantalla. Sillas, bancos, estamos preparados.
1: Pantalla grandísima para verlo como ahí en el mismo templo. Qué bien, qué bueno,
3: ahí
1: interesante.
3: Es, así mismo es. Así que todo está previsto, como dicen los cursillistas.
1: Sí, señor. Mira, cambiando así rapidito de tema, aquella persona que quiera adquirir su vehículo, bueno, con Puja, ¿sí?
2: Ajá, queremos agradecer al padre Porfirio que nos ha dado estas informaciones. Gracias, padre. Y ya mañana la
1: muchas
2: gente
1: gracias.
2: Está lista para ir para allá, esa toma
1: no
2: de
1: lo,
2: posesión.
1: No lo despedí.
3: Ahí nos vemos. Muchas gracias.
2: Gracias, padre Porfirio.
1: Es que estoy leyendo por acá, a ver, a Puja del Estado para adquirir vehículos del Estado. Así que tú estás llamada, Gretchen. ¿No es?
2: Muy bien, estamos todos llamados.
1: Si tiene 20,000 para comenzar.
2: Muy bien, entonces así estamos llamados para mañana, señores, es la toma de posesión del nuevo obispo de nuestra diócesis de La Vega, transmisión especial desde las 8 de la mañana por Radio Santa María, así que todos atentos, vamos a disfrutar de esta actividad solemne y al otro día también, como ya anunciamos, la primera Eucaristía de Monseñor a las 8:30 de la mañana. Estamos llamados a vivir este fin de semana agradecidos con el Señor por todo lo que recibimos cada día. Nos encontramos el próximo lunes. Buenos días, País.
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1: Julio, filial. Tú, oh Señor, eres nuestro Padre. Isaías 64:8. Pastoral Diócesis de La Vega.
4: Entramos para aprender. Salimos para servir.
0: 31 de julio, día de San Ignacio de Loyola, fundador de la Compañía de Jesús.
1: ¿Sabía usted? ¿Qué cuántos años tiene el templo de la Catedral de la Vega? Si digo solo 34 años, está bien. Llevó 15 años construirla, iniciando los trabajos en 1977 y concluyó en 1992. El mismo año se consagró a la Virgen de la Inmaculada Concepción. Además, no olvidemos, se construyó sobre la antigua catedral fundada en 1900 y demolida en 1974, utilizándose del viejo templo, ladrillos, mosaicos, campanas, imágenes. ¿Lo sabía? Este sábado 1 de agosto, 10 de la mañana, será la toma de posesión de quien ocupará la sede de la Catedral Inmaculada Concepción para toda la diócesis de La Vega, Monseñor Andrés Napoleón.
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0: Hola mi gente, buenos días, les saluda Rafael Madera a través de Radio Santa María 590 AM cubriendo todo el país, radiosantamaria.net para el mundo y estudio 97.9 Joven con Valores, dando gracias a Dios que nos permite una vez más llegar hasta sus hogares en este viernes 31 de julio, año 2026, inicio del fin de semana. Desde ahora y hasta las 12 del mediodía, sean todos y todas bienvenidos al bloque más completo que tiene la radio del país, La Mañana Tropical, sazonando y cocinando rico con las amas de casa. El merengue, la salsa, la bachata, la balada, la información, la orientación, todo lo que te gusta. De inmediato te ofrecemos el Santo Evangelio, que es la palabra viva de nuestro Señor Jesucristo, la palabra que levanta, libera, sana y salva. El Santo Evangelio en la voz de nuestro buen amigo, hermano, nuestro director general, el Padre Aquiles Osuna. Buenos días.
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0: Hoy, viernes 31 de julio del 2026, la iglesia celebra el día de San Ignacio de Loyola. Hoy los jesuitas estamos de fiesta y toda la iglesia con nosotros porque celebramos a aquel que nos fundó y que, por medio a su experiencia de Dios, creó los ejercicios espirituales y hoy son una gran herramienta para toda la iglesia, acercar a la criatura a su creador. Qué hermoso es ese mensaje que San Ignacio siempre quiso ofrecer para que nos identificáramos con ese deseo de acercarnos a Dios desde lo que somos, como ese amigo, esa amiga que se acerca a ese amigo o a esa amiga con toda confianza, con alegría, con entusiasmo y con apertura. Así nos invita San Ignacio a que también por la oración nos acerquemos a Dios, como ese amigo, esa amiga de mucha confianza, que me acoge, que me sonríe y que me abraza. Que con San Ignacio podamos decirle sí al Señor y podamos entregar nuestras vidas al servicio de nuestro Señor. El Evangelio de hoy está tomado de Mateo, capítulo 13, versículo del 54 al 58.
1: En aquel tiempo fue Jesús a su ciudad y se puso a enseñar en la sinagoga. La gente decía admirada: ¿De dónde saca éste esa sabiduría y esos milagros? ¿No es el hijo del carpintero? ¿No es su madre María y sus hermanos Santiago, José, Simón y Judas? ¿No viven aquí todas sus hermanas? Entonces, ¿de dónde saca todo eso? Y aquello les resultaba escandaloso. Jesús les dijo: Solo en su tierra y en su casa desprecian a un profeta. Y no hizo allí muchos milagros porque les faltaba fe. Palabra del Señor.
0: Gloria a ti, Señor Jesús. Este evangelio habla mucho de lo que fue también la vida de San Ignacio. Luego de su conversión, que San Ignacio va a su pueblo, la gente no cree mucho en él porque un hombre de una familia importante va ahora vestido de una manera sencilla, humilde, sin grandes cosas que ofrecer, sino solamente la palabra de Dios y esa conversión para que otros también sigan ese camino que él ha descubierto y pueda ser real esa presencia de Dios en la realidad y en cada persona. San Ignacio nos invita, como decía en la introducción, a tener una relación cercana, amigable, afable con nuestro Dios, porque el Señor no es un Dios que discrimina, un Dios que pone condición, un Dios que ve defectos, sino al contrario, un Dios que es cercano, que es amor, que es sencillo, y que nos invita a poder también entregar lo que somos y tenemos desde lo que de Él mismo hemos recibido. Los ejercicios espirituales, esa gran herramienta para la iglesia y que hoy podemos disfrutar, creación de San Ignacio, nos invitan también a encontrarnos con ese Dios y en esa primera parte del principio y fundamento, a que podamos por la oración descubrir para qué el Señor me creó. Y desde ahí entonces, y de la mano con el Señor, poder ser fiel a aquello que Él desea de mí y que lo ha dispuesto desde mi propia creación. Hoy el Señor también nos invita a que podamos encauzar nuestras vidas desde esa conversión que Él nos ofrece como San Ignacio de Loyola y que podamos nosotros hacer posible y real aquello que Él desea, que es transformar nuestras vidas para que nuestro ejemplo pueda también ayudar a la transformación y conversión de otros. Que Jesús nos ayude a verle a Él real y actuante en la realidad y que en todo podamos descubrir la gracia de su presencia para nosotros ser siempre y en todo lugar presencia suya.

0: Ya al final de los ejercicios espirituales, San Ignacio nos invita a ver a Dios en todas las cosas. Y esto de por sí es ya un evangelio, una manera de poder descubrir que nuestro Creador es Él, el Señor, y que buscándole a Él no vamos por qué a temer ni a creer que no podemos hacer las cosas, porque no es con nuestras fuerzas, sino con la fuerza de Dios desde nosotros, como nuestro Creador, que Él nos capacita para poder practicarla. Ojalá que en este día, como nos dice también el Evangelio, no nos dejemos amedrentar por las dudas de otros, sino más bien que asumamos que sí somos criaturas de Dios, que venimos de Él y que no debemos tener miedo, que no debemos ni acomplejarnos ni creernos poca cosa. Al contrario, creernos que por tener a Dios y venir de Él, lo podemos todo desde Él, porque quien le tiene a Él, nada podrá vencernos. Que con San Ignacio de Loyola podamos descubrir a Dios en toda la creación, en todas las personas y en todas las cosas, y que todo lo que hagamos nos conduzca a amar y servir a los demás desde el propio Jesús para los otros.
1: Gracias a nuestro buen amigo y hermano de la gran familia Radio Santa María, el padre Aquiles Osuna, por ofrecernos el Santo Evangelio, que es la palabra viva de nuestro Señor Jesucristo, la palabra que levanta, libera, sana y salva. Estamos en el mes de julio ya, finalizando 31 de julio, mes de los padres. Sigo con mi recomendación. Te invito a rezar cada día el Santo Rosario, pero hacerlo en familia, porque familia que reza unida permanece unida. En familia te invito a leer la Biblia, a estudiar la Biblia. En familia pídele a nuestro Señor Jesucristo que te dé sabiduría, que te dé discernimiento para poder interpretar su palabra, para que nadie te engañe, nadie te confunda, nadie te diga una cosa por otra, para que nadie te cambie el Evangelio, nadie te enseñe una doctrina diferente a la enseñada y dejada por nuestro Señor Jesucristo, y así aprender a amarle más, adorarle más, bendecirle más, glorificarle más y reconocer a María como Madre de Dios y Madre nuestra, porque donde está el Hijo está la Madre, y donde está la Madre, ahí también está el Hijo. A continuación, Carmen López nos trae una dosis de vitamina. Así que vamos a escuchar a continuación esa dosis de vitamina que nos ofrece Carmen López cada día.
2: Vitaminas para el alma. Padre amado, me llamas por mi nombre y me dices, yo te ordeno, levántate, resucita de tu indolencia y pereza, de tu indiferencia y tibieza, de tu depresión e incredulidad. Gracias, Padre, por darle sentido a mi vida, a mi fe y a aquello que están pasando por algún dolor de haber perdido a un ser querido. Llénanos de esperanza, abraza y consuela a cada uno de ellos. Por favor, te pido, Padre, que nos llenes de ti, que eres un Dios de vivos. Danos, Señor, tu bondad y tu justicia. Nada te turbe, nada te espante, todo se pasa. Dios no se muda, la paciencia todo lo alcanza. Quien a Dios tiene, nada le falta, solo Dios basta. Amén, amén y amén. Bendiciones.
1: Gracias, Carmen López, y a ti te digo que esa enfermedad, ese problema económico, ese problema familiar, esa tristeza, esa depresión, ese dolor, ese sufrimiento, pero también ese proyecto, todo, deposítalo en las manos de nuestro Señor Jesucristo. Él todo lo puede. Es un Dios de amor, de poder, de misericordia, de justicia, un Dios de perdón. Dios está por encima de tu enfermedad, por encima de tu problema, no importa el tamaño que tenga. Y así, sujetado de esas manos poderosas y cobijado bajo el manto de nuestra Madre, la Virgen María, damos inicio al bloque más completo que tiene la radio del país, La Mañana Tropical, sazonando y cocinando rico con las amas de casa.

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Y para ti que hoy está de fiesta, de cumpleaños,

A las 9:22 minutos llegan las informaciones. Temen ley sobre patrimonio afecte colecciones privadas. Mientras el Consejo Nacional de la Magistratura evaluará la gestión de varios jueces de la Suprema Corte de Justicia. Santo Domingo vivirá otra intensa jornada de finales con 10 deportes en disputa. Coronavirus predomina como causante de síntomas respiratorios. Melissa Núñez gana el Miss Universo República Dominicana. Pedernales abrirá este año 1.700 habitaciones hoteleras, mientras la FEDA denuncia matanza de animales. Un bombardero ruso diezma una familia ucraniana. El mensaje del presidente de la Suprema Corte a nueva generación de abogados. Empiezan a demoler los edificios dañados en Venezuela. Mientras ADP asegura que año escolar 2026-2027 iniciará con déficit de 28.000 aulas. Hay un hoyo ahí, pero grande. Gerardo Suero vuelve a competir por República Dominicana ahora en una nueva disciplina. Fuertes lluvias afectan el norte de New York. En otra información, ganadoras de los premios especiales del Miss Universo República Dominicana 2026. Los combates entre Estados Unidos e Irán mantienen su ritmo, o sea que nada cambia, señores. Proyecto de ley sobre protección de víctimas y testigo de trata sigue pendiente en el Congreso Nacional. Y condenan a gente que agredió a periodista en Santiago. Mientras los dominicanos se quedan con el quinto lugar.

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0: Y cocinando rico, tengo ese saludo en los pomos de la Vega para doña María Domitila. Ella siempre sazona y cocina rico. También para Francia Domínguez, que nos reporta la sintonía desde los Estados Unidos, desde los Estados Unidos. Gracias, Francia, por tu reporte. Y saluda a su gente linda de Gurabo, Santiago, de Nagua, Santo Domingo, La Cumbre, Puerto Plata y Puerto Rico. Ahí está su querida madre, doña Águeda María Domínguez, con el cucharón en la mano, sazonando y cocinando rico. Desde Yamasá también nos reporta la sintonía Julia. Gracias a la gente buena de Monte Plata, Santo Domingo Norte, Santo Domingo Este, el Malecón, la zona oriental, sazonando y cocinando rico. La gente de Los Alcarrizos también en sintonía con nosotros. Hola, buenos días.
1: Buenos días.
0: Adelante.
1: Ramón Murillo, aquí de la Yaya, para mandar unos saludos. Primer saludo para usted y su

0: Control. El siguiente para Javier Núñez, después Abinader de la Cruz, para el profesor David García, Bolívar Puntiel, para Cola Mota, Franklin Mota, para Carlos Lora, Ale Lora, bienvenido Gómez, también para Papito El Guache, Bimbo Castro, Viverito Rosario, Eduardo Sazón, y para Caquito, para Kun, para Alberto Morillo, para Antonio Rodríguez, también para Luis María Hierro, Nacho Hierro, para Mireya Rosario, para Jacqueline Santos, para Verónica Morillo y Pastora Morillo, y para Ada de la Cruz, para La Leche Calamina también, y la familia Morillo Vélez, de parte de Ramón Morillo, de aquí de La Yaya, muchas gracias. Para Junior Abreu también.
1: Ramón Morillo, gracias por tu reporte. La gente de Las Yayas, La Vega, sazonando y cocinando rico. La gente del Mercado Público, La Vega. Ahí está Sergio Esquea, Pepe, otro saludo para Genaro, Viado Rico Canaán, Rosa Contreras, Félix Contreras, también sazonando y cocinando rico. Hola.
2: Mira, usted está bien.
1: Estamos bien, gracias a Dios. Ese saludo para Juana y Papito El Guachi.
3: Buenos días, buenos días, Rafael Madera, Papito El Guachi del Pinito, Sabaneta, y que está calor, es diario, está calor, pero vamos a mandar unos saludos. Primer saludo va para usted y los hoyos, el siguiente para Juno Abreu, allá en el Bromeo del Barazo, también para Chelo Moya, también para Camionero, para el Hombre de la Bocina, Francisco Santos, Francisco Navi, Francisco Engoido, para Francisco Engoido, para Susana Holguín, para Remigio, para yo, para Consuelo Genao, para Licenciado Beato, Primitiva Lore, que le Sánchez Mayra, también para Isidro y para Jaime, también vamos a mandar saludos para Marte Lavalilo Gómez, para Francis su hijo, aquí en el Pinito, Sabaneta, para Milagro, en Sabaneta, La Vega, para mi hermana Milagro, para mi madre Matilde, para Lolo y su madre, también para Neno, para la hija de Lolo, para mi hermana Areli, también va a mandar el saludo en los sueños de Soto, para Marina Jiménez, para María, para Joanny, para María, para Joanny, para Adela, también para Gonzalo, también para Gilberto, para Sori, para mi compadre Juan López, ese paletero, Rafael Gómez Esposilla, por su penca, para el otro Juan, el Bosué Calillo, para Miguel Flores, también va a mandar el saludo Carlos Lora, Ramón Morillo, La Leche Calamina, el Parado y Ale Lora, también para Frankie Mota con la Mota, pero dame Valentín Gómez, Caquito de Oro, Mero Bella y Rey Rosario, Carmen López y este Tejada, la gente de la Defensa Civil, Mujeres Buenas, Hombres Buenas, La Cabeza y Raya Acosta, Papito El Guachi de Pinito Sabaneta.
1: Cuídate mucho, papito. Sazonando y cocinando rico. Florentina Santos en el Mirador La Vega. Carmen Julia, Jan, Yari, Lucía, Pedro López y Providencia. También Juanita Núñez con el cucharón en la mano. Sazonando y cocinando rico.

Bueno, también nos reporta la sintonía desde Moca, doña Paula Bretón. Siempre sazonando y cocinando rico, ella felicita a su querida hija, Paulerni Marte Bretón, que hoy está de fiesta de cumpleaños. Paulerni, oye, Paulerni, Paulerni Marte Bretón, de fiesta de cumpleaños en Moca. Felicidades, Paulerni, que cumpla muchos años más, presente de tu madre, Paula Bretón, sazonando y cocinando rico.

0: Paul Ernie, que cumpla muchos años más, pero sazonando y cocinando rico. Doña Nereida también nos reporta la sintonía. La gente de la cumbre, Puerto Plata, sazonando y cocinando rico. Ese saludo para Neris de León, también en Moca. A Wilda nos escribe desde Suiza y saluda a su querida madre en Los Pomos, La Vega, doña Águeda María, a su hermana Magdalena, y otro saludo para su tío Pedro Castillo, que también sazona y cocina rico. Teresa Guillermo, con el cucharón en la mano. Verónica Guillermo, doña Elsa Gómez y Joania, también para Sandy Frías. Nuestro buen amigo, hermano Miguel Rodríguez y familia en Toronto, Canadá. Otro saludo para Jean Rosario en Montreal, para Luis de Jesús García, su esposa Josie, reportando la sintonía desde New Jersey. Otro saludo para nuestro buen amigo Nelson desde Miami. Freddy Castillo, el madrugador, también sazona y cocina rico. Sazonando y cocinando rico a través de la gran familia Santa María y Estudio 97.9, joven con valores. Otro saludo para Aleida Pichardo. Ella nos reporta la sintonía y saluda a su querida madre, doña Australia Pichardo, en Jarabacoa y familia. Otro saludo para Ramona Núñez, también sazonando y cocinando rico. Ahí está, como siempre, Fernando Tiburcio en Jarabacoa, su esposa Arelis y su hermana Heriberta en Palo Blanco, Jarabacoa. Buenos días, hola.
1: Hola.
0: Cola Mota.
1: Muy buenos días, mi amigo y mi hermano Rafael Madera, en el programa más millonario que hay en este país, en el mundo entero, sin lugar a duda, sazonando y cocinando rico con mi buen amigo Madera. Me voy a saludar a Margarita Facenda, que estaba visitándome ayer por aquí. Gracias por la visita, Margarita. También para Mari, su hermana, Eduardo, su esposo. Edubín, la predicadora, Dante Pérez, su esposa Nana, Elma y Martina, Fausto y Lolo, Ángela Marte, Jiménez, Ernestina Guerrero, Iguachi Papito, Chelo Moya, Yuna Abreu, Pancha, Nancy, Maybe, Josefina y Fuera Muera, Bichela Conduce, Ramón Morillo y su familia, Carmen López y su distinguida familia, Virginia Rosario, mi madre, Dona Polanco, Nereida Pérez, Ernestina Pérez, Marina Díaz en Jarabacoa, Idora y su madre. También para Luz Muñoz, Argentina Núñez, la mujer donde hay más agua en el Arroyo Hondo, y Nomo Negro, la ex jueza Rosita Gómez, que está en todo volumen, con sazonando y cocinando rico. Mucho buen fin de semana, Madera.
0: Cuídate mucho con la mota. Bueno, doña María Rosa también, desde Fantino, ella sazona y cocina rico. José Veloz, Cayetano Germosén, su esposa doña Flora, sus hijos. Otro saludo para Benjamín Veloz y su esposa Rosario y Noah. Mi compadre Marino Fabián también sazona y cocina rico. Desde New Jersey también nos reporta la sintonía nuestro amigo, nuestro hermano José Castillo Quique. Saluda a su familia, saluda a doña María Reina Valdés en Los Corozos, La Vega. José Castillo Quique, con el cucharón en la mano a esta hora, sazonando y cocinando rico. Perseveranda Hernández, siempre perseverando. La gente de Sabaneta de Jásica, también sazonando y cocinando rico. Doña Alejandrina en Sabaneta de Jásica, doña Alejandrina y familia. En Santiago, doña Francisca Betances, el Boli, Lucía, su esposo, la niña Camila, Elba, Lourdes y Zoraida, sazonando y cocinando rico. Mi amigo Antonio Hernández en su cafetería, Anthony. Y también para Angie Paola Hernández Capellán. Nuestro buen amigo Tono, su esposa Lady. Otro saludo para su madre Nilda y para Polo en Conani, La Vega. Daisy Romano, ella también sazona y cocina rico. Y saluda a su comadre Lourdes Betances en Cabirmota. Los muchachos de Tapicería Emiliano, sazonando y cocinando rico. Así que gracias de corazón a esa gente linda que siempre permanece en sintonía con la gran familia Radio Santa María y Estudio 97.9, joven con valores. Vilta Rafaela, Jorge Gómez también nos reporta la sintonía, así que ese saludo para Vilta Rafaela Jorge Gómez. También nos reporta la sintonía Birmania, como siempre, desde San Francisco de Macorís. Hola, Rafael Madera, sazonando y cocinando rico. Buenos días. Reportando la sintonía Estrellita. Oye, Estrellita Gómez dice que cumple 5 años. O cumplió 5 años ayer. Dice, quiero felicitar a esa hermosa niña presente de su madre, Arelis, y también de Susana, de su padre Félix, de su hermano Pedro, que también reporta la sintonía, de su hermana Chica, pero no da Silva, y también de Sandro, y otro saludo de toda la familia. Así que para Estrellita Gómez, que estuvo de fiesta de cumpleaños, esto que dice así.

Sazonando y cocinando rico. Tengo otra felicitación grande para el niño que cumple 3 años. El niño Samir Marmolejos Castillo. Así que felicidades, Samir, que cumpla muchos años más, presente de tu querido abuelo. Siempre sazonando y cocinando rico. José Castillo, Quique. Así que felicidades y que cumpla muchos años más.

0: El programa premium, el que le gusta a la gente, sazonando. Hola.
1: Buen día, Rafael Madera, Junior Bros desde Long Island, sazonando y cocinando rico. Deseando un feliz bendecido viernes, un feliz bendecido fin de semana a usted y a todos. Saludos a Papito de Guachi, Matilde, la mamá de Guachi, Frank y Colamota, Gilberto Renato, Rosario, Loli, Marina, Jarabacoa, Iluminada Valdés, en Logroso, el Papi Nereide, en la cumbre de Juan Veras, Cuquín, su esposa Nibaje, Lolo y su madre en Los Rieles. Un saludo para Primitiva Lorenzo, San Francisco Macorís, licenciado Bato en Cotuí, y no es Ranchito, Isabel Veloz, también para Eduardo Sazón, que se cocina y sazona rico. Junior Abreu, desde Long Island, sazonando y cocinando rico. Bendiciones a todos.
0: Bueno, gracias Junior por tu reporte. Tengo ese saludo para Evarista de la Cruz y para Domingo Vázquez, también sazonando y cocinando rico. Doña Inés Vázquez en La Vega, ella sazona y cocina rico. Otro saludo para Sarita y su esposo. El programa premium, el que le gusta a la gente, viernes 31 de julio, año 2026, inicio del fin de semana. Hoy, un viernes más clásico. Sonamos lo viejo pero bueno. Si te gusta lo viejo pero bueno, hoy lo sonamos en la gran familia Santa María. Contigo hasta las 12. 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

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Joven con valores, hoy un viernes más clásico. Sonamos lo viejo, pero bueno. 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

0: 10:13 minutos de la mañana, tiempo de una pausa. En breve, saludando a nuestra gente. Permanezca con nosotros.
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3: 31 de julio, día de San Ignacio de Loyola, fundador de la Compañía de Jesús.
1: ¿Sabía usted? ¿Ha contado usted por separado las puertas vitrales y las ventanas de la Catedral de La Vega? 12. Así es. Es muy representado simbólicamente el número 12 en cantidad de puertas, 12 vitrales, una docena de ventanales. ¿Cuántas fueron las tribus de Israel? Pero también 12 las puertas del Templo de Salomón, las puertas de la ciudad celestial de Jerusalén o los 12 apóstoles. El sábado 1 de agosto, en este templo de la Catedral Inmaculada Concepción, será la Eucaristía para la toma de posesión del nuevo obispo de la diócesis de La Vega, Monseñor Romero Carlos.
4: Me alegré cuando me dijeron...
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Sazonando y cocinando rico hoy. Un viernes más clásico, sonamos lo viejo, pero bueno. 10:38 minutos de la mañana. En breve saludando a nuestra gente, así que permanezca con nosotros. Lo mejor de lo mejor en la gran familia Santa María.

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0: sazonando y cocinando rico la gran familia Santa María y Estudio 97.9 Joven con Valores. Hoy un viernes más clásico, sonamos lo viejo pero bueno, 11:04 minutos de la mañana. Quédate con nosotros.
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2: ¿Sabía usted? Difícil recordarlo, pero ¿sabía usted cuántos fueron los primeros bautizados en esta tierra de la Concepción de la Vega? 17. Si digo 17, está en lo correcto. No olvidemos, los primeros catequistas de América fueron Fray Ramón Pané, religioso jerónimo, y los franciscanos Fray Juan de la Duelle y Fray Juan Tisín. Estos religiosos predicaban el evangelio a los nativos en los primeros años de la colonia y bautizaron al indio Caticagua de esta tierra de la región Macuá. Y bautizaron también en ese día, y con él, a 16 miembros de su familia, quienes fueron los primeros cristianos de toda América, bautizados precisamente en La Vega el 21 de septiembre de 1496, formando así la primera comunidad cristiana del Nuevo Mundo. 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

bueno, la voy a seguir hasta el fin del mundo. No me importan las barreras que tenga que cruzar, no me importan los peligros, no me importa nada, porque la amo.

las 11:15 minutos llegan las informaciones. Autoridades de medio ambiente en Ocoa identifican a los, en este caso, a los causantes de incendios forestales, según la información. Mientras, el Consejo Nacional de la Magistratura evaluará la gestión de varios jueces de la Suprema Corte de Justicia. Santo Domingo vivirá otra intensa jornada de finales con 10 deportes en disputa. Coronavirus predomina como causante de síntomas respiratorios en la República Dominicana. Melissa Núñez gana el Miss Universo República Dominicana, la vegana Melissa Núñez. Así que felicidades, Melissa. Pedernales abrirá este año 1,700 habitaciones hoteleras, mientras un bombardero ruso diezma una familia ucraniana. El mensaje del presidente de la Suprema Corte a nueva generación de abogados: empiezan a demoler los edificios dañados en Venezuela. Por otra parte, ADP asegura que el año escolar 2026-2020, un hoyo para la República Dominicana, y Gerardo Suero vuelve a competir por República Dominicana ahora en una nueva disciplina. Prepárate, fuertes lluvias afectan el norte de New York. Turismo inicia el malecón de la playa Los Almendros en Baní. Otra información que damos a conocer es sobre ganadoras de los premios especiales del Miss Universo República Dominicana 2026. Y los combates entre Estados Unidos e Irán, que mantienen su ritmo. O sea que eso no para, señores. Mientras, condenan a gente que agredió a periodista en Santiago. 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

0: Mercedes también nos reporta la sintonía. Hola.
1: Y mucha felicidad a la princesa de tía Estrella, que cumple muchos años más, que la amo mucho. De parte de su tía Mercedes.
0: Mercedes, gracias por tu reporte, aunque no dice de dónde está en sintonía con nosotros. Juan Quesada, nuestro buen amigo y hermano, también nos escribe. Así que ese saludo para nuestro buen amigo Juan Quesada, capitán retirado de la policía en La Vega, sazonando y cocinando rico, disfrutando de lo mejor a esta hora junto a su querida esposa Marisa de la Mota. Tengo otro saludo para su madre, doña Andrea Vargas, también para sus hermanos en Barranca, La Vega, con el cucharón en la mano, sazonando y cocinando rico. Sazonando y cocinando rico. Sazonando y cocinando rico. Mecho, ¿de dónde?
1: Yo soy de aquí, de La Vega, República Dominicana. A Estrellita Gómez, y mucho beso para ella.
0: Bueno, bendiciones, Mecho. Gracias por tu reporte. Estamos sazonando y cocinando rico, así que comunícate con nosotros al 809-573-2722 y 829-222-9908, nuestro número de WhatsApp. Buenos días. Hola. Tiene que bajar el volumen de su radio, por favor. Tiene que bajar el volumen de su radio para que se escuche mejor. Sazonando y cocinando rico, bájelo. Doña Altagracia, tiene que bajar el volumen de su radio, por favor. Hello, buenas.
2: Madera.
0: ¿A quién desea saludar?
2: Felicidades para usted.
0: Sí.
2: Yo quiero felicitar a mi sobrina Carolyn, que está de fiesta de su cumpleaños.
0: ¿Dónde?
2: En Cabimosta.
0: Ajá.
2: De parte de sus tías Altagracia Rosario, de Mayaco Arriba.
0: Ah, sí.
2: Y me les pone una canción. Y me manda el audio, si usted puede, por favor.
0: Doña Altagracia, ¿cómo anda Jimayaco Arriba?
2: Estamos por aquí, hace, ya usted sabe.
0: Hace calor, ¿verdad?
2: Demasiada, Rafael, demasiada calor.
0: Hoy,
2: estamos oficiando.
0: ¿Hoy está de fiesta de cumpleaños?
2: Carolyn Rosario, en Cabimosa, La Vega.
0: Bueno, felicidades para Carolyn Rosario, ella sazona y cocina rico. La gran familia Santa María, Carolyn Rosario, bendiciones para ti. Carolyn Rosario, de fiesta de cumpleaños hoy, felicidades.

0: Felicidades, Caroline, de parte de Altagracia.
1: Vamos para ti, que la dicha te acompaña.
0: Sazonando y cocinando rico. Hola. Hello, buenas.
2: Aquí de Villa Tapia para felicitar a Ronnie.
0: Dígame su nombre.
2: Scarlett.
0: ¿A quién desea saludar?
2: A felicitar a Ronnie.
0: Ajá, ¿quién más?
2: Está de fiesta de cumpleaños.
0: Sí, ¿para quién más?
2: Para Yanea, Amaya.
0: Ajá.
2: A Laisha.
0: Sí. Ajá.
3: Mi familia.
0: Hoy de fiesta de cumpleaños.
3: Ronnie Manuel.
0: Felicidades
3: a toda mi familia.
0: Hoy de fiesta de cumpleaños.
3: Ronnie Manuel.
0: Felicidades.

0: María Reina Valdés en Los Corozos. Buenos días. Hola.
1: Buenos días.
0: Adelante. Adelante.
1: Yo quiero saludar, para salúdeme a Mari, la enfermera del Hospital Murillo King.
0: Ajá.
1: De parte de su amiga Magdalena.
0: Sí. ¿A quién más?
1: Solamente.
0: Bueno, bendiciones para Mari. Mari, si está de fiesta de cumpleaños hoy, felicidades para ti, que cumpla muchos años más, pero sazonando y cocinando rico. Sazonando y cocinando rico. Hola, Rafael Madera. Quiero felicitar a mi hija Eliani. Hoy está de fiesta de cumpleaños. Un saludo para Lucía, para Isidoro. También sazonando y cocinando rico para usted, para la familia. Presente de Eridania, desde La Bruca, con el cucharón en la mano, sazonando y cocinando rico. Hola. Buenos días. Hola.
2: Buenos días, Rafael Madera.
0: ¿Con quién tengo el placer?
2: De complacerme a mi hermano Cheo Lora, el capitán.
0: Ajá.
2: Que lo tengo aquí de pasadía y de pasadía, muchos días que
0: me pasa aquí.
2: Semana, Lidia Lora.
0: El capitán
2: Cheo Lora.
0: Cheo, bendiciones. Bendiciones, Cheo. Sazonando y cocinando rico. Santa María. Y Estudio 97.9, joven con valores. Así que gracias a esa gente linda que siempre permanece con nosotros, disfrutando de lo mejor cada día. Buenos días. Hola.
3: Buenos días, Madera.
0: Adelante.
3: Bendiciones para usted y su familia.
0: Amén.
3: Para que me complazca Emmanuel Morillo, a Griselda, que está de fiesta de cumpleaños, mi hermana querida, que llegó de España.
0: Ajá.
3: Sí. Y también a Giseli.
0: Sí.
3: Entra Eliezer Colón, me manda el audio.
0: Ok.
3: Para Griselda Mercedes Ureña, que está de fiesta de cumpleaños.
0: Griselda
3: Mercedes Ureña.
0: Bueno, entonces esa felicitación grande para Griselda. Hoy de fiesta de cumpleaños. Felicidades.

0: Felicidades, Sazonando y Cocinando Rico. Buenos días. ¿Con quién tengo el placer?
1: Feliciano Medio.
0: ¿Con quién? Su nombre.
1: Para mi hijo, que tú estás de cumpleaños.
0: Ajá. ¿Cómo se llama su hijo?
1: Luis Ramos. Cariñosamente, el frazo de Mick.
0: Ok. ¿Y dónde reside?
1: Feliciano Callejón Nuevo.
0: Ok. ¿Y eso de parte de?
1: Parte de su padre, Luis José Ramos. Un oyente suyo, Madera.
0: Gracias,
1: todos los días.
0: Gracias, don Luis. Don Luis, ¿hoy está de fiesta, de cumpleaños?
1: José Luis Ramos.
0: Felicidades para ti, José Luis Ramos.

0: Felicidades, José Luis Ramos, que cumpla muchos años más. Emiliano Collado.
1: Buen día, Madera. Todo bien aquí en Tapicería, Emiliano. Un saludo para los muchachos de la tapicería. Tenemos por aquí a Adán, Elvi, Peluca, Bertico, Daniel, a Chiquito.

0: Javi, Nelson, Braille, Eddie.
1: Ajá, ¿quién más? Emiliano Collado, ¿quién más?
0: El licenciado Willy y a mi esposa Delcy Romano.
1: Bueno, gracias, Emiliano, por tu reporte, sazonando y cocinando rico a través de la gran familia Santa María y Estudio 97.9, joven con valores. Alceña López también nos reporta la sintonía. Ana Jiménez con el cucharón en la mano, siempre sazonando y cocinando rico. Sazonando y cocinando rico. Hola, buenos días.
2: Buenos días, Madera.
1: ¿A quién desea saludar?
2: Quiero felicitar a Carmen Budiel.
1: Ajá.
2: Que está de fiesta de cumpleaños.
1: Sí.
2: Muchas felicidades para ella. Es una licenciada muy buena en la escuela. Que Dios me le dé mucha vida y salud para que siga luchando.
1: De
2: parte de Milagros García, de Las Canabajo.
1: Doña Milagros, gracias, cuídese mucho.
2: Sí, gracias, Madera.
1: Bendiciones. Doña Herminia, Francisco el Diácono, también sazonando y cocinando rico. Presente de Tony Rosario con el cucharón en la mano. Buenos días, hola.
3: Buenos días, Madera, ¿cómo estás? Muchas bendiciones. Quiero saludar aquí en Los Corozos a la familia Valdés, a mi madre Dulce María Valdés, que está en sintonía con el programa. Mi esposo Chelo, que está ahí. Mi padre Félix, mi hija Yadel. Y todo aquí estamos en sintonía. Soy de parte de Luchi de Los Corozos.
1: Luchi, gracias por tu reporte. Sandra de la Cruz, también desde los Estados Unidos, nos reporta la sintonía. Sandra de la Cruz y familia, Luis de Jesús García, su esposa Josie, Freddy Castillo, el madrugador, Miguel Rodríguez, Nelson, otro saludo para Jean Rosario, Leida Pichardo y Ramona Núñez, sazonando y cocinando rico. El programa premium, el que le gusta a la gente.

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0: Van a acabar.
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A las 11:45 minutos llegan las informaciones. Autoridades de medio ambiente en Ocoa identifican a los causantes de incendios forestales. Mientras Alejandro Fernández se despide de la Superintendencia de Bancos. Santo Domingo vivirá otra intensa jornada de finales con 10 deportes en disputa.

Sazonando y cocinando rico, Europa comenzará en agosto a regular la inteligencia artificial. Mientras, el mensaje del presidente de la Suprema Corte a nueva generación de abogados, sazonando y cocinando rico. El programa Premium, el que te mantiene informado a través de la gran familia Santa María y Estudio 97.9, joven con valores.

0: Carmen Julia también nos reporta la sintonía desde el Mirador La Vega, sazonando y cocinando rico. Carmen Julia, buenos días.
1: Buenos días.
0: Adelante, Carmen Julia.
1: Buenos días.
0: Carmen Julia, hola.
1: Buenos días, Madera, y buenos días para todo ese público hermoso que día tras día pues nos damos cita para escuchar este hermoso programa que nos invita pues a vivir en valores, a reflexionar sobre el Evangelio y sobre todas esas noticias que nos mantenemos pues informados de lo que acontece en nuestro país y el mundo entero. En primer lugar, dar gracias a Dios por el privilegio de un día más de vida. Quizás muchos creían que hoy iban a abrir sus ojitos y pues así no fue. Así que nosotros tenemos que agradecer, ser agradecidos siempre con Dios y con la vida que nos brinda esta oportunidad pues de respirar, de estar aquí en este mundo mientras así lo quiera Dios. Tenemos muchos, pero muchos motivos por los cuales estar de fiesta, y cómo no, si hoy es 31 de julio y pues celebramos ese santo fundador de los jesuitas a nivel mundial, esos religiosos que han aportado tanto y tanto, no solo pues en el ámbito espiritual, sino también en el ámbito educativo, desde que ya se inicia pues la primaria hasta esa labor de educación de adulto con las escuelas radiofónicas. Te paso un saludito especial para el director de las escuelas radiofónicas, nuestro querido padre Giovanni Pujols. También hoy está de fiesta de cumpleaños pues mi sobrino José Abelino Torres Arzuela, quien le deseo muchas felicidades, muchas bendiciones de parte de Dios, salud, vida, prosperidad. Y por supuesto, como ya hoy finaliza este mes de julio, en el cual nuestra querida Florentina, mi madre, pues estuvo de fiesta de cumpleaños días atrás, pues aprovecho para decirle que es una mujer de muchos valores y que la amo mucho. Te amo mucho, mami. Y seguimos de fiesta porque ayer fue coronada Miss República Dominicana Universo, la candidata de La Vega, Melissa Núñez, una joven muy preparada que esperamos que nos traiga esa segunda corona del Miss Universe. Y ya para finalizar, seguimos de fiesta porque mañana es la toma de posesión de nuestro Monseñor Obispo Pastor, ¿verdad? Andrés Napoleón Romero, quien desde ya cuenta con nuestras oraciones para pastorear de la mejor manera esta diócesis de La Vega. Así que nada, mis reiterados saludos y muchos, muchos, muchos motivos para celebrar.
0: Bueno, gracias, Carmen Julia Zarzuela, desde el Mirador La Vega, sazonando y cocinando rico. Y para tu sobrino, esto que dice así:
2: que los cumpla feliz. Que los cumpla feliz, que los cumpla, que los cumpla feliz.
0: Felicidades, que cumpla muchos años más. Ese saludo para doña María Domitila en Los Pomos, La Vega y familia, sazonando y cocinando rico, siempre disfrutando de lo mejor a través de Radio Santa María, 590M cubriendo todo el país. RadioSantamaría.net para el mundo. Buenas. Hello, buenas. Tiene que bajar el volumen de su radio, por favor. Baje el volumen de su radio para de esta forma tener una mejor comunicación. Doña Florentina Santos.
3: Buenos días, Madera. ¿Cómo amaneciste tú y todos los tuyos? Nosotros bien, por la gracia de Dios. Si tenemos la gracia de Dios, lo tenemos todo. Feliz viernes, te amo, te quiero mucho, cuídate, bendiciones, amén, amén, amén. Al mismo tiempo, para que me haga feliz, me felicite a mi querido nieto, que está de cumpleaños hoy en el Bronx, José Abelino Torres Zarzuela. Ya lo sabe, me hace favor, me manda la mañanita y me manda la nota de voz para mandársela ya. Y también para felicitar todos los días, para felicitar a todos los sacerdotes Isaías. A todos los sacerdotes, hoy como, bueno, día de Jesús, de Ignacio, el día de ellos, los jesuitas. Ignacio de Loyola, que se celebra hoy, ya lo sabe. Bueno, para felicitar a Giovanni, a Giovanni, a Tomás, a Andrés, a Isaías, a Esteban, Domingo y todo lo demás, ya lo sabes, cuídate.
0: Bueno, gracias. Doña Florentina Santos, sazonando y cocinando rico a través de la gran familia Santa María. Doña Florentina Santos, felicitando a José Abelino en el Bronx de fiesta de cumpleaños. Felicidades, José Abelino, para ti. José Abelino, que cumpla muchos años más.

Buen día, Madera. Muchas bendiciones para ti. Sé que ya está terminando el programa, pero ojalá y pueda pasarme la nota de voz. Es para felicitar a nuestro querido diácono Ignacio Reyes. Felicitar también a la emisora Radio Santa María y el Centro Politécnico Ignacio de Loyola. También me felicita en Fula a todos los que están escuchando el programa, especialmente a Sila y su familia, y a todos los que están escuchando el programa. Felicidades y bendiciones para todos y todas. Bendiciones. Sergio Mena, desde Residencia Vista del Parque, La Vega.

0: Buenos días, Madera. Bendiciones para usted y su familia. Yo quiero enviar un saludito especial a Yayo Peralta, Medina, su esposa, Valdés, Fonso, Vinicio, Nelia, Pillo, Victoria, Juliana, Carla, sí, Carla, Alex, Silverio, de parte de Ana en Venecia, sazonando y cocinando rico.
1: Cuídate mucho, Ana, la gente de Venecia, con el cucharón en la mano, sazonando y cocinando rico, disfrutando de lo mejor, lo que te ofrece la gran familia Santa María y Estudio 97.9, joven con valores. Ese saludo para la gente de Arroyo Frío, Jamao al Norte, siempre con nosotros. Y nuestro buen amigo y hermano Miguel Rodríguez.
2: No me dio tiempo, hermano, pasarle su nota de voz.
1: Ajá, ahí está Miguel. Miguel Rodríguez, desde Toronto, Canadá. Así finaliza Sazonando y Cocinando Rico con las amas de casa. 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A ustedes, gracias por la sintonía. La invitación para el próximo lunes a las 9, otro espacio similar. La compañía fue de Rafael Madera. Buen provecho.
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5: Era el año 1533. Francisco Pizarro, que había iniciado la conquista con solo 110 soldados a pie y 67 caballos, ahora marchaba hacia Cusco al frente de un gran ejército. ¿Se debía eso a que Manco Cápac, el nuevo emperador de los incas, había unido sus fuerzas de miles de guerreros al puñado de conquistadores? No obstante, los jefes de su medio hermano Atahualpa no escatimaban esfuerzos por impedir el avance. De pronto, en el valle de Jaquijaguana, uno de sus mensajeros cayó en manos de Pizarro. El fuego comenzó a lamerle las plantas de los pies al inca interrogado. «¿Qué dice el mensaje que llevas?» El mensajero, acostumbrado a los trotes interminables a través de los vientos helados de la cordillera de los Andes y el calor abrasador del desierto, aulló, pero mantuvo silencio. El oficio de chasqui lo había habituado al dolor y a la fatiga, así que aguantó todo el tormento que pudo y soltó la lengua. «¡Que los caballos no podrán subir las montañas!» ¿Qué más? Que no hay que tener miedo, que los caballos se espantan, pero no hacen mal. ¿Y qué más? Sus verdugos lo obligaron a pisar el fuego. ¿Y qué más? Ya había perdido los pies y se aproximaba el momento en que había de perder la vida, cuando por fin dijo, ¡que ustedes también mueren! Aquel diálogo fatal que sostuvo la víctima con sus verdugos se comprende mejor cuando se toma en cuenta el temor que se había apoderado de los indígenas andinos. Tenían miedo del poder de esos extraños seres barbudos cuyas armas y caballos desconocían. Tan extraños eran que algunos pensaban que el hombre y el caballo eran un solo ser, tal vez fueran inmortales. El que los incas descubrieran que los españoles eran simples mortales no contradecía la religión que estos se proponían imponerles. El libro sagrado de los conquistadores decía, como aún dice, que está establecido que los seres humanos mueran una sola vez y después venga el juicio. Es decir, ni siquiera contempla la reencarnación, y uno de sus máximos apóstoles, San Pablo, ya había afirmado que Dios pagaría a cada uno según lo que hubiera hecho. A los que perseveraran en las buenas obras, buscando gloria, honor e inmortalidad, les prometía vida eterna. Pero a los que por egoísmo rechazaran la verdad para aferrarse a la maldad, les esperaba el gran castigo de Dios. El colmo de la tragedia que suscitaron Pizarro y sus verdugos es que fueron además los culpables de que aquellos nobles incas no llegaran a conocer al verdadero Dios español. Por eso sus víctimas no pudieron clamar como el rey David: «Con tu mano, Señor, sálvame de estos mortales que no tienen más herencia que esta vida». De lo contrario, le hubieran pedido que los salvara y él les hubiera concedido la inmortalidad que acompaña a la vida eterna.
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8: 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Su sucesor, Monseñor Antonio Camilo, por 23 años. El prelado con menor tiempo ejerciendo su misión episcopal en La Vega, Monseñor Carlos Tomás Morel, ocupando solo por un año, 2024-2025, cuando fue nombrado arzobispo coadyutor de la arquidiócesis de Santo Domingo. 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
12: Y ahora, en el mediodía que nos invita a orar, saludemos a la Madre de Dios con las palabras del ángel.

0: Amén. El ángel anunció a María
1: y concibió por obra y gracias del Espíritu Santo.
0: Dios te salve María, llena eres de gracia, el Señor es contigo, bendita eres entre todas las mujeres y bendito es el fruto de tu vientre Jesús.
2: Santa María, Madre de Dios, ruega por nosotros pecadores, ahora y en la hora de nuestra muerte. Amén.
0: He aquí la esclava del Señor.
1: Hágase en mí según tu palabra. Dios te salve María, llena eres de gracia. El Señor es contigo, bendita tú eres entre todas las mujeres y bendito es el fruto de tu vientre Jesús.
2: Santa María, Madre de Dios, ruega por nosotros pecadores, ahora y en la hora de nuestra muerte. Amén.
0: Y el Verbo se hizo carne
1: y habitó entre nosotros.
0: Dios te salve María, llena eres de gracia, el Señor es contigo, bendita eres entre todas las mujeres, y bendito es el fruto de tu vientre Jesús.
2: Santa María, Madre de Dios, ruega por nosotros pecadores, ahora y en la hora de nuestra muerte. Amén.
0: Ruega por nosotros, Santa Madre de Dios,
1: para que seamos dignos de alcanzar las promesas de nuestro Señor Jesucristo.
0: Infunde, Señor, tu gracia en nuestras almas, a fin de que, habiendo conocido por el anuncio del ángel la encarnación de tu Hijo Jesucristo, por los méritos de su pasión y de su cruz, seamos llevados a la gloria de su resurrección. Te lo pedimos por el mismo Jesucristo nuestro Señor.
3: Amén.
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0: Calimán había logrado convencer al comandante O'Connor de su total inocencia en torno al asesinato de un chofer de taxi que había sido testigo del secuestro del piloto astronauta Jim McLaren por parte de unos extraños hombrecillos de piel azulosa que, según las sospechas, eran habitantes de otro planeta. Calimán había hecho llegar hasta manos de O'Connor una cámara fotográfica que contenía película especial con la impresión fotográfica de los ojos del chofer muerto, asegurando que en las pupilas de este había quedado grabada la imagen del asesino. La hermosísima teniente Doris McLaren, hermana del desaparecido astronauta, se sentía tranquila al ver que Calimán estaba libre de sospechas, y así lo hacía saber al capitán Fred Haviland, otro de los astronautas del proyecto Atlas y prometido de la hermosa pelirroja.
1: Es maravilloso saber que al fin Glenn O'Connor ha dejado de sospechar de usted, Calimán.
2: Señorita Doris, la inocencia es como el agua de un río. Por mucho que se enturbie y se revuelva, llega el momento en que resurge cristalina y diáfana.
3: Un pensamiento tan expresivo como poético.
1: Oh, Fred, es que nuestro amigo Calimán siempre encuentra la frase oportuna para definir una idea precisa.
2: Sus palabras, Doris, son halagadoras para esta humilde persona.
3: Ella lo admira a usted, Calimán.
1: Fred, por favor.
3: Oh, claro que sí. Desde que nos vimos no ha hecho otra cosa que hablarme de usted, relatarme sus hazañas increíbles. Si no estuviese tan seguro de que me amas, Doris, creería que Calimán me está robando tus sentimientos.
1: No le haga caso, Calimán. Fred es muy bromista.
2: Y tengo un verdadero placer en conocerlo, capitán Haviland.
3: Igualmente, Calimán. Aunque le confieso que empiezo a sentir celos.
2: Los celos, amigo mío, son el símbolo del amor. Ah, pero si les parece, entremos a la oficina del general Clark para conocer los resultados de la fotografía que imprimí de los ojos del cadáver.
1: Calimán, ¿cree usted de veras que ahí en los ojos del cadáver del chofer esté grabada la imagen de su asesino?
2: Es una hipótesis que espero se convierta en un hecho real para bien de todos. Si identificamos al asesino, sabremos quién dentro de la base es el espía y forma parte de la banda de saboteadores.
3: Pero tengo entendido que los ataques sistemáticos es por parte de seres de otros mundos, ¿no?
2: Aún así, deberán tener cómplices, espías dentro de la base.
1: Entonces esa fotografía puede ser la clave que nos ayude a solucionar este misterio.
2: Exactamente, Doris. Vengan conmigo. Entremos a la oficina del general.
0: Calimán avanzó hacia la puerta seguido de Doris y del capitán Fred Haviland. Pero fue entonces cuando...
1: ¿Qué fue eso?
2: Un disparo dentro de la oficina del general. Entremos.
0: Calimán se lanzó hacia la puerta y... Doris señaló hacia la ventana de la oficina de junto, donde yacía el comandante O'Connor derrumbado sobre el piso.
4: Comandante, ¿está usted bien?
5: Deténgalo, deténgalo.
4: ¿Tener a quién?
5: A ese extraño hombrecillo que oyó por la ventana. Deténgalo, es un asesino.
0: Calimán se lanzó hacia la ventana dispuesto a detener al misterioso agresor, pero era demasiado tarde. La ventana estaba abierta, pero no había nadie. O'Connor, visiblemente dolido por un golpe en la cabeza, señaló hacia el otro extremo de la oficina.
5: Yo estoy bien. Pero el general Clark parece que está muy mal herido.
4: Es cierto. El general está tirado en medio de un charco de sangre. Calimán, ayúdeme a levantarlo.
0: Calimán y el capitán Haviland levantaron al general Clark, que yacía sin sentido, mostrando una herida en la cabeza de la que brotaba sangre.
2: Dejémoslo aquí, dejémoslo aquí, sobre el sillón. Doris.
1: Sí.
2: Tira a un médico inmediatamente.
1: Sí, por supuesto. ¿Sección médica? Pronto, manden un doctor a la oficina del general Clark. Es urgente.
4: Lo golpearon fuertemente en la nuca.
2: Sí, un poco más y habría quedado muerto. Comandante, ¿qué fue lo que sucedió?
0: O'Connor, frotándose la mandíbula y haciendo un gesto de rabia y dolor contenido, avanzó titubeante hacia Calimán.
5: Al entrar a la oficina, descubrí al general ahí, tirado en medio del charco de sangre. Me acerqué a examinarlo y algo se movió a mis espaldas. Volté y alcancé a ver a un extraño hombrecillo, pequeño como un enano, vistiendo ropas extrañas y de piel azulosa. Traté de detenerlo, pero me golpeó con una extraña arma que traía en las manos y luego escapó por la ventana.
0: Calimán reaccionó al ver que en la diestra de O'Connor había un revólver.
2: ¿Usted hizo el disparo?
5: Sí. Disparé contra el agresor, pero estaba demasiado atontado para haber hecho blanco.
1: Calimán, mire.
2: Oh, la cámara fotográfica destrozada.

0: Tiempo después, un médico atendía al general Clark mientras en la habitación contigua, O'Connors, Doris y el capitán Haviland trataban de poner en claro aquel inesperado ataque. Calimán examinaba cuidadosamente la cámara fotográfica destrozada.
1: Ahora nunca conoceremos la identidad del que asesinó al chofer del taxi. La cámara fue destrozada y la película está velada.
2: Eso sin duda fue el propósito de nuestro agresor. Vino a esta oficina para apoderarse de la cámara. El general Clark seguramente lo descubrió y entonces fue atacado.
3: ¿Y tú, Glenn? ¿Entraste a la oficina en ese momento?
2: Sí. De haber sabido que aquí estaba el agresor, me preparo para detenerlo, pero todo fue tan inesperado.
4: Comandante, ¿está usted seguro de la descripción que hizo de él?
2: Por supuesto, capitán. En la fracción de un segundo en que me atacó, lo pude ver perfectamente. Su aspecto era grotesco. Traía un uniforme semejante al de nuestros astronautas y era impresionante el color azuloso de la piel, y sus ojos estaban desmesuradamente abiertos. Eran rojizos como los de un animal.
1: Un hombrecillo que coincide en todo a la descripción que mi pequeño amigo Solim y los guardias hicieron de quienes secuestraron al capitán McLaren.
3: Seres de otros mundos.
4: Todo esto resulta fantástico e increíble.
2: Escúcheme, capitán. Hasta antes de ahora, cuando escuché las declaraciones de los guardias moribundos, cuando Calimán y su amigo me hablaron de esos extraños hombrecillos de piel azulosa, al igual que usted, creí que todo era falso, que tales seres no existían. Sin embargo, ahora he visto a uno de ellos y le juro que es tan real como cualquiera de nosotros.
1: Sí, y deben poseer una fuerza descomunal. Si son tan pequeños como se asegura, deben tener gran fuerza para que hayan podido vencerlo a usted, comandante.
2: No, no, por el contrario. Su aspecto es débil. Pero fue tan inesperado su ataque que no pude defenderme.
1: Dice que lo golpeó a usted con una extraña arma. ¿Cuál exactamente era esa arma?
2: Digamos que era, bueno, un tipo de pistola, aunque el cañón era demasiado largo. Con eso me golpeó en la mandíbula y me hizo caer.
1: Oh, sí, sí.
2: Tal vez si yo no fuera un miserable inválido, habría resistido el ataque y lo hubiera vencido.
0: O'Connors bajó la vista mientras sus manos se crispaban a la altura de su rodilla, precisamente de donde partía aquel tosco trozo de madera que suplía la pierna derecha amputada. El comandante renegaba de ser un inválido.
1: No se preocupe, comandante, que cualquier otro en su lugar hubiera sucumbido ante el ataque inesperado.
2: Yo disparé contra él. Soy un buen tirador y puedo hacer blancos a 50 metros de distancia, pero estaba demasiado atontado para herir al agresor.
3: Entonces no hay duda de que esos extraños seres de otros mundos nos vigilan. Nos vigilan a cada momento.
2: Esa es la verdad. Ahora ya no tengo dudas. Están aquí mismo, dentro de la base, ocultos, pero enterándose de todos nuestros movimientos. ¿Sabían que por medio de la fotografía que usted, Calimán, imprimió en los ojos del cadáver del chofer, podríamos identificar al asesino y mandar a uno de esos extraños seres a destrozar la cámara fotográfica?
3: Ahora nunca sabremos quién mató al chofer, aunque debemos suponer que fueron esos mismos extraños hombrecillos de piel azulosa.
1: Hay algo contradictorio en todo esto.
0: Las palabras de Calimán hicieron que O'Connor reaccionara extrañado. Se levantó del sillón y avanzó hacia Calimán, haciendo sonar rítmica y seca su pata de palo.
2: ¿Algo contradictorio? ¿A qué se refiere exactamente, Calimán?
1: Recordemos los hechos y analicemos.
0: Calimán clavó sus azules ojos en la figura corpulenta del comandante O'Connors, y sus palabras brotaron pesadas y firmes.
1: Dígame, comandante, ¿cómo fueron atacados los guardias que custodiaban al capitán McLaren?
2: Según sus declaraciones, esos extraños seres los adormecieron con mascarillas que contenían fuertes soporíferos.
1: Exactamente. Y al poco tiempo murieron. ¿Cuál fue el motivo de su muerte?
3: Según los informes médicos, los guardias habían sido víctimas de radioactividad.
1: Así es, Doris. Ahora dígame, comandante, ¿cómo fue asesinado el chofer del taxi?
2: Asfixiado. Con una almohada.
1: Y yo me pregunto, ¿por qué, si fueron los mismos hombrecillos de otros mundos, por qué no lo contaminaron de radioactividad? ¿O por qué no le aplicaron esas mascarillas con soníferos? Y lo contradictorio además estriba en que, según usted, esos seres son de aspecto débil. Y para asfixiar a una persona se necesita una fuerza regular.
2: Calimán, recuerde que el chofer estaba muy mal herido. Es lógico suponer que no hizo gran resistencia.
1: Comandante, cualquier ser humano que está a punto de ser asfixiado, se defiende desesperadamente, aunque esté herido. Sí. Y ahora, este otro ataque también es contradictorio. ¿Por qué no atacaron con radioactividad o con sus mascarillas al general Clark y a usted mismo, comandante? ¿Por qué prefirieron golpear al general y a usted mismo con unos extraños revólveres?
2: Bueno, yo no sé.
1: Si lo que esos extraños seres quieren es no dejar testigo de su presencia, ¿por qué no mataron al general y a usted mismo? Dígame. Les habría sido muy fácil, puesto que poseen armas terribles y desconocidas. ¿Por qué lo dejaron a usted con vida?
2: ¿Cómo puedo saberlo? Tal vez si logro herir al agresor tendríamos la respuesta.
1: Comandante, dice que usted disparó contra el hombrecillo.
2: Así es, pero alcanzó a escapar por la ventana.
1: ¿Por la ventana?
0: Calimán avanzó hacia la ventana, miró hacia afuera y permaneció así unos instantes. Luego regresó mirando intenso al comandante.
1: Comandante, estamos en un quinto piso. ¿Cree que alguien pueda escapar por una ventana desde un quinto piso?

0: Aquella pregunta de Calimán estremeció a todos. El comandante O'Connor se arrugó la frente con gesto preocupado. Doris secundó la interrogación mientras que el capitán Haviland escuchaba extrañado.
1: ¿Es cierto? Nadie puede escapar desde un quinto piso.
2: Podrán observar a través de la ventana que en la fachada del edificio no hay cornisas ni otro punto de apoyo. Las paredes son lisas y la distancia de ventana a ventana es considerable. ¿Cómo pudo escapar por aquí el agresor, comandante?
3: Ya sé que resulta inverosímil, pero si aceptamos la idea de que se trata de seres de otros mundos, de seres que poseen armas desconocidas y poderes que sobrepasan la imaginación, debemos pensar que lo que a nosotros nos es imposible realizar, ellos tal vez lo hacen con la mayor facilidad.
1: Glenn, ¿supones que esos hombrecillos sean capaces de volar?
3: No diría yo eso exactamente, Doris, pero sí que tienen otros medios para vencer alturas similares a las de un quinto piso.
2: Digamos, cinturones voladores.
3: ¿Y por qué no? Desconocemos de lo que son capaces esos seres.
2: Sí, puede ser. Todo se reduce a hipótesis, a conjeturas.
4: Caballeros, creo que se están dejando llevar por la fantasía. Resulta increíble pensar que todo eso sea cierto. Extraños hombrecillos con uniformes de astronautas, de piel azulosa y ojos rojizos y vidriosos, que atacan con fuerza radioactiva, que secuestran al capitán McLaren minutos antes de su vuelo, que están dotados de cinturones voladores. Todo eso me suena fantástico e increíble.
3: Pues no lo es, capitán Haviland. Esta mañana precisamente entabló combate con una extraña nave, digamos un platillo volador que destruyó en unos segundos a todo un escuadrón de jets X-15. Los fulminó, al parecer con disparos atómicos.
4: ¿Qué? ¿Es posible?
1: Sí, Fred. Esa extraña nave resultó invencible para nuestros mejores aviones de combate. Y es tan sorprendente su velocidad que las baterías de toda una flota de guerra no pudieron hacer blanco cuando escapaba hacia el infinito.
3: Un nuevo ataque del enemigo desconocido y todas nuestras mejores armas resultan impotentes.
2: En suma, señores, que nos enfrentamos a un enemigo terrible y desconocido en gran parte. Seres de otros mundos que tripulan naves asombrosas y destructoras. Seres que son capaces de burlar la vigilancia en la base y secuestrar a los astronautas. Seres malévolos que asesinan con radioactividad y que son capaces de huir como fantasmas.
3: Esa es la verdad. Y por lo que hemos visto, están aquí, entre nosotros, vigilando cada uno de nuestros movimientos. Y no sabemos cuándo van a atacar.

0: El general Clark débilmente abrió los ojos. Unas figuras borrosas aparecían ante su vista. Un dolor agudo le taladraba el cerebro.
1: ¿Quién es? ¿Quiénes están ahí?
2: Tranquilícese, general. El peligro ya ha pasado.
1: ¿Usted, comandante?
2: Sí, señor.
1: ¡Ah! ¿Qué diablos me ha pasado?
3: Lo golpearon fuertemente, ¿lo recuerda?
1: Coleman, usted. O'Connors lo ha buscado afanosamente.
3: Lo sé, general, pero...

0: General.
1: ¿Quién fue el agresor?
2: Un extraño hombrecillo de piel azulosa.
1: ¿Qué dice usted, Calimán?
0: Es cierto, señor. Esos extraños seres lo atacaron. Estuve a punto de detener a uno de ellos, pero consiguió escapar. Destruyeron la cámara donde estaba la fotografía del asesino del chofer.
2: Afortunadamente, su herida no es de consideración. Mañana podrá usted levantarse, general.
1: Sí, hay mucho trabajo por delante. Se reunirá el Consejo y la Comisión de Proyectos Espaciales, así como los enviados del gobierno. Debemos dar un informe detallado del peligro que afrontamos. O'Connors.
0: Sí, señor.
1: Dado el peligro latente, debe usted ordenar la protección y custodia del capitán Fred Haviland. Es el siguiente astronauta que lanzaremos en un nuevo satélite. De un momento a otro llegará a la base y debe usted cuidar de su vida.
0: El capitán Haviland ya ha estado aquí. Se marchó hace un momento en compañía de la teniente McLaren.
1: Lo dejó ir solo. ¿Pero sabe usted el peligro que corre?
0: Señores, que...
1: Es el capitán Haviland. Puede ser la siguiente víctima de esos seres.

0: El capitán Haviland avanzaba por los hermosos jardines que circundaban la zona residencial destinada a los pilotos de la base de Riversong. A su lado iba la hermosísima teniente Doris McLaren, y por un momento el temor y la incertidumbre se desvanecían ante la pareja de enamorados.
1: Una noche perfecta para el amor. Noche de luna especial para los enamorados.
2: Fred. ¿No escuchaste algo?
1: ¿Algo? Como no sea el canto de los grillos.
2: Fred, mira ahí. Es uno de esos extraños seres.
0: Unos extraños y rojizos ojos brillaban en la oscuridad. Nuevamente aparecían los seres extraños de otros mundos.
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4: Audiencia pública. El tremendo juez de la tremenda corte va a resolver un tremendo caso.
5: Buenas noches, secretario.
4: Buenas noches, señor juez. ¿Cómo se siente usted hoy?
5: Bueno, ahora me siento bien, pero parece que me anda dando vueltas un catarro, porque esta mañana amanecí un poco ronco.
4: Ah, pues mire, no se le nota la ronquera.
5: No, porque fui a un médico especialista en cuerdas vocales y ese médico me arregló el audio.
4: No me diga, ¿ese médico le arregló el audio?
5: Sí, ¿no ve lo clarito que se me oye?
4: Sí, en efecto, señor juez, en efecto. Oiga, pero de una vez, ¿por qué no le pide turno a un especialista de cirugía estética?
5: ¿A qué?
4: Para ver si le arregla el video, que le hace falta también.
5: ¿Ah, sí?
4: Sí.
5: Póngase 10 pesos de multa por criticar al video de su jefe.
4: Pero óigame, doctor.
5: No proteste, le pongo 10 más. Y vamos a ver qué caso tenemos hoy.
4: Pues lo que tenemos hoy, señor juez, es un caso de amenazas condicionales.
5: ¿A quién amenazaron ahí?
4: A una mujer.
5: Llámelos complicado en ese mujericidio.
4: Enseguida, señor juez. Luz María Nananina.
6: Aquí como todos los días.
4: Rudecindo Caldeiro y Escoviña.
7: ¡Presente! Buenas noches, querido colega.
8: ¿Colega de qué? ¿Usted es colega mío?
7: Sí, señor.
9: Soy el abogado de Nananina.
5: Pues ya cállese la boca que nadie se lo ha preguntado. ¿Falta alguien por llamar, secretario?
4: Sí, señor. Falta el acusado.
5: Llámelo.
4: ¡José Candelario Tres Patines!
6: ¡A la reja!
5: ¿Que otra vez acusado de Tres Patines?
10: Sí, pero acusado sin motivo, porque, óyeme, yo te doy mi palabra de bandolero sentimental.
5: Momento, Tres Patines. ¿Su palabra de qué me dijo?
10: ¿De qué? ¿Qué fue lo que dije yo?
5: Usted dijo de bandolero sentimental.
10: Ah, no, chico, borra eso enseguida.
5: ¿Cómo que lo borre?
10: Sí, fue una equivocación. Yo quise decir de pelotero profesional.
5: ¿Y usted es pelotero profesional?
10: Bueno, te voy a decir. Yo una vez a mí me dieron el puesto de cargabates del Cienfuegos.
5: Ajá.
10: Pero tuve que renunciar al día siguiente.
5: ¿Por qué?
10: Porque se perdieron tres bates.
5: No aparecieron más.
10: Sí, ¿cómo no? Aparecieron al otro día.
5: ¿Dónde?
10: Allá a Casa Balseiro, no sé.
5: Casa de empeño.
10: Sí.
5: ¿Usted lo llevó a esa casa de empeño? No,
10: chico, yo no lo llevé, chico.
5: ¿Y entonces cómo llegaron hasta allí?
10: Ah, yo no sé, irían caminando, ¿no?
5: No, Tres Patines. No pudieron ir caminando. Y aparte de eso, usted no puede dar su palabra de pelotero profesional. Porque ya usted no es pelotero profesional.
10: Bueno, espérate, no, espérate. Bueno, no lo soy. Pero casi lo soy, porque me falta una letrica nada más para hacerlo.
5: ¿Cómo que le falta una letrica nada más?
10: Sí, porque cada vez que en el río Almendares hay que sacar algún bote del agua para ponerlo en la orilla y pintarlo, me llaman a mí para que lo cargue.
5: ¿Qué me cuenta con eso?
10: Que no soy cargabates del Cienfuegos, pero soy cargabotes del Almendares.
5: Bueno, ¿qué era lo que me iba usted a decir?
10: Bueno, que yo te doy mi palabra de pelotero profesional. De que hoy yo vengo acusado sin motivo, chico, porque yo soy inocente.
5: ¿De veras?
10: Sí. Si tú quieres, óyeme, hacer justicia de verdad, lo que tú tienes que hacer es disolverme.
5: ¿Cómo disolverme?
10: Sí, chico.
5: Desbaratarlo, desintegrarlo.
10: No, no.
5: Desintegrarlo.
10: No, chico, decir que no
5: absolverlo.
10: Tengo... Absolverme, ¿sí?
5: Ajá.
10: Ahora mismo, sin averiguar más nada.
5: Con que absolverlo ahora mismo,
10: porque
5: ¿no?
10: Tú eres el hombre aquí.
5: Sí. Dígame una cosa, Tres Patines. ¿Usted se figura que yo soy bobo?
10: ¿Eh?
5: Le pregunto si usted se figura que yo soy bobo.
10: No, no, ¿esa es una opinión que tú me pides?
5: Sí, es una opinión que yo le pido.
10: Bueno, ¿y cuánto tú pones si yo te contesto que sí?
5: 180 días.
10: Ah, no, no, jamás en la vida me he figurado yo eso, chico.
7: Sí, tu Dios, con la venia de la sala.
5: Cállese la boca, Rudecindo, la sala no le da venia ninguna.
7: Pues con la venia del comedor, entonces.
5: Tampoco, no hay venia de la sala, ni del comedor, ni de la cocina.
7: Oiga, doctor, tenga en cuenta que soy el abogado de la señora.
5: Aunque sea usted la señora del abogado.
7: No, un momento, vamos a aclarar eso porque...
5: ¡Silencio! Oiga, doctor... Usted no puede hablar hasta que yo lo autorice.
7: Está bien. Esperaré.
5: Eso es lo que tiene usted que... Vamos a ver, Tres Patines. ¿De qué acusa usted a Nananina?
11: No, puede creer que no. No se equivoque. La que acusa soy yo, ¿eh?
5: Ah, sí, dispense. ¿De qué acusa usted a Tres Patines?
7: Con la venia de la sola.
5: Le he dicho que se calle, Rudecindo. Ahora no puede decir nada.
7: Pero si yo no iba a decir nada.
5: ¿Cómo que no? ¿Usted no dijo con la venia de la sala?
7: Sí, pero eso era practicando nada más, doctor.
5: No, practicando.
7: Sí, señor. Practicando para cuando usted me permita hablar.
5: Pues no practique tampoco.
7: Está bien, muchísimas gracias. Última vez en mi gallega vida que pongo los pieses en este juzgado.
5: Pieses, no. Pies.
7: Pieses.
5: Pies.
7: Pieses. Yo no estoy hablando de los míos.
5: Sí.
7: Pues si son los míos, les puedo llamar como me dé la gana y tú no te tienes que meter en eso.
5: 5 pesos de multa.
7: Me da igual, como si me quieres poner uno nada más.
5: Pues uno nada más para que no hable.
7: Eso quería yo, que me rebajaras 4.
5: Póngale los 5 pesos otra vez, secretario.
7: No grites, no grites, padre. No te llenes de ofuscación, que hay un operado grave en el primer piso.
5: ¿En el primer piso del juzgado?
7: No, en el primer piso del hospital de emergencia.
5: Póngale 10 pesos más, secretario.
7: Muchísimas gracias.
5: Vamos a ver usted, Nananina, ¿de qué acusa usted a Tres Patines?
11: De amenazas condicionales, señor juez. Anda diciendo por ahí que me va a matar como a un perro.
5: No me diga. ¿Pero es eso verdad, Tres Patines?
10: Vamos, pero ¿cómo va a ser verdad eso, señor juez? ¿Usted me cree a mí capaz de decir que voy a matar a Nananina como un perro, chico?
5: No es usted capaz de eso, ¿verdad?
10: Claro que no. Tratándose de una dama que es femenina, tengo que decir que la quiero matar como una perra, chico.
5: Ah, pero como una perra sí lo dijo usted, ¿no es eso?
10: Como una perra sí, porque... No, chico, como una perra tampoco, chico.
5: No, Tres Patines, no se moleste en dar marcha atrás.
10: No es molestia, chico. Yo doy marcha atrás con mucho gusto, chico. No, yo lo hago con gusto.
5: Sí, pero es que no le va a servir de nada.
10: ¿Cómo no? Así no. Tú sales mejor. ¿Tú quieres salir del parqueo?
5: No. Ya usted confesó.
10: No es verdad, chico, yo no confesé.
5: ¿Cómo que no?
10: No, yo iba a confesar, pero frené a tiempo, de manera que no hay prueba ninguna contra mí.
5: Es que yo no necesito pruebas, Tres Patines.
10: ¿Cómo que no,
5: chico? No, señor. Ah. Yo lo puedo condenar a usted por convicción moral.
10: ¿Por qué, chico?
5: Por convicción moral.
10: No, chico, tú no me puedes condenar a mí por convicción moral.
5: ¿Por
10: chico?
5: ¿Qué?
10: Porque ese es un delito que yo no lo he cometido nunca.
5: ¿Quién le ha dicho a usted que la convicción moral es un delito, Tres Patines?
10: No es delito.
5: Claro que no.
10: ¿Y cómo tú me vas a condenar a mí, óyeme, por un delito que yo no he cometido, chico?
7: Sí, tu Dios, con la venia de la sala.
5: No hay venia ninguna, Rudecindo. Le he dicho que se calle la boca.
7: ¿Qué es lo que pasa aquí? Yo no puedo hablar nunca.
5: Sí, señor. Usted como abogado de Nananina podrá hablar todo lo que quiera cuando yo le dé permiso. Pero todavía yo no se lo he dado.
7: Ah, bueno. Pues ponme un peso de multa ahí, secretario.
5: No le ponga nada, secretario.
7: Eso quería yo, que no me pusiera nada.
5: Póngale 10 pesos entonces. Digo, no, espere. Póngale 10 pesos con 35 centavos.
7: ¿Y los 35 centavos por qué?
5: No necesito para un completo.
7: Muchísimas gracias.
5: Vamos a ver, Nananina, ¿a qué obedecen esas amenazas de Tres Patines?
11: Pues nada, que yo lo coloqué de portero en un cine que tengo en la villa de Pepe Antonio.
10: No, qué mentira, señora, que ese cine no está en la villa de ningún Pepe Antonio, chico.
11: ¿Y dónde está entonces?
10: Está en Juana Barbacoa, chico.
11: ¿Eh?
5: ¿Dónde?
10: Juana Barbacoa, después que tú pases regla.
5: Ese es Juana Barbacoa.
10: Juana Barbacoa, chico.
5: ¿Y dónde queda Guanabacoa, Tres Patines? ¿Eh? ¿Dónde queda Guanabacoa?
10: Es el mismo pueblo, dicho de otra manera distinta.
5: Ah, se dice Juana Barbacoa y Guanabacoa.
10: De las dos maneras se dice. Ah,
11: sí, Guanabacoa también. Seguro que dice Canabacoa, Coa, Coa. ¿Eh? ¿Está ahí también? ¿Eh?
5: ¿Dónde es Anabacoa?
11: No me mire así, que no me va a meter miedo.
10: No, falta respeto. ¿Usted le sabe algo, juez? ¿Dónde?
11: Yo no sé nada.
10: Eso lo hago yo. ¿Qué? Eso lo hago yo y me remojan con 30 días.
11: Pero
10: oígame.
11: Yo estoy hablando lo que estoy hablando, ¿verdad, señor juez?
5: Sí. Ella está diciendo, porque si usted a Guanabacoa le llama Juana Barbacoa.
11: Barbacoa.
5: Sí. ¿Le puede llamar también a Navacoa? Y por eso yo digo que no a Juana Barbacoa, que es Guanabacoa. ¿Te me entiendes?
10: Correcto, pero estamos metidos ahí en el mismo pueblo, llevamos media hora ya.
5: Bueno,
10: y el juicio no camina.
5: Está bien, póngale 2 papas rellenas de multa.
10: ¿Todavía se venden papas rellenas en Guanabacoa?
5: No sé, si no se venden ustedes.
10: Eso es antiguo, cuando la gente salía en coche de aquí, caballero, a comer papas allá.
5: Bueno,
10: después de eso vinieron la butifarra de Congo y esa guarría.
5: Pero en Guanabacoa no se vendió la butifarra de Congo.
11: Siguen vendiendo papas rellenas, vaya allí para que vean.
8: Muy bueno.
5: Bueno, vamos a ver. ¿Qué le pasó a usted con Tres Patines?
11: Pues nada, que yo lo coloqué de portero en mi cine, pero tuve que dejarlo cesante porque me estaba jugando mucha fulastrería.
5: No procedía honradamente.
11: No, señor. Y ahora le anda diciendo a todo el mundo que me va a sacar los ojos si no lo coloco otra vez.
10: Pero si eso es para asustarla nada más, señor. Yo soy un hombre buenísimo, incapaz de matar una pulga.
5: ¿Seguro, Tres Patines?
10: Palabra, ¿tú sabes lo que hago yo cuando encuentro una pulga en el cuarto mío?
5: ¿Qué hace?
10: La agarro con mucho cuidado para no lastimarla, señor.
5: Ajá.
10: Oye, la llevo hasta el cuarto de al lado y la dejo ahí sobre la almohada de mamita, chico.
5: No me diga. Sí. Le traspasa la pulga a su mamita.
10: Sí, pobrecita. Yo lo hago para que se defienda.
5: ¿Para que se defienda la pulga?
10: No, para que se defienda mamita. Porque la pulga ataca y mamita es la que se defiende. Se da unos trompones del diablo.
7: Dito sea
10: Dios. Oye, la pulga esa que se pasa aquí atrás de la oreja y no la coge nunca. Le mete la galleta por arriba y la agarra.
5: ¿Pulga atrás de la oreja?
10: Sí.
5: ¿Y qué clase es pulga? ¿Cómo tienen los ojos la pulga?
10: Ojos azules. Pulga con ojos azules.
5: ¿Pulga rusa?
10: Sí, ligada con arencón, chico.
5: ¿Qué decía usted?
7: Cangrejo con guardia rural, eso es una cosa. ¿Qué cosa más grande hay?
5: ¿Qué hablaba usted?
7: Con la venia de
5: no
7: la...
5: No hay venia ninguna, todavía no puede hablar usted.
7: Pero si yo no iba a hablar, doctor.
5: ¿Cómo que no iba a hablar?
7: No, señor, solo iba a decir que con la venia de la sala voy a seguir callado.
5: Bueno, está bien entonces.
7: Ay.
5: No me haga más gárgara aquí. Venga acá, ¿por qué votó usted a Tres Patines, Nananina?
11: Bueno, señor juez, porque cuando yo lo coloqué de portero le dije que no me dejara entrar de gratis a nadie. Y al otro día lo sorprendí dejando entrar a un amiguito.
10: Bueno, pero ese no entró de gratis, señor. ¿Ah, no? Ese pagó media quiniela.
11: ¿Qué media quiniela?
10: Media entrada. Nada más que la mitad de la película.
11: ¿Y por qué no ve nada más que está la mitad?
10: Porque la mitad de la película siempre se queda dormido.
11: ¿Y por qué tenía que pagar media entrada?
10: Porque es un tipo que nunca... Mete unos paquetes ahí, señora, que no hay quien lo vea.
11: Bien, sí.
10: De manera que lo justo es cobrarle media entrada nada más, chico.
11: Bueno, pues es que el día siguiente yo lo sorprendí dejando entrar gratis a otro amigo.
10: No, nada de gratis. Él pagó media entrada también, chico.
11: ¿Media entrada por qué? ¿También él va al cine a dormir?
10: No, chico, pero iba con la novia y era hombre.
11: ¡Ey! ¿Qué tiene que ver que fuera manco?
10: Parcialidad y con justicia, y verá usted que yo tengo toda la razón.
5: Usted chico. No tiene razón nunca, Tres Patines.
10: Adiós, chico,
5: ¿por qué tenías que dejar pasar a nadie si Nananina le dijo que no lo hiciera?
10: Bueno, le voy a decir, al manco lo dejé pasar porque el hombre es guapo. Ajá. Y yo le tengo miedo, esa es la verdad.
5: ¿Cómo que le tiene miedo? ¿No dice usted que es manco?
10: Sí, pero óyeme. Sí, oye, quisiera que tuviera los piñazos que da y la galleta que da con el brazo que tiene entero, ¿no?
5: Sí, porque...
10: Y con el otro te meten yo con los ojos, oye.
11: Bueno, dígame una cosa, ¿y a la novia que iba qué? ¿Que iba con él? ¿Por qué la dejó pasar usted también?
10: Bueno, esa medio lástima porque la pobrecita no tenía dinero y estaba loca por ver la película, que era una belleza.
5: Ah, chico. Era bonita.
10: La película preciosa, chico, sí. Antigua, tú sabes. Esa película de marqueses, duqueses, condeses y toda esa cosa que termina en ese.
5: Sí.
10: Y tenía una escena que era la más... Según un análisis de la película, ¿no?
5: ¿Cuál escena era?
10: Lindísima, chico. ¿Cuál? Entra una que es entre un marqués y una marquesa.
5: Ajá.
10: Entonces el marqués se iba para la guerra.
5: Sí.
10: Y la marquesa le decía, oh, marqués, ¿cuándo volvéis? Y el marqués le decía, no sabo.
5: ¿Y usted cree que está bien dicho eso de no sabo?
10: No, chico, no me crea tan bruto. No se dice no sabo. Yo sé que se dice no sepo.
5: No, señor.
10: ¿Eh?
5: Tampoco se dice no sepo.
10: ¿Y cómo se dice entonces?
5: No sé.
10: ¿Y si tú no lo sabes, por qué te pones a discutir la
5: bolera? Le digo que se dice no sé.
10: Ah, bueno. Entonces la marquesa le preguntaba, ¿cuándo volvéis? ¿Y el quién habló?
5: La marquesa.
10: ¿Tú viste la película?
5: No, señor. Sí.
11: ¿Cuándo volvéis?
10: Y el marqués le contestaba, no sabo.
5: No, Tres Patines, eso está mal dicho.
10: ¿Y qué culpa tengo yo de que ese marqués no sepa hablar, chico?
5: Corra y siga contando entonces.
10: Bueno, pues el marqués decía, no sabo.
5: Ajá.
10: Eso es. ¿Por qué me lo preguntáis? Y ella entonces le explicaba,
11: os pregunto cuándo volvéis, porque me entristece mucho ver que os is.
5: ¿Cómo que os is?
10: Sí. Ella decía que os is, porque el hombre se iba, ¿no?
5: Pues no se dice is, Tres Patines, se dice vais.
10: ¿Vais?
5: Claro que sí. Lo contrario de volvéis no es vais.
10: No, chico.
5: ¿No? ¿Qué cosa es entonces lo contrario de volvéis?
10: Lo contrario de volvéis es béisbol.
5: Póngale un bate de multa, secretario.
7: Con la venia de la sala.
5: No hay venia ninguna. ¿Cuántas veces se lo tengo que decir?
7: Es que soy el abogado de Nananina.
5: Pues yo le avisaré cuando pueda hablar.
7: No se le olvidará.
5: No, señor, no se me olvida.
7: ¿Por qué no se amarra un cordelito en el dedo, por si acaso?
5: No tengo que amarrarme nada.
7: Muchísimas gracias.
5: Nada. En fin, Nananina, el caso es que Tres Patines la amenazó a usted, ¿verdad?
11: Sí, señor. Dice que si yo no lo coloco otra vez en el cine, me va a dar una paliza.
10: No, pero eso lo hice más bien como una gracia, para sacarla nada más.
11: Yo una vez me dio un patozón, yo sé lo que es usted.
10: A los niños no se les mete miedo diciéndole que viene el coco.
11: Sí, pero eso es distinto, porque lo del coco es mentira.
10: No crea, a veces es verdad.
5: ¿Cómo que a veces es verdad?
10: Sí, chico, mira, una vez, yo me acuerdo que le dieron una moción maestro de la corne morón. Óyeme. Óyeme, era tremendo eso, chico. Y a un señor que estaba debajo leyendo unos versos ahí le dijeron, ¡cuidado, que viene el coco, cuidado! Que viene el coco, oye, no hizo caso, chico.
5: ¿Y qué vino el coco?
10: Y vino el coco de arriba de la mata como un tiro, chico, y le cayó en el medio de la cabeza. ¡Qué reguero de poeta!
5: Bueno,
10: por el
5: bueno, pero usted se refiere a un coco de agua, ¿verdad?
10: ¿Y de qué tú querías que fuera? ¿De cemento?
5: All right. Bueno, pues el caso está claro, de manera que teniendo en cuenta lo que dice el código...
7: Con la venia de la sala.
5: ¡Ah, caramba! Se me había olvidado que estaba usted ahí. Hable usted, Rudecindo.
7: Ya tengo su permiso.
5: Sí, señor, ya tiene su permiso.
7: Entonces ya puede decir todo lo que yo quiera, ¿verdad?
5: Sí, señor, todo lo que usted quiera.
7: Sin problema ninguno.
5: Sí, señor, sin problema ninguno.
7: Bueno, pues ahora no me da la gana a mí de decir nada.
5: 100 pesos de multa.
7: Los pago, pero te quedas sin saber lo que yo iba a decir.
10: ¿Te convence de que Rudecindo no te respeta, tú? Ponle 180 días para que aprenda,
5: ¿qué
10: chico?
5: Cosa? ¿Usted quiere que le ponga 180 días a Rudecindo?
10: Sí, señor, chico. Lo pago yo.
5: ¿Cómo que usted los paga?
10: Sí, descuéntame de lo que me vas a poner a mí. Ya está, chico.
5: Escriba ahí, secretario.
12: ¡Venga la sentencia!
5: Como estimo que esta vez no hubo más que guapería, el tremendo señor juez solo le pone 10 días. Pero le quiero advertir, porque lo estimo oportuno, que no hay descuento ninguno. Lo tiene usted que cumplir.
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1: 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Joven con valores. Sí, señor, valores. Y ese saludo también se extiende a nuestro control de audio, Rafael Madera, súbale. Eso, subió el audio, ¿no? Y para Gretchen Acosta.
2: Buenos días para todos los que están ahí sintonizándonos. Hoy es 31 de julio, gracias a los que están desde las 7 de la mañana y los que se están uniendo a esta hora. Un saludo especial para cada uno de ustedes. Y hoy es día de San Ignacio de Loyola.
1: Sí, señor, en todo amar y servir. Y todo para mayor honra y gloria de Dios.
2: Así es. Y hoy en Buenos Días País nos acompaña el padre Jorge William Hernández, provincial de la provincia del Caribe de la Compañía de Jesús. Con él hablaremos sobre la celebración del Día de San Ignacio de Loyola, fundador de la Compañía de Jesús, cuya vida y obra marcaron profundamente la historia de la iglesia y la educación en el mundo. Además, conversaremos de temas de toma de posesión, no, que se van a dar hoy, todo eso.
1: Qué bueno que haya mencionado.
2: Claro, porque está aquí, claro. Hoy vamos a hablar de esa toma de posición, sí. Esa nueva responsabilidad. Óyeme, ¿qué coincidencia? Que asume.
1: Viernes y sábados hablaremos de posesión, ¿no?
2: Así
1: porque
2: es.
1: El padre Jorge William Hernández Díaz, como tú muy bien dijiste, ese provincial de la, sí, Compañía de Jesús. Ahora, nuevo provincial, porque, sí, fue en esta misma semana.
2: Claro, pero por eso,
1: por eso la
2: aclaramos y dijimos que vamos a hablar también de esa toma de posesión, que es hoy justamente. Así que la bienvenida, padre Jorge.
1: Padre William, nuestro saludo cordial para usted, bienvenido.
3: Muchas gracias, buenos días, qué bueno estar con ustedes hoy en Radio Santa María en esta mañana.
1: Sí, poco a poco le iremos conociendo por acá como nuevo superior provincial de la Compañía de Jesús para toda esta provincia que vamos a llamar Provincia del Caribe.
2: Así es.
1: Sí, señor.
3: Así mismo es.
1: Sí.
2: Entonces, padre, hoy es día de San Ignacio de Loyola. Empecemos por aquí. Vamos a hablar un poquito de esos aspectos de la vida temprana de San Ignacio que marcaron su carácter antes de la conversión.
3: Bueno, pues muy bien, yo creo que lo más importante en la vida de San Ignacio de Loyola es justo el punto que acabas de decir, ver cómo tenemos a un hombre de este momento en España, cuando realmente se dedicaba a todo lo que era el mundo de las caballerías, al servicio del duque de Nájera, ¿verdad?, en esa guerra de España con Francia, y que, sin embargo, en todo ese proceso pudimos ver una personalidad muy recta, muy, digamos, determinada, con valores, por supuesto, sí, formados por la propia familia en todos esos grandes sueños de los grandes caballeros de ese siglo, pero que también con una disciplina. Yo creo que eso marcó la vida de San Ignacio de Loyola.
1: Bueno, pues conociendo más de San Ignacio, bueno, variaremos la conversación. Tanto hablaremos de la toma de posesión, luego de la propia provincia, como de Ignacio, que nos ocupa hoy en este viernes 31 de julio. Hace muchos años nació en el... ¿cuál fue el año? Que no recuerdo, 1491.
3: Exactamente, 92, sí.
1: En el 91, ya en el 92 fue aquello de el encuentro entre dos mundos, por ahí lo recuerdo, de modo que tenemos un santo del siglo 15.
3: Así. Exactamente. Fíjense que, no sé, seguro que estuvieron al tanto de la visita del Santo Padre León a España, y en un momento, en el discurso del Santo Padre a las autoridades en España, hay una frase muy importante que el Papa dice, como nos ha enseñado otro noble hijo de esta tierra, en las pruebas y en los fracasos es posible replantearse todo. San Ignacio de Loyola tuvo esa audacia, dando crédito a las desolaciones y consolaciones de su corazón, en un ejercicio de discernimiento e imaginación por el cual prefirió la paz ante las armas. El discernimiento y imaginación para poder comprender hacer el bien y así salir de una crisis que es transformada en gracia. Yo creo que esta frase de León es importante porque nos da todo el contexto de los inicios de San Ignacio de Loyola.
2: Así es. Entonces, si hablamos de esa conversión espiritual para poder entrar en esa fundación de la Compañía de Jesús y todo lo que vamos a hablar en este momento, ¿cómo el proceso? Porque hay un proceso importante en esta conversión, que fue cuando tuvo la herida en Pamplona y su retiro en Manresa. Entonces, ¿cómo este proceso de su herida en Pamplona y su retiro en Manresa transformaron la vida de San Ignacio?
3: Bueno, la batalla de Pamplona fue este momento justo que, por esta personalidad que ya habíamos dicho, él hace que los jefes militares, a pesar de ver la gran fragilidad en el grupo, fueran y defendieran Pamplona. Pamplona, por supuesto, cayó en manos de los franceses y también caen por esta herida que una bala de cañón hace en Ignacio de Loyola. Por eso para nosotros, en toda la espiritualidad ignaciana, decimos: cualquier herida puede convertirse en gracia, puede convertirse en gracia. Ignacio fue llevado a su tierra natal, de ahí también hay frases que dicen: si quieres sanarte, ve a tu tierra natal. Él fue llevado a su tierra natal, Loyola, donde convaleció todo este tiempo, se hizo operar su pierna, todo ese carácter de buscar la perfección, se hizo operar su pierna dos veces para que quedara bien, pero lo más importante es que, claro, al pedir libros de caballerías para poder seguir preparándose para esa batalla, para seguir a las órdenes del duque de Nájera, no hay. Y la esposa de su hermano lo que le trae son los libros de los santos, es decir, las historias que hablaban de San Francisco de Asís, de también de Domingo Guzmán, otros santos, ¿no? Y esto hizo que en esa convalecencia, aún con esta personalidad tan primaria, pudiera Ignacio ver y sentir, ¿verdad?, interiormente, pues una gran emoción ante la vida de los santos. Ahora, cuando estaba muy mal de su salud, ahí vino unos sueños en una noche. Él mismo narra que él siente cómo realmente Dios le salva, ¿verdad? Le da la vida. Y ahí, por supuesto, es que toma una primera decisión de dejar estas armas para revestir su vida de las armas de Cristo y luchar por el rescate de las almas. Ese es el momento de la conversión en San Ignacio de Loyola, allí en Loyola, en su tierra natal.
1: Entonces debemos ver que, bueno, cuando fue herido Ignacio, eso fue en el año 1521, bueno, joven todavía, 30 años, ¿no es cierto? 30 años. Estaba con toda su fortaleza. Y
3: muy joven.
1: Bien, entonces duró un tiempo largo de convalecencia. Y imagínese usted operado en aquel entonces, me imagino que eso sería para enderezar esa pierna, de todo modo quedó un tantito coco, pero eso duró años, años y años, y ahí fue que logra la conversión. Pero la Compañía de Jesús, si mal no recuerdo, él la crea en el año 1534, ¿no?
3: O sea, exacto, que está la primera aprobación, así mismo.
1: La primera aprobación. De modo que fue un tiempo como rápido, y en todo ese periodo de convalecencia y de conversión al mismo tiempo, tuvo Ignacio que haber pensado profundamente en lo que fuera un cuerpo de iglesia, para la iglesia, y evidentemente eso fue, me imagino yo, un estudio intenso y también un desarrollo de sus ideas de forma intensa, a poco de 6 años tal vez de su convalecencia.
3: Bueno, realmente yo creo que lo más importante, porque fíjese, ustedes acá y todos los radioyentes que nos están escuchando, lo más importante en este tiempo no fueron justo el estudio, sino las experiencias que fue viviendo. Cuando él termina su convalecencia en Loyola, que por supuesto sale y va, es una primera peregrinación, por eso le decimos peregrino de Dios, porque él sale y va hacia la zona de actualmente Cataluña, ¿verdad? Cerca de Barcelona, Montserrat, allí donde estaba el monasterio con la Virgen de Montserrat, en unas cuevas muy cerca, a tener una experiencia. Después que él vela sus armas, se despoja, es un gran símbolo este despojo, se despoja de sus armamentos, de sus ropas de noble, de caballería, ¿verdad? Que eso tiene muchas historietas ahí reales realmente para contar, pero bueno, cuando hace este despojo, vela sus armas como fin de ese momento de su vida, fin de esa era, fin de la época de él sentirse como un caballero para defender más bien España. Y entonces empieza a tener esta experiencia, que es la experiencia que da como fruto los ejercicios espirituales. Por eso decimos que los ejercicios espirituales de San Ignacio de Loyola, más que un método, es una experiencia, porque nace de una relación de él con Dios en estas cuevas cerca, ¿verdad?, de Montserrat, que es hoy, por supuesto, ahí tenemos una casa de ejercicio, la casa de ejercicio Manresa, precisamente con este nombre, ¿verdad? Y él empieza a sentir interiormente que unos pensamientos le provocan placeres, pero que esos placeres son momentáneos, y otros más duraderos quedan y le proporcionan a él paz interior, lo que llamamos consolación. Y entonces ahí empieza a distinguir, separar, cómo le dejan unos, cómo le dejan otros. Ese discernimiento que hoy hablamos, ¿verdad?, que hay que hacerlo en la vida a través de las consolaciones y desolaciones. Entonces, en ese ejercicio de ver cómo le dejan unos pensamientos, cómo le dejan otros, él inicia a poder, en esa gran sensibilidad de su persona ante Jesús, ver qué es de un buen espíritu de Dios, qué es de un mal espíritu. Por supuesto, lo del buen espíritu para acoger, lo de mal espíritu para dejar. Este hito es fundamental en la vida de Ignacio y justo en el nacimiento después de la Compañía de Jesús, porque no creemos todavía en lo que leemos de la historia, que tenía como el propósito el claro, hay que crear. De hecho, el primer intento realmente fracasó porque los hermanos le abandonaron, ¿verdad? Después, cuando él llega a Francia, que está en la Sorbona, que empieza a hablar con Francisco Javier, con otros, es que va consolidándose el grupo, deseando de seguir a Jesús más radicalmente a través de este método de los ejercicios espirituales. Por ahí un poquito va la conversión que puede después tener como una base sólida espiritual para que dé origen a la Compañía de Jesús.
1: Okay. Padre, entonces debemos ver los ejercicios espirituales de San Ignacio como un gran aporte a todos y a todas, a todos los hombres de fe, ¿no? Toda vez que son las bases, a mi entender, esenciales para uno profundizar, ¿no?, en el conocimiento de Cristo, en el conocimiento del servicio, del amor, pensando en Cristo. Me gustó mucho haber leído, padre, alguien escribió sobre tres preguntas que fueron esenciales de las que salieron los ejercicios espirituales. Tres preguntas esenciales. Yo lo que no lo recuerdo, pero la primera sí. O sea, ajá, ¿qué he hecho yo por Cristo?
3: Sí. Las preguntas están recogidas en lo que le llamamos al final de la primera semana de los ejercicios, coloquio de la misericordia. El coloquio de la misericordia es allí cuando el ejercitante, después de haber visto ante Dios, ante sus hermanos, que ha pecado fuertemente contra Dios, contra él, contra la humanidad, ¿verdad? Y siente profundamente, y aquí está la conversión, aquí está el criterio de discernimiento ignaciano del principio y fundamento de la primera semana. Cuando siente profundamente que tiene un propósito en la vida, por eso esta pregunta, todos los que estamos hoy acá conectados, escuchando, que nos hagamos, ¿cuál es el propósito de mi vida? Que nos hagamos esta pregunta ante Dios. De ahí nace el principio.

0: gracia de la primera semana, sentir el amor de Dios, sentirse perdonado por Dios, sentir en estos días que estamos en ejercicios espirituales, sentir que somos un tesoro para Dios, que cada persona sea un tesoro, es un tesoro para Dios, no importa la vida que hemos vivido, la herida, pongámonos frente a Dios y sintamos que tenemos un propósito, que somos un tesoro, sentir ese perdón. Entonces vienen las tres preguntas, coloquio de la misericordia, para nosotros no quedarnos en el escrúpulo del pecado, para no quedarnos en la culpa, que es tan enemiga del ser humano, tan enemiga de la vida cristiana, tan enemiga de aquel hombre y mujer de buena voluntad que quiere tener un propósito y llevarlo adelante. Para no sentir esa culpa, para no quedarnos en el escrúpulo del pecado, vienen las preguntas. ¿Qué he hecho por Cristo? ¿Qué hago por Cristo? ¿Y qué voy a hacer por Cristo? Imaginemos la fuerza en el espíritu de este discernimiento, de esta presencia de Dios en la vida, que cuando uno siente ese amor, ese perdón, uno pueda decir, pero realmente, ¿qué yo he hecho por Cristo? ¿Qué yo estoy haciendo? Y fundamental, que te saca de todo lo que ha sido el mal, ¿qué voy a hacer por Cristo? Es una gran experiencia, muy dinamizadora, que dinamiza el interior, que sales de los rincones, busca la luz, inflama el espíritu y uno camina, ¿verdad?, hacia ese propósito, hacia esa verdad como hijo e hija de Dios en este mundo.
1: Excelente. Entonces, siguiendo ahí en esa espiritualidad ignaciana, sí, que vimos ya los ejercicios espirituales, discernimiento ignaciano, hablemos, sí, de ese impacto. ¿De qué manera la espiritualidad ignaciana responde, uh-huh, a los retos contemporáneos de la sociedad?
0: Muchas gracias por la pregunta, porque así como ustedes están haciendo hoy, ¿verdad?, esa, digamos, esa bisagra de la historia y de el presente y futuro de la sociedad, el gran impacto ignaciano en ese momento del nacimiento de los ejercicios, cuando incluso inicia las reformas de Martín Lutero, yo siempre digo que San Ignacio y Santa Teresa fueron esos grandes místicos que pudieron llevar nuestra fe cristiana católica a que permaneciera en Europa. Y así como hubo ese impacto en la historia y después, con, por supuesto, el nacimiento de los centros educativos, de las universidades, hoy en día sigue siendo fundamental los ejercicios espirituales, y esto es para todo, es para aquellos funcionarios que están en la vida pública sirviendo, es para los que son empresarios, es para los educadores, es para aquellos técnicos que trabajan en un laboratorio o en un salón de cirugía, porque el impacto de los ejercicios en la vida moderna hoy, en la vida contemporánea, sigue siendo que cada uno de nosotros debe buscar su verdad frente a Dios, ¿verdad? Su verdad frente a Dios, debe contemplar a Dios en su verdad también, y desde ahí sentirse llamado a transformar. Entonces, hoy en día que tenemos también todos los retos que ya sabemos de las mismas redes, por ejemplo, que ya sabemos que tratan de quitarnos mucha verdad, que van detrás de cualquier noticia sin fundamentarla, sin buscar dónde está la verdad. Si tenemos la herramienta de los ejercicios espirituales, si tenemos la herramienta de la espiritualidad ignaciana, de una manera natural, por la misma práctica, porque no es un conocimiento teórico, no es un conocimiento solamente de inteligencia, es una experiencia de Jesús. Y cuando uno ya tiene la experiencia del discernimiento interior, cuando todas estas olas, situaciones, estrés por tanto trabajo, situaciones de educación con los hijos, ante el mal de la sociedad, ya puede ser la violencia familiar, el estrés, el alcoholismo, etcétera, uno puede seguir diciendo interiormente, si yo estoy en un camino que puede dar la dignidad a mis hermanos, si somos hermanos, si somos fraternidad, o si realmente estamos dejándonos seducir por ese mal espíritu que nos lleva a un sinsentido y no encontrar un propósito de bien. Por lo tanto, yo creo que sigue teniendo un impacto, y es un impacto

0: para todos, para el que es científico, ver que en cada momento de cada prueba debe haber una verdad. Y quiero referirme a eso en nuestra sociedad, porque ya sabemos que es difícil buscar la verdad. Es difícil en el servicio, por ejemplo, público, saber que estamos al servicio de nuestros hermanos, de aquellos que nos eligieron y que debemos salvaguardar sus bienes, sus derechos. Entonces yo creo que estar muy unido a Dios con los ejercicios espirituales fortalece una conciencia interior de verdad, de sabiduría, de paz, de beneficencia para los hermanos, de acciones conjuntas de servicio, de no ver a los otros como los otros, sino como nuestros hermanos. Eso lo da los ejercicios espirituales. Y eso tiene que tenerlo en cuenta, como he dicho, quien investiga, quien administra lo público, quien está frente a un salón de cirugía para que todo sea bien, quien coloca los medios adecuados, quien hace labores de las grandes fundaciones que tenemos, organizaciones no gubernamentales al servicio, que realmente todos debemos, el agricultor en su tierra con tanta sabiduría que va desde la propia tierra dando un legado de lo que es la perseverancia, el madrugar para hacer el bien, el volver a la familia para traer aquello que yo he cultivado para todos. Los ejercicios espirituales son el núcleo para que una persona haga el bien a la sociedad, a su familia, en la comunidad donde vive, donde trabaja, donde está. Y por eso yo le veo un gran valor y una gran necesidad de que seamos todavía todos los jesuitas y todas las órdenes religiosas, todos los laicos ignacianos, que podamos ofrecer con humildad los ejercicios espirituales para el bien de la humanidad.
1: Excelente.
2: Interesante, mire, se está hablando en esto de paz interior y propósito. Eso es muy interesante para todos, padres de familia también. Padre, yo creo, quedándonos un poquitito con los retiros espirituales de San Ignacio, yo creo que es interesantísimo el que tomemos en cuenta que quien hace el retiro no es el padre, porque muchos podríamos decir, es una charla. No, es uno quien hace el ejercicio, claro, espiritual. El padre acompaña a uno, le está diciendo lo que uno debe hacer, pero es uno, para uno entrar en paz y también fijarse propósito en la vida. Eso yo creo que es muy bueno aclararle. Ahora bien, usted nos dijo en la primera semana, de modo que hay otra semana y otra semana, y hay que dejarle entender a nuestra gente que esto de semana los jesuitas pueden resumirlo en un día.
1: Sí, sí. Entonces, padre, aprovechando ahora, porque sabemos que usted tiene un tiempo limitado, y hoy es su toma de posesión como provincial de la provincia del Caribe, de la Compañía de Jesús. Entonces, hablemos un poquito qué significa ser provincial de la provincial del Caribe y cuáles son esas principales responsabilidades que usted va a asumir a partir de esa toma de posesión de hoy.
2: Wow, qué pregunta.
0: Sí, muchas gracias. Bueno, pues sí, nosotros ahora mismo los jesuitas, hace tres años, la provincia nuestra, a la cual pertenecía Cuba y Miami también, la ciudad de Miami, República Dominicana, pues era provincia Antillas. En el proceso de provincialato de 6 años del padre Martin Len, que hoy culmina, un gran servicio, una persona que se ha dado con mucho ahínco, ¿verdad?, con mucho determinación y también esfuerzo a la provincia, hace 3 años, pues iniciamos la integración de una sección que le llamamos sección angloparlante, que reúne a Guyana, a Trinidad y Tobago y a Jamaica. Y al formar parte de la provincia, el nombre de la provincia pasó a ser provincia Caribe, porque recoge ya una región más amplia, un área más amplia del Caribe. Bueno, entonces nosotros los jesuitas, en el servicio de provincial, los provinciales pueden ser provinciales durante 3 años, puede renovarse a 3 años más, 6, y ahí se termina en su servicio como provincial. Pues entonces hoy el padre Martin Len termina como provincial, inició como provincial. Es un proceso que se hace largo, que lleva tres meses de conversaciones espirituales. El asistente del padre general de Roma viene y visita a los jesuitas. Los jesuitas escribimos, oramos, para buscar ese perfil y ver quién es la persona. Y toda esa documentación, por supuesto, va al padre general, que es quien nombra. Es bueno decir que no es una elección, es un nombramiento. No elegimos a un provincial. Nosotros buscamos el perfil de un provincial, hacemos conversaciones espirituales acorde al contexto de la provincia para ver cuál es el perfil mejor, y desde ahí. De hecho, una de las prácticas más importantes para este momento es que nunca hablamos de nombre hasta el final, cuando cada jesuita en su conciencia puede escribir tres nombres y enviar esa carta al padre general con todos los informes recogidos, y ahí hay un nombramiento, no una elección, sino un nombramiento de un provincial. ¿Qué hace un provincial? Bueno, el provincial, bueno, la verdad que hay que decir la palabra, gobierna la provincia, forma su gobierno y gobierna la provincia, y lo hace, por supuesto, a través de un equipo. El provincial tiene lo que le llamamos un socio, que es otro nombramiento que hace el padre general, que es, digamos, quien ayuda al provincial con todo ese proceso de gobernar la provincia, que ahora lo voy a detallar, lo que supone y lo que es, lo que está escrito y lo que debemos hacer. Y también tiene unos consultores que son nombrados por el padre general, tiene tres consultores más, y ahí se forma un equipo de gobierno. Y en el caso de nuestra provincia, tenemos unos delegados del padre provincial. Por ejemplo, tenemos un delegado para Cuba, que es el padre Juan Ayala, un jesuita dominicano. Tenemos un delegado para Miami, que es el padre David Pantaleón, jesuita dominicano también. Tenemos un delegado para la angloparlante, que recoge Trinidad y Tobago, Guyana y Jamaica, que es el padre Ramesh, origen de la India. Y tenemos un delegado aquí en República Dominicana, que es el padre Eugenio Rivas. Entonces, ese es el equipo, digamos, que acompaña al padre provincial para acompañar a su vez a la provincia. ¿Qué es lo más importante de un provincial? Primero, poder visitar a todos los jesuitas y todas las obras de la provincia para acompañarles. Ustedes hablaban de ejercicios espirituales, pues justo para acompañar la vida espiritual de cada jesuita, y que haya una conversación, existe una conversación entre el jesuita y el provincial, y ahí el provincial ve cómo está la vida espiritual de cada jesuita y también de cada comunidad de los jesuitas, y las obras que llevan los jesuitas de esa comunidad, y hace un acompañamiento para poder ir como cuerpo apostólico. Un cuerpo apostólico, somos muchos, somos distintos, diferentes, distintas obras, pero un cuerpo apostólico que avanza en unas prioridades, en unas prioridades común, en unas preferencias apostólicas comunes, que nos hace avanzar en nuestra misión para donde tú estés, en una parroquia, en un centro educativo, en el centro Montalvo, en un centro o casa de espiritualidad como el centro Belarmino. Cada obra hace su misión, pero tiene, digamos, un norte común, unas prioridades común, unas preferencias apostólicas común, donde todos, como redes apostólicas, en distintos ámbitos de la vida, vamos avanzando. Entonces, el provincial, primero, hace esto, cuidar por la vida de cada jesuita, cuidar porque la obra vaya encaminada en ese proyecto apostólico. El provincial también vela, por supuesto, por las arcas que son de finanzas, las arcas para los estudiantes, vela también, por supuesto, por las arcas para los enfermos, va velando para que todos podamos tener aquello que necesitamos para la misión. Por eso decimos que vivimos una pobreza apostólica. El jesuita tiene un voto de pobreza y está al servicio apostólico, ¿verdad?, de la obra donde está. El provincial vela por esto. También el provincial es aquel que acoge a los nuevos, ¿verdad? Es el que le da la admisión a los nuevos novicios cada año, para que también tiene un equipo ahí que le ayuda a discernir, pero el provincial admite, ¿verdad?, a los nuevos. Y si algún jesuita también, porque esto siempre es de más tristeza, pero decimos, si algún jesuita decide, por supuesto, no continuar en la compañía de Jesús, también es el provincial el que lleva, por supuesto, este proceso de la dimisión del compañero que no desea estar. Por lo tanto, el provincial es un acompañante gente que a la vez se deja acompañar por este socio admonitor, se deja acompañar también por la reunión de los provinciales de América Latina, se deja acompañar en lo que es la conferencia de provinciales de América Latina, lo que llamamos CEPAL, ¿verdad? Se deja acompañar para hacer esta misión. Una misión de acompañamiento, es una misión de gobierno, es una misión de velar por el proyecto apostólico. Yo creo que ahí estarían las tres dimensiones fundamentales de una misión de un provincial.
2: Padre William, nuevo padre provincial de la Compañía de Jesús, usted tiene otras actividades, como por ejemplo veo por acá que ejerce como vicario de la Parroquia Universitaria Santísima Trinidad en Santo Domingo, superior de la Residencia San Ignacio, y entre otras cosas, ¿no? Entonces, ¿se puede ejercer al mismo tiempo o se delega en otro la actual ocupación como vicario de la parroquia, por ejemplo?
0: Muy buena pregunta, gracias. Todo se delega ya. Se hacen nuevos nombramientos. Ya tenemos nombrado, estamos esperando ya el decreto de el padre de Monseñor Morel, le conocen bien ustedes en La Vega, actual arzobispo coadjutor de Santo Domingo. El nuevo vicario de la parroquia Santísima Trinidad es el padre Javier Vidal. Ya está delegado por nosotros y estamos esperando, ¿verdad?, el decreto para constituirse ya vicario. Y el nuevo superior de República Dominicana, el delegado de provincial, es el padre Eugenio Rivas. Ese ya está nombrado, ese está ya nombrado y ya inicia hoy también sus funciones como superior de la República Dominicana, el padre Eugenio Rivas. Todo se delega, el provincial se dedica únicamente a su misión.
2: Que ocupa mucho claro, tiempo y mucho espacio y muchos viajes incluso, ¿no?
1: Claro, entonces, padre William, usted, bueno, ya prácticamente despidiendo, nosotros que estamos aquí en esta emisora que parte de la red.
2: Si él quiere seguir, seguimos también, ¿no?
0: ¿No es cierto? Estoy justo en Manresa Loyola, en la reunión de los jesuitas.
1: Claro, hicimos un compromiso. Entonces, padre, ya finalmente un mensaje final que usted nos pueda mandar a nuestros oyentes y desearle éxito en sus nuevas funciones.
0: Muchas gracias. Yo creo que el mensaje fundamental lo hemos ido construyendo en esta conversación. Vamos a hacerlo como lo haríamos ignacianamente. Aquellos que acompañen a otras personas en estos procesos espirituales, en los ejercicios espirituales, los que acompañen, que nos dediquemos a hacer todo lo posible por no ser un estorbo para que las personas se encuentren con Dios. Más bien, facilitemos que la criatura y el Creador se encuentren. El gran maestro nuestro es Jesús, que con Jesús cada persona, y aquellos que acompañamos, que seamos testigos de esa relación y ayudemos siendo testigos para que el ejercitante pueda descubrir la voluntad de Dios, su propósito, a través de las consolaciones y desolaciones con su Señor. Y aquellos que desean profundizar en la vida ignaciana, lo que yo le diría es, así como ese texto de Apocalipsis, en el capítulo 3 o 4, nunca recuerdo bien, que dice: mira que estoy a la puerta y toco. Si abres, yo estaré contigo, tú estarás conmigo. Abran el corazón a Jesús, porque Jesús es el fundamento del amor, de la paz, también de la misión, que como digo siempre, no es una misión de como dicen muchos, es la misión de Jesús, es la misión de discernir en medio de mi comunidad, de mi sociedad, la voluntad de Dios. Que Dios les bendiga y estoy seguro que estaremos pronto en la misión aquí en República Dominicana y en el Caribe, con deseos para también yo dejarme acompañar. Recen mucho por mí y que esta bendición de este día de hoy sea actualizar nuestra experiencia ignaciana.
2: Bueno, la primera vez que participa, pero venga pronto por acá, por esta Radio Santa María, y acá un espacio para que entre de nuevo en Buenos Días País.
1: Así es, agradecemos al padre Jorge William Hernández, quien hoy toma posesión como provincial de la provincia del Caribe de la Compañía de Jesús.
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1: Señores, estamos de fiesta en La Vega. Yo tengo que celebrarlo porque esta es una candidata que yo estuve ahí trabajando con ella de cerca. Es una joven vegana, Melissa Núñez, nuestra Miss República Dominicana Universo 2026, que se alzó con esta corona, una chica cerquita de aquí. Sus padres son de ahí, de, ¿cómo se llama? Santa María. Aquí, el residencial que está al frente, después de Talleres Polanco. O sea, que está cerquita la Miss Universo, la Miss República Universo de aquí de Radio Santa María. Y yo quiero felicitar a Melissa Núñez, a sus padres, Domingo, Margarita, su hermana Celina, una familia de aquí de la ciudad de La Vega, vegana. Ella es nacida, criada, estudiada, es de aquí de La Vega realmente, y estoy muy feliz. Celebramos nosotros los veganos por este triunfo que pone en alto a nuestra ciudad, y le deseamos todo el éxito a Melissa, quien va luego a representar a República Dominicana en Puerto Rico en este Miss Universo que se va a celebrar ahora en diciembre. Así que las mejores vibras, felicidades para nuestra reina. La Vega está de fiesta y nosotros celebramos con ella, así que éxito para Melissa.
2: Bueno, pues vamos entonces, pues, y aparte de decir que mañana La Vega sigue de fiesta, una gran fiesta de todo este pueblo de Dios que contempla cuatro provincias. Yo me imagino cómo estará este templo católico
1: y todo el parque,
2: la catedral, toda esa área, ¿no?
1: Claro.
2: Eso estará, como decimos aquí, tep tep.
1: Sí, sí, se espera, como mencionábamos ayer, se espera la participación de más de 2.500 personas. O sea que esta actividad está logísticamente bien montada, bien diseñada, bien planificada. Lo importante aquí es seguir invitando a los feligreses, a la gente que pueda acompañar en este hecho histórico, esta actividad que es histórica para nuestra diócesis, porque es la toma de posesión de un obispo, un nuevo pastor que llega a nuestra ciudad, y por supuesto la transmisión especial que va a tener Radio Santa María desde temprano, 8 de la mañana transmitiendo.
2: Bueno, pero también, o sea, la voz de María,
1: claro,
2: hay que reconocer eso también.
1: Claro, la voz de María,
2: medio.
1: La gente del Grupo Medrano, Telecable Central, a nuestros oyentes, invitarla a que sintonicen Radio Santa María, porque ahí estaremos haciendo un trabajo para seguir estas incidencias, estar conversando con la gente, hablar de este proceso tan bonito, de este acto tan solemne que lleva tanta magia que lo envuelve, por así decirlo. O sea que definitivamente La Vega estará de fiesta mañana. Estamos de fiesta hoy, estamos de fiesta mañana, y siempre, porque los veganos siempre estamos así, en ese ánimo para recibir a quienes vienen y sobre todo para celebrar en grande.
2: Bien, mira, hay una informacioncita que me llamó la atención, porque a veces me erizo, ¿no? Mira cómo tengo la piel.
1: Ajá. Como dicen, piel de gallina.
2: No, la gallina es muy áspera. La gallina es muy áspera.
1: Ah, pues primera vez que yo oigo que dicen, se me puso la piel de ruiseñor.
2: Sí, porque la de la gallina es muy áspera.
1: Qué fino, Luis Emilio, sí, no, señores, oigan.
2: Es recordando a mi amigo Marino Concepción.
1: Un saludo para Marino.
2: No, y es aquello, no, pero esto es un asunto bien serio, ¿no? O sea, yo a veces me quedo. La información que se dio de que 55 muertes.
1: Sí.
2: De mujeres en solamente lo bueno hasta finales de julio, ¿no?
1: Claro, pero
2: o mediados de junio pasado, medio año.
1: Sí, a mediados, bueno, en principio de este mes de julio hablábamos de eso, iban unas 52, 53 mujeres, o sea que ya esa estadística prácticamente es como que estamos esperando, pero es lamentable que realmente, mire, es el mes 7 que hoy cierra y ya van 55.
2: ¿Tú te imaginas que lleve ese mismo promedio?
1: No, Dios nos libre, entonces.
2: Pero agrégale, mira, este título de una información que no dimos a conocer, pero que dice el periódico Diario Libre esta mañana. Hombre balea a una mujer en la Lincoln cuando trataba de intimar a testigo de un juicio, ¿no?
1: Imagínese.
2: Bueno, pero bien, de todo modo, lo que debemos ver acá es como que nos estamos acostumbrando a la violencia. Y eso es malo.
1: Ese es
2: muy malo.
1: Eso es un mal, eso es como una, ¿cómo se dice? Hay como una polilla que quema,
2: sí,
1: que va
2: sí.
1: causando daño.
2: Sí,
1: o sea,
2: sí.
1: nosotros estamos viendo esto con muchas estadísticas y estamos uh-huh. viendo números mensuales, anuales, pero no estamos viendo acciones concretas uh-huh. para tratar de remediar o de paliar esta situación, porque está bien, se invierte en recursos, campañas de concienciación,
2: sí,
1: pero
2: sí.
1: si no están dando resultado, uh-huh. hay que cambiar el plan.
2: Sí,
1: porque usted no puede invertir en lo mismo que no te está dando resultado.
2: Mira qué bien que tú has puesto de ejemplo una polilla, ¿no? En este caso, si tú dejas, por ejemplo, un comején, ¿no?
1: Exacto.
2: Casi ni se ve. Lo dejas en una madera, en un mueble, y, ¡ah, eso no es nada! Y empieza a quitar bolitas de abajo del mueble, ¡eso no es nada!
1: Y tú vas riendo.
2: ¿Quién? La casa entera te coge...
1: Comején. Es verdad.
2: Entonces, si la sociedad con un mal social se acostumbra a él, ¿qué sucede? Que la sociedad se va calcomiendo, así como...
1: Ajá. Y hasta se pierde la sensibilidad
2: carcoma,
1: humana.
2: ¿No? En este sentido social.
1: Uh-huh, uh-huh.
2: Y todo se va expandiendo y luego nadie lo puede corregir.
1: Claro.
2: Nadie lo puede corregir. Y entonces es lamentable que haya gente acá todavía, gente de distintos sectores de la sociedad, que muestran indiferencia ante la situación
1: claro.
2: de los feminicidios en República Dominicana.
1: No se vaya muy lejos, aquí hay personas que ven quizás que hay una discusión entre una pareja, uh-huh. usted lo está escuchando al lado en su casa, la gente se hace ajena o ve que ese hombre la está arrastrando o algo.
2: Pleito de marido y mujer.
1: Nadie se mete, entonces ahí vienen los temas.
2: Sí.
1: Pero mire qué alarmante esto, porque en la información que dimos hoy, que la Fundación Vida y Sin Violencia uh-huh. está hablando de que esos 55, eso representa ahora mismo el aumento de un 70% en
2: ay,
1: comparación Dios. Con el mismo periodo del año anterior.
2: El año anterior.
1: O sea,
2: de modo
1: 70%.
2: Que tenemos...
1: Imagínese usted. Entonces, definitivamente que es una situación alarmante, que hay que prestarle atención, pero de verdad, no es que lo estemos
2: No, ya mismo, no es de verdad, pero sino ya mismo.
1: Exacto, eso es ya.
2: Desde casa, ahora mismo.
1: Claro.
2: No podemos seguir con esto, una violencia que nos está haciendo, digo, aparte, como lo que leí de la mujer que fue por un asunto de juicio y cosas de eso, ¿no? Pero es señalando la violencia y sobre todo una violencia que está afectando a mujeres. En este caso, pero una violencia, óigame, que nos deja a nosotros en República Dominicana con una inquietud bien seria, porque si nos comparamos con otros países, no se van a coger miedo.
1: Claro, es alarmante.
2: Como por ejemplo el tránsito.
1: Yo lo que pienso, Luis Emilio, es que va a llegar un momento que las mujeres no se van a querer casar o tener pareja.
2: Sí,
1: porque
2: sí.
1: realmente la situación está difícil.
2: No, pero yo creo que hemos de ir tomando medidas, hemos de ir tomando acciones, hemos de ir pensando qué hacer, que los distintos sectores aporten a todo eso, incluyendo papá y mamá y en la familia.
1: Es definitivamente, usted ha dicho lo que hay que hacer, es en la familia, porque hay que educar desde la niñez, porque ese niño tiene que crecer con esos valores y de saber que hay un respeto por la humanidad, que el otro no es mi posesión, o sea, una mujer no es mía, un hombre no es mío, y que yo debo de respetar esa vida. Si tenemos una relación y lamentablemente ya no encontramos camino juntos, separarnos, y todo bien, cada quien por su lado. Pero ¿por qué tengo yo que quitarle la vida a otra persona porque ya no la tengo conmigo?
2: Mira, me señalaste la familia como eje, pero yo pienso, por ejemplo, en los medios de comunicación. ¿Qué hacemos con todo esto? ¿No quedaremos igual? Las iglesias, que tienen que tener un trabajo firme con todo esto, la junta de vecinos. No digo que tal vez no lo estén haciendo, pero reforzar ese trabajo, porque si no vamos a desangrar.
1: Claro que sí. Entonces, ahora, es un tema delicado. Ahora, finalmente, vamos a pasar con el padre Porfirio Espinal, quien nos va a hablar un poquito, a dar a conocer sobre la primera misa de Monseñor Andrés. Adelante, padre.
6: Buenos días a ustedes en la cabina y muy buenos días a todos los oyentes de Radio Santa María, la emisora, como decimos, de la gran familia.
2: Sí,
6: y pues con alegría queremos invitarle a escuchar mañana, si Dios quiere, el domingo, si Dios quiere, próximo domingo, después de la toma de posesión de nuestro obispo, Monseñor Andrés Napoleón, su primera misa ya como obispo de La Vega. Después de la toma de posesión, este domingo que viene ya, a las 8:30 de la mañana.
1: Okay.
6: Que vamos a transmitir entonces por Radio Santa María, a los oyentes de Radio Santa María que estén atentos a esa primera misa de Padre Andrés Napoleón este domingo próximo.
2: Sí, ya ayer le habíamos preguntado al padre Félix Nova sobre, por aquello de que hay mucha y se presta mucha atención, los sacerdotes anuncian su primera misa, los obispos hacen igual y sobre todo cuando toma posesión, pues él respondió también a esa pregunta. Y qué bueno que padre Espinal nos haya dicho de esta misa muy particular, la primera que entonces como obispo titular de La Vega, ya tendrá Monseñor Andrés Napoleón una primera misa, 8:30 de la mañana.
6: Ocho y media de la mañana, este domingo.
1: Correcto. Okay, entonces, padre, una invitación.
2: También, ¿cómo está el tema?
6: También la vamos a transmitir por la Voz de María. Ya yo hablé con el padre Chelo.
2: Exacto.
6: También.
2: Pero,
6: los oyentes participan.
2: Padre, ¿cómo está el templo? Aquí hay una particularidad, ¿no? Toma de posesión, la primera misa. Yo me imagino cómo está ese templo y la expectativa
6: el
2: día de mañana.
6: Estamos muy contentos porque hemos tenido unos cuantos vaivenes en nuestra diócesis con el cambio de los obispos,
2: sí.
6: Pero ahora esperamos en Dios que nos acotejemos, como dicen los ibaeños, que nos acotejemos bien con Monseñor Andrés Napoleón, y creo que sí, porque todos estamos contentos. Monseñor Andrés Napoleón está contento, nosotros los sacerdotes estamos contentos, el pueblo está contento. Yo creo que los frutos serán muchos, por Dios.
1: Qué bueno. Entonces, padre, para que aprovechemos ya esta intervención y usted pueda invitar tanto a la celebración de mañana, a la toma de posesión, así como también a la celebración de la primera misa, esa invitación a nuestros oyentes.
6: Por supuesto que sí. Mañana, sábado, a las 10:30 de la mañana será la misa y el acto de toma de posesión del nuevo obispo de la diócesis de La Vega, Monseñor Andrés Napoleón, a las 10:00 de la mañana. Andrés Napoleón Romero Cárdenas, nuevo obispo de La Vega.
2: Bueno. Puede ser,
6: todos invitados, tenemos ya el padre Félix, me imagino que le habrá dado todos los detalles,
1: sí.
6: la parte de carpas con pantalla, silla, bancos, estamos preparados.
2: Pantalla grandísima para verlo como ahí en el mismo templo, qué bien, qué bueno,
6: ahí
2: interesante.
6: Es, así mismo es, así que todo está previsto, como dicen los cursillistas.
2: Sí, señor, mira, cambiando así de, rapidito de tema, aquella persona que quiera adquirir su vehículo, bueno, con puja, ¿eh?
1: Ajá, queremos agradecer al padre Porfirio que nos ha dado estas informaciones. Gracias, padre, y ya mañana la gente está lista para ir para allá,
2: caray,
1: ya
2: toma
1: la
2: posesión. No lo despedí.
6: Ahí nos vemos, muchas gracias.
1: Gracias, padre Porfirio.
2: Es que estoy leyendo por acá, a ver, a puja del Estado, para adquirir vehículo del Estado, así que tú estás llamada, Gretchen, ¿no es?
1: Muy bien, estamos todos llamados.
2: Si tiene 20,000 para comenzar.
1: Muy bien, entonces así estamos llamados para mañana, señores, es la toma de posesión del nuevo obispo de nuestra diócesis de La Vega, transmisión especial desde las 8 de la mañana por Radio Santa María, así que todos atentos, vamos a disfrutar de esta actividad solemne, y al otro día también, como ya anunciamos, la primera Eucaristía de Monseñor a las 8:30 de la mañana. Estamos llamados a vivir este fin de semana agradecidos con el Señor por todo lo que recibimos cada día. Nos encontramos el próximo lunes. Buenos días, País.

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2: ¿Sabía usted? ¿Quién ha ocupado por más años la sede como obispo de la diócesis de La Vega? Si digo Monseñor Flores Santana, está en lo correcto. 1966-1992. 26 años. Su predecesor, Monseñor Panal, 9 años. Su sucesor, Monseñor Antonio Camilo, por 23 años. El prelado con menor tiempo ejerciendo su misión episcopal en La Vega, Monseñor Carlos Tomás Morel, ocupando solo por un año, 2024-2025, cuando fue nombrado arzobispo coadyutor de la Arquidiócesis de Santo Domingo, su misión actual. La Vega prepara la posesión de su nuevo obispo, Monseñor Romero Cárdenas, para el día 1 de agosto 2026, en la Catedral Inmaculada Concepción.

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1: ¿Sabía usted? Difícil recordarlo, pero ¿sabía usted cuántos fueron los primeros bautizados en esta tierra de la Concepción de la Vega? 17. Si dijo 17, está en lo correcto. No olvidemos, los primeros catequistas de América fueron Fray Ramón Pané, religioso jerónimo, y los franciscanos Fray Juan de la Duelle y Fray Juan Tisín. Estos religiosos predicaban el evangelio a los nativos en los primeros años de la colonia y bautizaron al indio Caticagua de esta tierra de la región Macuá. Y bautizaron también en ese día, y con él, a 16 miembros de su familia, quienes fueron los primeros cristianos de toda América, bautizados precisamente en La Vega el 21 de septiembre de 1496, formando así la primera comunidad cristiana del Nuevo Mundo. La Vega, 1 de agosto, recibe en su catedral a su nuevo obispo, Monseñor Andrés Napoleón Romero, en el nombre de Jesús.
2: Me alegré cuando me dijeron.
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Amigas y amigos en el Señor, saludos. Como todos los viernes, estamos aquí en su programa Hablemos de Biblia y Espiritualidad en esta red de radios jesuitas en la República Dominicana, con mucho cariño, mucho amor y sobre todo con la alegría que debe caracterizar a todo cristiano, cristiana, cuando comparte su fe y los conocimientos que Dios mismo nos va ofreciendo. Por eso nos ponemos en tus manos, Señor, al iniciar este programa, y te pedimos que lo que aquí vamos a compartir llegue hasta nuestros corazones, nuestra alma, y podamos abrirnos a lo que tú nos ofreces para hacer presencia tuya para los demás. Señor Jesús, que sea tu Espíritu Santo el que nos conduzca siempre, nos acompañe y nos dé la gracia de buscar en todo hacer lo que tú esperas de nosotros. Amén. Bueno, amigas y amigos, como ustedes recordarán,

Recordarán, desde la semana pasada estamos compartiendo el tema sobre los patriarcas del pueblo de Israel. Y hasta ahora, hasta la semana pasada, hemos visto que esa realidad de los patriarcas está del capítulo 12 al 50 del libro de Génesis, ¿no? En el Antiguo Testamento, específicamente los libros que conforman el Pentateuco, los cinco primeros libros. Ahí vimos que los patriarcas están divididos en dos, en patriarcas mayores y menores, que los patriarcas mayores fueron Abraham, Isaac y Jacob, y precisamente los patriarcas menores son los 12 hijos de Jacob, que también le dieron nombre a las 12 tribus de Israel. De ahí es que viene esos nombres y esas 12 tribus, de los 12 hijos de Jacob. Abraham, como vimos, es considerado el principal de los patriarcas, ¿no? Que fue llamado de su tierra, Ur, para ir a hacer la voluntad de Dios con ese llamado que le hizo el Señor. Isaac, como vimos también, es hijo de Abraham y de Sara, ese hijo de la promesa de Dios, y de Isaac nace Jacob, a quien luego Dios, desde su llamado y esa pelea que tuvo Jacob con el ángel o Dios mismo, ¿no?, le cambia el nombre a Israel, que es luego quien se le da ese mismo nombre al país ya de el pueblo de Dios, por esa relación tan estrecha de este Jacob con Dios mismo, esa manera de entrega. Entonces, en ese sentido, avanzando más, nosotros vimos la importancia en toda la historia del pueblo de Israel, de los patriarcas, y específicamente la de Abraham, que, como bien sabemos, el padre de la fe, el padre del pueblo, ¿no? Esa base fundamental en él, en Abraham, ¿no?, de la formación, la historia y todo el sentido del pueblo de Israel como pueblo de Dios. Hoy, como también habíamos ya anunciado la semana pasada, vamos a continuar ya en la conclusión, ¿no?, de este tema, pero hoy ver específicamente lo de la vocación de Abraham, ese llamado que también va a explicarnos muchas cosas para nosotros poder entender la historia en general del pueblo de Israel. Lo que vamos a ver hoy desde la vocación de Abraham está contenido en el capítulo 12 del libro del Génesis, versículo del 1 al 9. Como ustedes ven, ahí empieza, podemos decir, la historia en sí de Abraham, y con él, con esa historia, la historia del pueblo de Israel, de sus orígenes, porque, como hemos dicho, a partir del capítulo 12 es que empieza ya lo real, concreto, ¿no?, de la historia del pueblo de Israel. Del capítulo 1 al 11 fueron las cuatro narraciones que vimos, parabólicas, de las escenas de la creación, la Torre de Babel, Caín y Abel, y la última, que fue la del diluvio. Entonces, a partir del capítulo 12 es ya la historia así concreta, no parabólica, sino concreta, del pueblo de Israel, que inicia con esta vocación, con el llamado que hace Dios a Abraham. Entonces, este texto, como ya dije, y lo sigo repitiendo para que, si pueden buscarlo y lo vamos leyendo, Génesis 12, capítulo del 1 al 9. Y lo que nos viene a mostrar es eso, cómo Dios llama a este Abraham para que sea el padre del pueblo, aquel que le da origen desde ese llamado y promesa de Dios. Entonces, vamos a escuchar este texto, como no es tan largo, vamos a leerlo, y para poder analizarlo, vamos también a ir sacando poco a poco el significado y la simbología que encierra este texto. Dice así, repito, Génesis capítulo 12, versículo del 1 al 9. Yahvé dijo a Abraham: vete de tu tierra y de tu patria y de la casa de tu padre
a la tierra que yo te mostraré. De ti haré una nación grande y te bendeciré. Engrandeceré tu nombre y sé tú una bendición. Bendeciré a quienes te bendigan y maldeciré a quienes te maldigan. Por ti se bendecirán todos los linajes de la tierra. Marchó pues Abraham como se lo había dicho Yahvé, y con él marchó Lot. Tenía Abraham 75 años cuando salió de Harán. Tomó Abraham a Sarai, su mujer, y a Lot, hijo de su hermano, con toda la hacienda que había logrado y el personal que habían adquirido en Harán, y salieron para dirigirse a Canaán. Llegaron a Canaán, y Abraham atravesó el país hasta el lugar sagrado de Siquem, hasta la encina de Moré. Por entonces estaban los cananeos en el país. Yahvé se apareció a Abraham y le dijo: a tu descendencia he de dar esta tierra. Entonces él edificó allí un altar a Yahvé que se le había aparecido. De ahí pasó a la montaña al oriente de Betel y desplegó su tienda entre Betel al occidente y Ai al oriente. Allí edificó un altar a Yahvé e invocó su nombre. Luego Abraham fue desplazándose por acampadas hacia el Neguet. Este es el pasaje que muestra esta vocación, ¿no?, de Abraham, la llamada que Dios le hace, esas promesas, ¿no?, y la manera como él, obediente, hace lo que Dios le manda. Interesante ver que muchos quizás no habíamos llegado hasta ahí, hasta ese conocimiento de que Abraham sí llegó a la tierra prometida, esa tierra que vuelve luego Dios mismo a renovar esa promesa en Moisés, al sacar al pueblo de Israel de la esclavitud de Egipto. Pero bueno, ya de eso hemos visto y vamos a continuar viendo. Pero el origen, los orígenes están aquí en ese texto, porque no es solamente la llamada, la vocación de Abraham, sino ya como esa historia que luego se va como a volver a confirmar desde Moisés y el pueblo que estaba esclavizado en Egipto. Entonces, este texto fue escrito muchos siglos después del tiempo del que en realidad nos habla. Es decir, ya esto había pasado hace mucho tiempo, y lo que se hace al escribirlo es retomar para recordar esta historia y poder el pueblo afianzarse desde su propia historia del llamado de Dios y de ese acompañamiento de Dios mismo al pueblo. Específicamente cuando esto se escribió, ya Israel era una nación con un templo, con ejércitos y con riqueza. Es el tiempo, seguimos, ¿no?, en ese tiempo de la monarquía de Salomón. El principal problema es que el pueblo, al estar ya instalado en la tierra prometida, puso toda su confianza y su seguridad en el poder, en la fuerza de sus ejércitos y en sus riquezas. Entonces, los yavistas, esa escuela, ¿no?, escribe este relato como historia teológica para recordar el origen de la fe del pueblo, y esto lo hace remontándose a la figura de Abraham. Y esto es muy importante que nosotros lo vayamos como asumiendo para luego volver y meditar sobre eso. Es una cosa que verdaderamente pasó, pero estos, los yavistas, escriben para explicar, señores, y con el sentido, ¿no?, de, señores, nosotros somos llamados por Dios mismo, porque Él nos ha invitado, Él ha querido siempre ser nuestro Dios, que seamos su pueblo, y es una promesa que Él nos hace de darnos tierra, acompañarnos y permanecer con nosotros. Ya estamos en la tierra, ya tenemos riqueza, tenemos ya una institucionalidad, tenemos ejército. Entonces, cuidado, no nos ceguemos por lo que poseemos ahora, sino que sigamos firmes en el Señor. Es el sentido, ¿no?, de esto.
Porque este relato de la vocación de Abraham nos quiere mostrar que Dios no se instala ni se encierra en un templo, ni tampoco se identifica con el poder político, económico, con lo material. Más bien muestra que Dios es un Dios que camina con su pueblo y quiere que también el pueblo camine. Es decir, que el pueblo no se estanque, que el pueblo no se crea que ya llegó donde tenía que llegar y ya. No, hay que seguir avanzando. Dios crea, pero crea, como vimos en la narración de la creación, para que el ser humano continúe esa creación avanzando y haciendo las cosas lo mejor que pueda, pero de la mano con Dios, desde esa búsqueda, que es hacer la voluntad de Dios, descubriéndolo en la realidad y en todo lo que van haciendo o teniendo. Lo importante, la llamada más importante de este, en este texto, es que no se instalen en falsas seguridades y que más bien el pueblo vaya siempre en búsqueda de la justicia y la fraternidad. Recuerden que lo que más hemos visto, tanto en las narraciones parabólicas como ahora que empezamos a ver el Pentateuco y desde esta vocación de Abraham, lo que Dios quiere es la buena relación entre el pueblo y Dios y entre ellos mismos, en el sentido de que no es para vivir aislado, para vivir instalado, para vivir simplemente ellos y punto, sino en relación, porque en las relaciones es donde verdaderamente podemos demostrar a ese Dios que vive en nosotros y que se encarna en nuestras vidas. Entonces, en gran parte, esta es la insistencia en el Antiguo Testamento a nivel general, de que Dios camina con su pueblo. No es un Dios que se instala, que se estaciona y no avanza, sino al contrario, Él camina junto a su pueblo y les va socorriendo en sus necesidades y en toda su historia, así como en los procesos que van teniendo a lo largo de todo lo que van viviendo. Entonces, es un Dios que avanza, pero no avanza solo, e invita al pueblo a avanzar, pero tampoco a avanzar solo. El pueblo tiene que ir de la mano entre ellos mismos, pero con Dios a la cabeza. Por eso, el sentido del templo no es el Dios que se encierra en él, sino el Dios que habita en medio de su pueblo y les acompaña en sus procesos. Si nosotros leemos, por ejemplo, toda esa hermosa historia de la formación del pueblo y de todo cómo fueron instalándose, nosotros vemos que el templo siempre estuvo en el centro del pueblo, en ese sentido, ¿no? De que siempre fuera la referencia principal en todo lo que el pueblo iba haciendo. No era tener un templo para ir a adorar a Dios y ya, no. Era el templo que era señal también de la presencia de Dios en medio del pueblo. El templo que también, al tener a Dios, era el Dios que no se quedaba ahí encerrado, sino que le acompañaba en todos sus procesos. Y es lo que busca este relato de mostrar. Dios siempre llama, y llama para avanzar, para caminar, para buscar las cosas buenas para el pueblo, para todos, y que sea siempre de la mano con Dios. El punto de partida, entonces, podemos ya asegurar, de la fe del pueblo, es el llamado de Dios a Abraham a que abandone su casa y su tierra. Es decir, que abandone las cosas que les dan seguridad, que le dan estabilidad, y que se ponga en camino, que confíe plenamente en el Señor, porque lo que verdaderamente encierra este relato es la confianza. Recuerden cómo empieza. Yahvé dijo a Abraham: vete de tu tierra y de tu patria. Es decir, es confiar, es buscar la manera de ver que Dios te está dando un mandato, que es un llamado. Pero no es para dejarte solo, no es para que tú te vayas y ya, sino para que tú confíes y actúes según lo que Él te dice, pero que Él siempre va a permanecer contigo, siempre va a permanecer a tu lado. Entonces, en definitiva, es un llamado a apostar
por la confianza y la fe en el Dios del pueblo, que así como les respondió a Abraham, dejándolo todo por fe y por hacer su voluntad, ellos como pueblo dejen de afianzarse en las riquezas materiales y en todo lo que no conducía a sentir a Dios como su único y más importante baluarte. Al salir Abraham es una forma de, desde esta vocación, el pueblo asumir que hay que dejarlo todo cuando Dios llama, que hay que confiar en Él, y que esa confianza me va a llevar, me va a conducir a yo tener todo lo que yo anhelo para mi bien y para el bien del pueblo en general. ¿Por qué el pueblo general? Porque es desde la fraternidad, es desde la convivencia con Dios y entre ellos mismos. Entonces es importante el sentido de esto. Por eso desde el principio le insistía, es que la vocación de Abraham no es solamente llamado, es también historia. Porque, bueno, Abraham, sal de tu tierra, pero Abraham sale. Entonces el pueblo puede recibir muchos llamados, muchas maneras de Dios hacerse sentir entre ellos, pero es para, sintiendo el llamado, hacer lo que ese llamado, a lo que ese llamado invita, más bien. Entonces es al pueblo a quien Dios llama por medio de Abraham. No se instalen en sus riquezas, en sus comodidades, en su confort, como diríamos hoy, sino en la confianza en Dios, que aunque lo nuevo provoque desestabilidad, provoque miedo, provoca todas esas cuestiones que implica dejar lo que desde hace mucho hacemos o toda esa cuestión, más que eso es confianza en Dios, es confiar. Entonces, solo en Dios ellos deben confiar, no en las riquezas ni en el poder, tanto social como militar, porque tenían, recuerden, ya tenían ejércitos. Entonces, Dios es su escudo, su defensor, su protector, su baluarte y su proveedor de todo lo que ellos necesitan. Las riquezas van y vienen, pero la confianza en Dios es permanente. Y por eso el llamado de Dios es a que confíen en Él y puedan, sobre todo, de manera especial, ver que verdaderamente Dios cumple su promesa. Y esto lo vemos porque, como ya dijimos, esto es escrito ya cuando están instalados como pueblo, ¿no? Entonces, lo que ellos tienen que hacer es ver su historia. Ah, pues si en aquel tiempo Dios le llamó a confiar al pueblo, y miren dónde estamos, es decir, ya en la tierra prometida, pues quiere decir que sí, que se puede confiar en Él porque Dios cumple lo que promete. Esa es la reflexión que ellos están llamados a hacer como pueblo al ver la respuesta de Dios. Entonces, algo muy importante, lo que ellos están llamados es a ver que verdaderamente las promesas que Dios les hace hoy a ellos, ¿no?, pero que le hizo a Abraham, son aquellas que hoy ellos ven que se cumplen. Promesas que Dios les hizo, que de seguro les asustó mucho desde Abraham en ese sentido, ¿no? Y que al confiar Abraham obtuvo lo que Dios le prometió y una mejoría 100% para él, para su familia, sus pertenencias y todo. Entonces, es el llamado desde ahí a que ellos hoy también confíen. Entonces, las promesas que Dios le hace a Abraham son tres, y casi son imposibles de creer. ¿Por qué? Porque es muy difícil que se cumplan, y vamos a ver cada una de esas promesas ahora, en el sentido de que, caramba, pero y verdaderamente ya, como vamos a ver, ¿no?, por la edad, por la facilidad que se tiene, por toda la cuestión, pero eso no se puede cumplir. Y sin embargo, Dios sí las cumple, porque para Dios, y en esto está el sentido que vemos también en el Nuevo Testamento, para Dios no hay nada imposible, y más cuando Él escoge, cuando Él elige a las personas adecuadas. Entonces, del capítulo 12, versículo del 1 al 2, vemos que son
promesas casi imposibles de que se cumpla, porque, como ya dije, es una promesa que humanamente es difícil de creer. Pero en ellas, en esa promesa, está ya el sentido para que Dios no, para Dios no hay cosas que no se puedan hacer cuando de Él viene, ¿no? Cuando es Él quien las pronuncia y cuando es Él quien la promete. Así como Dios estuvo grande a favor de Abraham, el sentido que ellos deben de tener, lo estará con nosotros si, como Él, mantenemos la fe y la confianza en el Dios que nos llama. Entonces, en ese sentido, es ver nosotros. Las tres promesas que hace Dios es la promesa de la tierra, la promesa de la descendencia y la promesa de las bendiciones. Esas son las tres promesas. Entonces, vamos a verlas, cada una de estas, ahora, para asumir que verdaderamente, lo primero, ¿no?, son imposibles, casi humanamente hablando. Y lo segundo, ver que es primera vez, ¿no?, que ellos van descubriendo que Dios promete. Es imposible casi, como hemos dicho, que también el mismo pueblo se abra a esto, y por eso la insistencia de Dios mismo desde esa vocación de Abraham. Por ejemplo, la promesa de la tierra, que nosotros la vemos en Génesis capítulo 12, versículo 6. ¿Por qué es difícil y casi imposible? Porque es una tierra que ya está habitada por los cananeos. Y una de las ideas que nosotros muchas veces tenemos es que el pueblo de Israel, al salir de Egipto, va a una tierra prometida y toda esa cuestión, y que esa tierra estaba habitada. Pero con Abraham también es lo mismo. Él va con su familia, con sus animales y con todo lo que le pertenecía. Pero era una tierra ya habitada, no es una tierra sola, no es un solar inmenso donde él va a establecerse, no. Estaba habitada ya. Entonces imagínense ustedes, una tierra ya habitada y Dios se la promete. Es difícil, ¿no? Es imposible. Pero en eso vemos la confianza de Abraham. La otra promesa, descendencia. Señores, esto lo vemos en el capítulo 16 del Génesis, versículo 1. ¿Y por qué es difícil esto de la descendencia? Que Dios le promete a Abraham de que te daré descendencia más numerosa que las estrellas del cielo y la arena del mar. Señores, porque Sara era estéril y además tanto él, Abraham, como ella, Sara, entrados en edad. Recuerden lo que leíamos en el texto. Abraham tenía 75 años. Entonces, es un símbolo, ¿eh? Como hemos dicho, todo esto es simbólico, pero ese símbolo quiere decir algo importante. Y lo principal de su significado es que eso, para Dios no hay nada imposible. Y que aunque la cosa parezca ser difícil o hasta imposible de cumplirse, para Él todo es posible. Entonces, descendencia a dos viejos. Caramba, y a una mujer ya declarada estéril por mucho tiempo. Caramba, ¿no? Como que se duda mucho. Pero bueno, ahí se ve la descendencia, ¿no? En Isaac, que nace, ¿no? Y todo eso. Y después, pues mira, es verdad. Para Dios nada es imposible. Él cumple sus promesas. Y la tercera promesa difícil de Dios es la bendición. O las bendiciones que él le promete. ¿Por qué? Porque la mayoría de los santuarios estaban ya dedicados a dioses cananeos. Entonces, ¿cómo va a ser que este Dios, que para ellos era un Dios nuevo, por decirlo así, va a prometer bendiciones si él no está dentro de los dioses a los cuales ellos estaban acostumbrados? Pero a pesar de todo eso, Abraham confía en Yahvé. Entonces, son esas promesas que, como vemos, difícil de creer, de aceptar, de asumir, porque es que ninguna como que muestra una posibilidad, humanamente hablando, y visto desde la historia del mismo pueblo. Tierra, ya un pueblo habitado, descendencia, una mujer estéril y un hombre viejo, y bendiciones,
cuando entre todos los dioses que se adoraban en aquel tiempo, un solo Dios que iba a hacer todo esto, caramba, como que era difícil. Pero la confianza de Abraham en Yahvé prevalece y sale entonces de su tierra, de sus comodidades, de sus seguridades, y se va a donde Yahvé lo invita para darle todo eso que ya le ha prometido. Y de ahí entonces hacer de este que se va a ir formando su pueblo. Como vemos, varias cosas, todas como muy, como siempre digo, ¿no? Hay que ir como digiriendo estas cosas porque hay que irla pensando y orando para uno poder entenderla. Entonces, vamos a hacer nuestra primera pausa, aquí, y vamos a pedirle a Dios, bueno, que nos ayude a nosotros ir viendo qué Él mismo nos quiere dejar dicho. En ese tiempo, a partir de estas narraciones y de esta vocación de Abraham, nos muestra que hay que confiar, salir de nuestras comodidades para hacer la voluntad de Dios, que siempre nos va a ofrecer cosas mucho mejores, aunque no la creamos. Y sin embargo, confiando en Él es que podemos obtenerla. Así lo hizo Abraham y así consiguió de Dios lo que el mismo Yahvé le había prometido. Bueno, vamos ahora a ver entonces una cuestión que va todavía más en contra de las mismas promesas de Dios, que es ese sacrificio al que Dios llama a Abraham para hacer supuestamente la voluntad de Yahvé. Un sacrificio que va en contra de su promesa, porque él le responde diciendo que le va a dar descendencia. Sin embargo, ahora le pide a su hijo, caramba, el único, el hijo de la promesa. Imagínense ustedes. Bueno, después de esta pausa vamos a entrar en este análisis de este sacrificio, ¿no?, de Isaac, desde esa promesa como malograda que Dios le da. Entonces, para que nos vayamos ubicando, vamos a buscar, en nuestras Biblias, el capítulo 22 del libro del Génesis, versículo del 1 al 19, para ir viendo un poquito, ¿no?, este interesantísimo texto. Pues en un momentito continuamos, queridos amigos y amigas, y pidámosle a Dios que Él nos ilumine y nos agrande el corazón para poder ir entendiendo todo esto que Él nos da desde su palabra. Seguimos en breve.

Amigas y amigos, seguimos aquí en su programa Hablemos de Biblia y Espiritualidad por estas radios jesuitas, desde esta realidad que siempre ofrecemos, porque damos lo que sentimos que Dios nos ha dado primero para que compartamos su palabra y el conocimiento que Él desea que nosotros tengamos. Por eso en esta red de radio, como ya dije, jesuita, le pedimos a Él que siempre nos acompañe para poder ir haciendo en todo su voluntad. Antes de la pausa, recuerden que quedamos en que íbamos ahora a entrar a un punto muy importante, muy especial, que nos va a aclarar todavía más ese sentido de Dios hacia su pueblo y cómo Dios mismo les quiere ir iluminando para que ellos vayan haciendo las cosas correctas. Y dijimos que íbamos a empezar a analizar ese texto importante en toda esta historia del capítulo 22 del Génesis, versículo del 1 al 19, el sacrificio de Isaac. Miren, como es un poquito largo, lo vamos a dejar y solamente vamos a recordar. Recuerden que es Abraham que va con su hijo Isaac y uno de sus sirvientes a un sacrificio. Isaac le pregunta que dónde está el cordero para sacrificar, y Abraham le dijo: Dios proveerá. Entonces, cuando llegan al lugar, ¿no?, y para el sacrificio, todavía nada del cordero a sacrificar, Abraham amarra a su hijo en el lugar del altar, ¿no?, de la leña para sacrificar, y cuando ya tenía el cuchillo alzado para que se derramara la sangre, ¿no?, y sacrificar a su propio hijo, el ángel le dice a Abraham que se detenga porque ya ve que verdaderamente teme a Dios y que siempre va a hacer su voluntad. Y bueno, termina ahí como una forma de demostrar que verdaderamente Abraham, por la fe en Dios, está dispuesto a hacer todo lo que él les diga, incluso a sacrificar al hijo de su promesa. Entonces, una de las crisis más fuertes, ya viendo todo esto, ¿no?, sacrificio, una de las crisis así que se vivió en todo el pueblo, no solamente Abraham, sino en todo el pueblo, la atravesó este personaje precisamente en este sacrificio de su propio hijo Isaac. Y esto muestra una clara contradicción, como yo decía, porque Dios le ha ofrecido a Abraham una descendencia. Y como recordamos, una descendencia más numerosa que las estrellas del cielo, la arena de la mar, que como vimos en Génesis capítulo 15, versículo del 5 al 6, esta promesa de la descendencia. Sin embargo, ahora Dios mismo le pide que sacrifique a su hijo Isaac, que se lo ofrezca en holocausto. Entonces, ¿cuál es la explicación de este texto? Miren, el pueblo de Israel, y esto es muy importante porque a veces nosotros, así como creemos muchas veces, que llegó a una tierra que estaba vacía y no, era una tierra habitada ya, nosotros creemos que Israel era un pueblo que desde siempre tuvo la adoración a un único Dios, al Dios único, a Yahvé. Y no, el pueblo se fue formando de otros pueblos, con otros pueblos que eran politeístas, tenían a muchos dioses, ¿no? Entonces, el pueblo de Israel tenía la gran tentación de continuar en esto, de dejarse llevar por las costumbres y los cultos cananeos, es decir, de todos los pueblos que fueron formando este gran pueblo. Los cananeos realizaban ritos de fertilidad, por ejemplo, y ofrecían sacrificios a los dioses para obtener a cambio abundantes frutos. El relato, ahora que nosotros acabamos de recordar, del sacrificio de Abraham a Isaac, nos cuenta cómo Abraham está a punto de caer en esta gran tentación de dejarse llevar por las costumbres de los pueblos vecinos, es decir, de ofrecer sacrificios para obtener de Dios abundantes pastos, ganados y todo lo que esto pudiera beneficiarlo. Y uno de esos sacrificios consistía precisamente en sacrificar al primogénito de la familia. Era una costumbre, señores. No era, esto no fue de que nació
con el llamado de Dios para que sacrificara a Isaac, a su hijo. No, esto era una costumbre que las familias de aquel tiempo tenían, porque eran familias, ¿no?, que adoraban muchos dioses, y había dioses que le exigían sacrificar al primogénito de la familia. Entonces, de esta manera, la abundancia, el favor de Dios le iba a acompañar por cumplir con ese rito tan difícil, tan duro. Entonces, recordemos también en todo esto que era ya el tiempo de ellos estar en la tierra prometida, que estaba habitada por otros pueblos que de numerosas costumbres en ese sentido, y muchas de ellas contrarias a las que Dios iba mostrándole, ese Dios ya de ellos, de Israel, en todo lo que era su historia. Pero esas influencias externas, ¿no?, de otros pueblos, eran fuertes y les llevaba a la confusión y a la inseguridad. Confusión, ¿por qué? Bueno, porque quizás creían que sí, que ellos debían seguir esas costumbres, seguir sacrificando personas y más el primogénito, o simplemente esa inseguridad. Ay, pero si yo no lo hago, Dios no me va a bendecir, o quizás me va a castigar. Entonces ustedes ven, todo eso estaba en la mente y en los corazones del pueblo mientras se iba formando. Entonces, en situaciones como esta es donde se va volviendo a analizar y afianzar la adoración a un único y verdadero Dios, que no necesita sacrificios ni holocaustos, sino corazones contritos y humillados. Y esto es algo que sale mucho en algunos textos, principalmente del Antiguo Testamento. Dios no quiere sacrificio, lo que Dios quiere son corazones contritos y humillados. ¿Qué significa esto? Corazones arrepentidos y corazones centrados en creer que verdaderamente el Dios único y verdadero, valga la redundancia, es el Dios de Israel, es Yahvé, y solamente a él hay que seguirle, adorarle y hacer lo que él nos manda. Y este Dios no nos pide sacrificio. Entonces, era el tiempo en que ellos tenían que hacer como esa, como siempre digo, introspección, es decir, entrar en ellos mismos, ponerse en esa sintonía con Dios mismo y ver cómo ha sido la historia de ese Dios que acompaña a su pueblo. Así entonces se va consolidando ese monoteísmo del pueblo, y dejando atrás ese politeísmo de los demás pueblos. Monoteísmo, recuerden, mono significa uno, y teo, que es Dios, teísmo, era un solo Dios. Y eso, con Israel, fue que comenzó este Dios único y verdadero. Entonces, este relato de este sacrificio, ¿no?, de Abraham a su hijo Isaac, nos muestra, al intervenir Dios y decirle a Abraham que no le hiciera daño al niño, en Génesis capítulo 22, versículo 12, vemos esto. El significado es: los sacrificios no son el camino para agradar a Dios. El único camino para agradar a Yahvé es confiar en él. Ahí se vuelve a la llamada de Abraham: confía, sal de tu tierra y te voy a dar las tres bendiciones que ya hemos visto. Entonces, no es sacrificar a tu hijo, no es hacer sacrificios humanos. El único camino para agradar a Yahvé es la confianza en él, como hizo Abraham, que se puso en camino y practicó la justicia y el derecho según el mandato de Dios mismo. Esto en Génesis capítulo 18, versículo 19 lo vemos. Entonces, en general, el Dios que se nos revela en los relatos de los patriarcas, ya teniendo este conocimiento, primero, es el Dios de la promesa, porque recuerden, es el Dios que promete, y esas tres promesas a Abraham es una manera de mostrar al pueblo completo que ellos también van a tener todas estas bendiciones si confían en Dios, si confían en Yahvé. Y Abraham es, por supuesto, el padre de la fe, pero es como esa herencia que también el pueblo asume. Le prometió esto a Abraham y hoy nos lo promete a nosotros. Y hoy nosotros, ya ahora en nuestro tiempo, también recibimos esa promesa. Si confiamos en Dios, vamos a tener
las bendiciones que desde el principio él también ha ofrecido a su pueblo. Entonces, lo primero es eso, es el Dios de la promesa, el Dios que nosotros vemos desde los patriarcas. Es un Dios que se identifica con su gente, que no es indiferente a ellos, más bien les acompaña, y todas sus promesas están relacionadas con la vida. Si nosotros analizamos esas tres promesas que vimos, ¿no? Están relacionadas con la vida. La tierra, imagínense, nadie puede vivir sin tierra. La descendencia, hay que multiplicarse porque si no, no acabamos, desaparecemos. Y las bendiciones, que es una manera de decir Dios siempre va a estar con nosotros. Dios nunca se va a apartar de nuestro lado. Por eso le definen y le asumen como un Dios que quiere la vida, porque es el Dios de la promesa y que ofrece cosas que siempre van a ir acorde al bienestar de los seres humanos. Lo segundo, es el Dios que camina con su pueblo. Y esta es una frase que en teología, y sobre todo esta teología latinoamericana, tiene un significado muy especial. ¿Por qué? Porque es el Dios que acompaña, a pesar de las vicisitudes, de las cuestiones difíciles de la vida en general, es el Dios que camina con su pueblo. No es un Dios encerrado en un templo ni sentado en su trono. Siempre busca la realización de sus propias promesas. Por eso es un error a veces cuando nosotros creemos, bueno, que si no es en una capilla, en una iglesia, en una catedral, no se puede celebrar misa. Bueno, las normas diocesanas, es decir, en cada diócesis pueden variar dependiendo alguna realidad que haya pasado, porque hay lugares donde lamentablemente no se ha dignificado a Dios como se debe, y por eso algunos obispos, con toda razón y autoridad, toman ciertas decisiones de decir no se celebra a menos que no sea una iglesia, pero es por esto, por problemas que han pasado. Pero Dios está en todas partes, y es lo que muestran también los relatos ya que hemos analizado, y ahora con este, de que Dios crea y toda su creación habla de él. Toda su creación tiene la presencia de su creador. Entonces es el Dios que camina con su pueblo porque nunca se aparta de él. Lo tercero, es el Dios de la fe. No es un Dios al que se le puede alegrar con sacrificios. Solo pide fe en sus promesas, en esas promesas que, como hemos visto, son promesas de vida, su voluntad, su futuro. No es el Dios que simplemente dice, bueno, cree, está bien, pero no, como nos dice también San Ignacio de Loyola, hay que poner más énfasis en las obras que en las promesas, porque yo puedo prometer muchas cosas y Dios, creo en ti, pero si yo no estoy dispuesto a ser presencia de Dios para los demás, es como si yo no estuviera verdaderamente creyendo en él. Yo no puedo decir creo en Dios cuando no me estoy comportando de acuerdo a como Dios es y desea que yo sea. Entonces, esas tres realidades también están en el Dios de Israel, el Dios Yahvé, y que nosotros hoy también la heredamos. Entonces, el Dios de la promesa, el Dios que camina con su pueblo y el Dios de la fe, ¿no? El Dios que tú tienes que agradarlo haciendo cosas, como hemos visto, no es sacrificando y menos a humanos, no es haciendo promesa, no es haciendo grandes cosas, no, con la fe, y esa fe te va a llevar a actuar de acuerdo a como Dios espera y quiere que tú actúes. Entonces, la gran pregunta que sale de todo esto, ¿no?, que hemos visto ya en esta última parte, ¿y por qué Abraham es modelo de fe? Entonces, remontémonos al Nuevo Testamento para responder esta pregunta. Pablo llama a Abraham padre de todos los creyentes. Eso lo vemos en Romanos capítulo 4 versículo 11. Y también padre de muchos pueblos porque creyó y esperó contra toda esperanza. Esto lo vemos también en ese capítulo 4 del libro de los Romanos versículo 18. Entonces, estas dos realidades que Pablo nos ofrece, Abraham como padre de todos creyentes y el que creyó contra toda esperanza, es lo que nosotros vemos, ¿no?
tanto en la llamada que le hace Dios, ¿no? En esa vocación y en el proceso que Dios mismo va teniendo con todo el pueblo. Pero también, de manera interesante, Santiago, el apóstol Santiago, le llama el amigo de Dios. Esto lo vemos en el capítulo 2 de la carta de Santiago, capítulo 2, versículo 23. El amigo de Dios. Porque Abraham, lo que nosotros vemos, se relacionaba con Dios como de tú a tú. Así como nosotros vemos también en Moisés y toda esa cuestión. Entonces, ¿cómo es esa fe de Abraham? Mire, lo primero, en Abraham la fe es ponerse en camino, porque es caminar para él y buscar, no instalarse en una seguridad, incluso aunque sea religiosa. A veces nosotros creemos que todo lo que en la iglesia o lo religioso es lo único bueno. Pues no, Abraham hace lo que Dios le dice independientemente de algo puramente religioso. Lo invita a salir de su tierra para darle una tierra próspera, una tierra buena, esa promesa, ¿no? Y es una forma de mejorar también toda su vida, su familia, y irse preparando para ese pueblo que él va a formar, ¿no? Entonces, la fe le lleva a riesgos, y eso toda fe conlleva riesgo. La invitación es que si son hijos de Abraham, deben tener la fe que él tuvo. Es el llamado, ¿no? Porque la fe de Abraham es así, confiar, salir de su propia tierra, dejar sus seguridades, porque él es padre de la fe y su fe consiste en ponerse también en camino, que tiene doble significado, ponerse en camino físicamente, sí, dejar sus comodidades, pero ponerse en camino es también hacer procesos. Recuerden que hemos dicho esto muchas veces, hacer procesos con Dios, como vemos que lo han hecho tantos profetas, tantas personas, tanto en el Nuevo como en el Antiguo Testamento. Porque con Dios es eso, caminar, ir de la mano con Él haciendo procesos. Otra cosa que muestra cómo es la fe de Abraham es que es una fe de dejarse llevar por Dios. Abraham es el que confía. La fe es la respuesta al llamado de Dios. Y Abraham muchas veces no estaba claro hacia dónde Dios lo llevaba, pero confiaba. Y él se dejaba llevar por Dios. Entonces, en ese sentido, es ver. Entonces, si Dios ha mostrado que se puede confiar en él, y Abraham ha seguido lo que le ha ofrecido Dios mismo, Abraham tiene una fe de ponerse en camino, como ya hemos dicho, de hacer procesos, y de dejarse llevar por Dios desde esa confianza. Entonces, en definitiva, para tener la fe de Abraham, no basta en aprender de memoria las leyes, diríamos hoy el credo, ni hacer sacrificios, ni prácticas piadosas. Lo más importante, como dice el mismo Jesús ya en el Nuevo Testamento, es hacer la voluntad de Dios. Nosotros lo vemos eso en Juan, capítulo 4, versículo 34, en el Evangelio de Juan. Lo duro en todo esto es que a veces esta voluntad de Dios, en ocasiones, nos exige renuncias, como Abraham. Nos saca de falsas seguridades y nos pone en camino hacia el ideal de la justicia. Y muchas veces no queremos la justicia, porque yo estoy muy tranquilo y estoy muy bien en mi realidad, en lo que poseo, en lo que hago. Y es duro dejar eso simplemente por aventurarme, como dicen algunos, a hacer una cierta voluntad de Dios de la cual yo no tengo toda seguridad. Y eso nosotros hoy lo vivimos, pero de forma fuerte, muy fuerte, porque en los mismos medios de comunicación, ¿qué es lo que vemos? Bueno, esa invitación a uno estar seguro de lo que quiere, de lo que puede conseguir, de prepararte bien para tú estar equipado con lo... O sea, y no es eso. Esas son cosas importantes, claro que sí, pero no es donde tiene que estar esa seguridad afianzada para yo verdaderamente ser una persona feliz y hacer feliz a otro. La felicidad principal nos viene de la confianza en Dios y de yo dejarme guiar por Él. Repito, preparándonos, haciendo las cosas que debemos hacer humanamente posible,
pero sobre todo la confianza en Dios hacer su voluntad, porque no es solamente estar en el confort, en que todo sea color de rosa, sino asumir incluso inseguridades porque le dejo a Dios actuar, porque no pongo mi confianza en mis dones, en mis talentos, sino en Dios. Y a eso cada una, cada uno estamos invitados a hacer. Esto muchas veces no coincide con lo que los seres humanos queremos y esperamos, porque Dios nos puede estar pidiendo alguna cosa, como Abraham, que nos desencajan, por decirlo así, de esas seguridades que son donde yo me afianzo. Es muy bueno escuchar personas de que no, yo estoy preparada, yo estudié, yo hice todo esto, y claro que eso es importante. Al contrario, no le vamos a restar importancia. Eso es muy importante y hay que hacerlo. Ahora, es como también el sentido, parafraseando a San Ignacio de Loyola, es asumir que todo lo hago creyendo que las cosas dependen de mí, pero sabiendo que no, que es de Dios de quien depende el éxito de eso que yo deseo. Entonces, si nosotros pensáramos y fuéramos más así, las cosas fueran mejores, mucho mejores, porque no se trata solamente de creer que todo lo que yo soy, toda mi preparación, es lo que yo he logrado, solo, sola, y que de mí va a depender todo. Señores, a veces nosotros

vida, a lo que Él me ofrece, a lo que Él me da. Entonces, Abraham, como personaje bíblico histórico, manifiesta el aspecto, una palabrita fina, enigmático, es decir, incomprensible, porque muchas de las cosas que hace Abraham, señores, no se comprenden, porque tú sabes lo que es, y que salir, yo también que estoy aquí, y ahora yo porque siento que Dios me llama a dejar todo lo que yo soy, lo que yo tengo, mi lugar, para aventurarme de que a una tierra, pero yo estoy bien en esta tierra, sí, pero Dios te ofrece otra cosa. Eso no es fácil, eso no se entiende, eso es algo enigmático. Entonces, esa realidad histórica personal de Abraham nos muestra eso, ese aspecto enigmático, incomprensible de su vida, de su historia, del actuar humano, y cierto misterio de ese retraso también en el cumplimiento de las promesas, porque el Señor era viejo ya y Dios le promete descendencia y se la da. Entonces, nosotros tenemos que ver esa manifestación desde el personaje de Abraham, y que es una invitación a que también nosotros lo vivamos. No podemos creer que vamos a tener todo en el momento y a la hora que yo quiero. No necesariamente se tiene que dar así para bien. Puede ser un poquito más retardado. Por eso es importante, por una parte, esa frase que hoy día muchos dicen, el tiempo de Dios es perfecto. Sí, eso es verdad. Ahora, yo no me puedo tampoco cruzar de brazos y creer que todo me va a llegar cuando Dios quiera. No, yo tengo que hacer mi esfuerzo. Y nosotros vemos que verdaderamente es el tiempo de Dios cuando yo hago el esfuerzo, cuando yo busco, pero dejo que las cosas, a pesar de mis preocupaciones y de mis esfuerzos, valga la redundancia, bueno, pues yo dejo también a Dios ser Dios desde mí, desde mi confianza en Él, que a lo que estamos todas y todos llamados. En esto, el pueblo de Israel tendrá que asumir ese misterio continuamente y vivir siempre en esta provisionalidad, es decir, en esta manera como, bueno, de espera, y ver desde esa fe a la que Dios mismo le llama. Por eso insisto, no es cruzar de brazo a lo que nos llama este relato y esta vocación de Abraham, de los profetas, de los patriarcas en sí, sino buscar la manera de ver cómo Dios me está llamando a que yo actúe a partir de la confianza que yo debo tener en Él y en los procesos que Él me pone a vivir. Y es el llamado que hoy también nosotros recibimos de Él, de Dios, a confiar en Él, a dejarnos guiar por su Santo Espíritu y estar siempre abierto a su gracia. Señor, porque es la gracia de Dios a la cual nosotros estamos invitados a abrirnos a ella y a dejarla también actuar. Yo insisto, no creamos que todo depende siempre de nosotros. No creamos que todo lo que yo sea, por muy bueno que yo lo vea, necesariamente es el deseo también de Dios. Vamos a hacer las cosas como si dependiera de nosotros, pero dejándosela a Dios también en sus manos, para que sea Él quien las realice a su tiempo. No al nuestro, sino a su tiempo. A veces nosotros no obtenemos lo que queremos, pero Dios siempre nos da lo que en verdad nosotros necesitamos, y lo mejor para nosotros y los demás en su momento. Insisto otra vez, no cruzarnos de brazos, no creer, bueno, si Dios no lo quiso así. No, yo tengo que ver qué yo he hecho para que en verdad las cosas sucedan, siempre y cuando yo veo que es algo bueno, que es algo correcto, y ahí entonces dejar que Dios sea el que la cumpla, cuando en verdad sea el tiempo que Él determine. Señores, hasta aquí este tema sobre los patriarcas, muy importante en todo lo que es la historia del pueblo de Israel, y que para nosotros también es importante, porque nos tiene que llevar a esa confianza y a esa manera de esperar en Dios, haciendo las cosas desde mí, humanamente hablando, y dejándole a Dios lo que escapa de nosotros. Es muy importante que nosotros veamos cómo Dios hoy me pide actuar y esperar en Él, porque no siempre las cosas dependen de lo que

que yo haga o deje de hacer, sino también del deseo de Dios, confiar en eso. Y sobre todo, como hemos visto, que las promesas que Él nos hace, nosotros no podemos decir, ah, esto es de Dios y esto no, simplemente porque lo imaginemos o lo creamos, porque son cosas buenas. La promesa que Dios nos hace es siempre para nuestro bien y el bien de los demás. Nunca es para un bien único y personal. Los demás, desde esa relación y desde esa convivencia, están implicados en lo que yo deseo y en lo que yo estoy pidiendo. Por lo tanto, hay muchas cosas que quizás no se me dan porque pueden afectar no para bien a los demás. Entonces, eso también, aceptar eso, es estar abierto a lo que Dios va haciendo en mí. Recuerden, Dios promete a Abraham cosas que humanamente son imposibles: descendencia, tierra y bendiciones. Y sin embargo, para los humanos era imposible, pero se realizaron, porque para Dios no lo eran, porque nada es imposible para Él. Ahora, ¿cómo yo me sitúo ante eso? ¿Yo dejo a Dios actuar desde mí? ¿Yo soy presencia suya? ¿Yo busco que de verdad Él actúe en mí como instrumento suyo que soy para bien de los demás? Ojalá que todas estas preguntas nosotros a lo largo de esta semana podamos meditarla, podamos abrirnos a ella, y sobre todo que yo reciba de Él, de Dios mismo, esa palabra que me va aclarando el proceso o los procesos en los que yo y los demás vamos teniendo. Que Dios nos bendiga a todos y que como Abraham nos haga partícipe de esa fe grande, de esa fe confiada en Dios, y que yo le deje actuar a Él a través de mí. Que yo no crea que todo depende de mí, que todo va a ser como yo quiero en el momento y lugar y el tiempo que yo quiero, sino asumir: Dios cuenta conmigo y cuenta con mi fe, con mi paciencia y mi apertura para dejarle a Él ser Dios desde mí para los demás. Señores, que Dios les acompañe y que Dios se manifieste en cada uno de ustedes, en sus familias, para que día tras día podamos ir descubriendo el llamado que Él nos hace y poder responder de acuerdo a su voluntad, según nuestra disponibilidad para con Él. Bye bye, que Dios les bendiga y hasta la próxima semana para continuar con nuestra formación para vivir mejor nuestra fe.

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1: Julio, filial. Tú, oh Señor, eres nuestro Padre. Isaías 64:8. Pastoral Diócesis de La Vega.
2: Cuanto más nuestra alma se despegue de las cosas, más cerca estará de nuestro Creador.
3: 31 de julio, día de San Ignacio de Loyola, fundador de la Compañía de Jesús.
1: ¿Sabía usted? ¿Ha contado usted por separado las puertas vitrales y las ventanas de la Catedral de La Vega? 12. Así es. Es muy representado simbólicamente el número 12 en cantidad de puertas, 12 vitrales, una docena de ventanales. ¿Cuántas fueron las tribus de Israel? Pero también 12 las puertas del Templo de Salomón, las puertas de la ciudad celestial de Jerusalén o los 12 apóstoles. El sábado 1 de agosto en este templo de la Catedral Inmaculada Concepción será la Eucaristía para la toma de posesión del nuevo obispo de la diócesis de La Vega, Monseñor Romero Carlos.
4: Me alegré cuando me dije...
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0: Hoy, viernes 31 de julio del 2026, la iglesia celebra el día de San Ignacio de Loyola. Hoy los jesuitas estamos de fiesta y toda la iglesia con nosotros porque celebramos a aquel que nos fundó y que por medio a su experiencia de Dios creó los ejercicios espirituales y hoy son una gran herramienta para toda la iglesia a acercar a la criatura a su creador. Qué hermoso es ese mensaje que San Ignacio siempre quiso ofrecer para que nos identificáramos con ese deseo de acercarnos a Dios desde lo que somos, como ese amigo, esa amiga que se acerca a ese amigo o a esa amiga con toda confianza, con alegría, con entusiasmo y con apertura. Así nos invita San Ignacio a que también por la oración nos acerquemos a Dios, como ese amigo, esa amiga de mucha confianza, que me acoge, que me sonríe y que me abraza. Que con San Ignacio podamos decirle sí al Señor y podamos entregar nuestras vidas al servicio de nuestro Señor. El Evangelio de hoy está tomado de Mateo, capítulo 13, versículo del 54 al 58.
1: En aquel tiempo fue Jesús a su ciudad y se puso a enseñar en la sinagoga. La gente decía admirada, ¿de dónde saca éste esa sabiduría y esos milagros? ¿No es el hijo del carpintero? ¿No es su madre María y sus hermanos Santiago, José, Simón y Judas? ¿No viven aquí todas sus hermanas? Entonces, ¿de dónde saca todo eso? Y aquello les resultaba escandaloso. Jesús les dijo, solo en su tierra y en su casa desprecian a un profeta. Y no hizo allí muchos milagros porque les faltaba fe. Palabra del Señor.
0: Gloria a ti, Señor Jesús. Este evangelio habla mucho de lo que fue también la vida de San Ignacio. Luego de su conversión, que San Ignacio va a su pueblo, la gente no cree mucho en él porque un hombre de una familia importante va ahora vestido de una manera sencilla, humilde, sin grandes cosas que ofrecer, sino solamente la palabra de Dios y esa conversión para que otros también sigan ese camino que él ha descubierto y pueda ser real esa presencia de Dios en la realidad y en cada persona. San Ignacio nos invita, como decía en la introducción, a tener una relación cercana, amigable, afable con nuestro Dios, porque el Señor no es un Dios que discrimina, un Dios que pone condición, un Dios que ve defectos, sino al contrario, un Dios que es cercano, que es amor, que es sencillo y que nos invita a poder también entregar lo que somos y tenemos desde lo que de Él mismo hemos recibido. Los ejercicios espirituales, esa gran herramienta para la iglesia y que hoy podemos disfrutar, creación de San Ignacio, nos invitan también a encontrarnos con ese Dios y en esa primera parte del principio y fundamento, a que podamos por la oración descubrir para qué el Señor me creó. Y desde ahí entonces, y de la mano con el Señor, poder ser fiel a aquello que Él desea de mí y que lo ha dispuesto desde mi propia creación. Hoy el Señor también nos invita a que podamos encauzar nuestras vidas desde esa conversión que Él nos ofrece como San Ignacio de Loyola y que podamos nosotros hacer posible y real aquello que Él desea, que es transformar nuestras vidas para que nuestro ejemplo pueda también ayudar a la transformación y conversión de otros. Que Jesús nos ayude a verle a Él real y actuante en la realidad y que en todo podamos descubrir la gracia de su presencia para nosotros ser siempre y en todo lugar presencia suya.

Y al final de los ejercicios espirituales, San Ignacio nos invita a ver a Dios en todas las cosas. Y esto de por sí es ya un evangelio, una manera de poder descubrir que nuestro Creador es Él, el Señor, y que buscándole a Él no vamos por qué a temer ni a creer que no podemos hacer las cosas, porque no es con nuestras fuerzas, sino con la fuerza de Dios desde nosotros, como nuestro Creador, que Él nos capacita para poder practicarla. Ojalá que en este día, como nos dice también el Evangelio, no nos dejemos amedrentar por las dudas de otros, sino más bien que asumamos que sí somos criaturas de Dios, que venimos de Él y que no debemos tener miedo, que no debemos ni acomplejarnos ni creernos poca cosa. Al contrario, creernos que por tener a Dios y venir de Él, lo podemos todo desde Él, porque quien le tiene a Él, nada podrá vencernos. Que con San Ignacio de Loyola podamos descubrir a Dios en toda la creación, en todas las personas y en todas las cosas, y que todo lo que hagamos nos conduzca a amar y servir a los demás desde el propio Jesús para los otros.

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1: 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Tú, oh Señor, eres nuestro Padre. Isaías 64:8. Pastoral Diócesis de La Vega. ¿Sabía usted que cuántos años tiene el templo de la Catedral de La Vega? Si digo solo 34 años, está bien. Llevó 15 años construirla, iniciando los trabajos en 1977 y concluyó en 1992. El mismo año se consagró a la Virgen de la Inmaculada Concepción. Además, no olvidemos, se construyó sobre la antigua catedral fundada en 1900 y demolida en 1974, utilizándose del viejo templo, ladrillos, mosaicos, campanas, imágenes. ¿Lo sabía? 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
2: Me alegré cuando me dijeron, vamos a la casa del Señor.
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8: Y ahora, en el atardecer que nos invita a orar, saludemos a la Madre de Dios con las palabras del ángel.

0: Santo. Amén.
1: El ángel anunció a María
2: y concibió por obra y gracias del Espíritu Santo.
1: Dios te salve María, llena eres de gracia, el Señor es contigo, bendita eres entre todas las mujeres, y bendito es el fruto de tu vientre Jesús.
3: Santa María, Madre de Dios, ruega por nosotros pecadores, ahora y en la hora de nuestra muerte. Amén.
1: He aquí la esclava del Señor.
2: Hágase en mí según tu palabra. Dios te salve María, llena eres de gracia. El Señor es contigo, bendita tú eres entre todas las mujeres y bendito es el fruto de tu vientre Jesús.
3: Santa María, Madre de Dios, ruega por nosotros pecadores, ahora y en la hora de nuestra muerte. Amén.
1: Y el Verbo se hizo carne
2: y habitó entre nosotros.
1: Dios te salve María, llena eres de gracia, el Señor es contigo, bendita eres entre todas las mujeres, y bendito es el fruto de tu vientre Jesús.
3: Santa María, Madre de Dios, ruega por nosotros pecadores, ahora y en la hora de nuestra muerte. Amén.
1: Ruega por nosotros, Santa Madre de Dios,
2: para que seamos dignos de alcanzar las promesas de nuestro Señor Jesucristo.
1: Infunde, Señor, tu gracia en nuestras almas, a fin de que, habiendo conocido por el anuncio del ángel la encarnación de tu Hijo Jesucristo, por los méritos de su pasión y de su cruz, seamos llevados a la gloria de su resurrección. Te lo pedimos por el mismo Jesucristo nuestro Señor.
2: Amén.

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4: Desde la Ciudad del Vaticano reciban un saludo cordial desde los estudios de transmisión de Radio Vaticano, Vatican News en la Ciudad del Vaticano. En particular, como siempre, nuestro fraterno abrazo va a todos los que nos siguen a través de las radios, en este caso desde América Latina, Radio Santa María en La Vega, República Dominicana.
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2: Por el Evangelio, en la disponibilidad para colaborar en la extensión del reino, sabiéndonos colaboradores entre colaboradores. Desde la experiencia espiritual que vivió San Ignacio, hoy compartimos este camino hacia Dios con tantos hombres.

y mujeres que buscan vivir y servir según el modo de proceder que Él nos legó. En el marco de hoy, de esta solemnidad, damos gracias a Dios también por el servicio del padre Martin Lenk, quien ha sido provincial de la provincia de las Antillas y de la nueva provincia del Caribe estos años. También encomendamos al Señor el servicio que hoy inicia el padre Jorge William Hernández, pidiendo para él la sabiduría, la fortaleza y las gracias necesarias para acompañar la misión que se le ha confiado. En esta celebración también están presentes los jesuitas del Caribe angloparlante, provenientes de nuestras comunidades y misiones en Guyana, Jamaica y Trinidad. Gracias por su presencia. Que esta celebración nos ayude a crecer en la unión de ánimos y en la fidelidad a la misión que compartimos como cuerpo apostólico. Thank you, brothers, for your presence here among us. May this celebration strengthen our union of minds and hearts and renew our commitment to the mission we share as an apostolic body. Sean todos bienvenidos a esta celebración y puestos de pie. Nos unimos al coro y recibimos a quien preside esta celebración y sus acompañantes.

0: Muy buenas tardes.
1: Buenas tardes.
0: Estamos de fiesta. Muchas cosas que celebrar. La fiesta de la Compañía de Jesús, el día de San Ignacio de Loyola. La fiesta también de la entrada como nuevo provincial del Padre William y la despedida del Padre Martín, que debe ser el más triste en esta fiesta. El más contento. Sí, este es un día muy feliz para los que hemos sido provinciales. Entonces vamos a pedir de un modo especial por cada uno de ellos, por la nueva misión que el Padre Martín ha recibido y también por la misión del Padre William. Nos acompañan también el Padre Eugenio Rivas, que es el superior de la sección de República Dominicana, la provincia del Caribe, cuatro secciones: República Dominicana, Cuba, Miami y el Caribe inglés. Está el Padre Ramesh Arawanan, que es el superior del Caribe inglés. Entonces, todos somos la misma provincia del Caribe. Damos gracias a Dios, nos unimos a todos los que nos están viendo también

Señor. Dios que es Padre de misericordia, tenga compasión de nosotros, perdone nuestros pecados y nos conduzca unidos a la vida eterna. Amén.

Oremos. Enriquece, Señor, con abundantes dones espirituales y humanos a esta compañía que tú te dignaste fundar por medio del Padre Ignacio, para que conozca lo que agrada a tu amor y lo viva y cumpla fielmente, unida a ti por esa misma virtud y por ese mismo amor. Por nuestro Señor Jesucristo, tu Hijo, nuestro hermano, que vive y reina contigo en la unidad del Espíritu Santo y es Dios por los siglos de los siglos. Escuchamos la palabra.

Del libro del profeta Jeremías. Me sedujiste, Señor, y me dejé seducir. Fuiste más fuerte que yo y me venciste. He sido el hazme reír de todos. Día tras día se burlan de mí. Desde que comencé a hablar, he tenido que anunciar a gritos violencia y destrucción. Por anunciar la palabra del Señor, me he convertido en objeto de oprobio y de burla todo el día. He llegado a decirme, ya no me acordaré del Señor, ni hablaré más en su nombre. Pero había en mí como un fuego ardiente, encerrado en mis huesos. Yo me esforzaba por contenerlo y no podía. Palabra de Dios.

Proclamación de la primera carta del apóstol San Pablo a los Corintios. Hermanos, todo lo que hagan ustedes, sea comer o beber o cualquier otra cosa, háganlo todo para gloria de Dios. No den motivos de escándalo, ni a los judíos, ni a los paganos, ni a las comunidades cristianas. Por mi parte, yo procuro dar gusto a todos en todo, sin buscar mi propio interés, sino el de los demás, para que se salven. Sean, pues, imitadores míos, como yo lo soy de Cristo. Palabra de Dios.

El Señor esté con ustedes. Lectura del Santo Evangelio según San Lucas. En aquel tiempo, caminaba con Jesús una gran muchedumbre, y él, volviéndose a sus discípulos, les dijo: si alguno quiere seguirme y no me prefiere a su padre y a su madre, a su esposa y a sus hijos, a sus hermanos y a sus hermanas, más aún a sí mismo, no puede ser mi discípulo. Y el que no carga su cruz y me sigue, no puede ser mi discípulo. Porque ¿quién de ustedes, si quiere construir una torre, no se pone primero a calcular el costo para ver si tiene con qué terminarla? No sea que después de haber echado los cimientos, no pueda acabarla y todos los que se enteren comiencen a burlarse de él diciendo: este hombre comenzó a construir y no pudo terminar. ¿O qué rey que va a combatir a otro rey no se pone primero a considerar si será capaz de salir con 10,000 soldados al encuentro del que viene contra él con 20,000? Porque si no, cuando el otro esté aún lejos, le enviará una embajada para proponerle las condiciones de paz. Así pues, cualquiera de ustedes que no renuncie a todos sus bienes no puede ser mi discípulo. Palabra del Señor.

Queridos hermanos y hermanas, cada año el 31 de julio nos trae a la memoria la fiesta de San Ignacio de Loyola. Es un día donde toda la familia que comparte la espiritualidad ignaciana se reúne para dar gracias a Dios y renovar la fraternidad como amigos en el Señor y compañeros en la misión. Este año, además, damos gracias a Dios por el servicio fiel y generoso del padre Martin Lane, quien con generosidad ha servido como provincial durante estos últimos 6 años. Las lecturas nos ayudan a ponernos en sintonía con la vida de Ignacio y su legado como hermano mayor, que nos mostró un camino posible para encontrar a Dios. Nos subrayan el significado de sabernos llamados, el costo muchas veces del seguimiento a Jesús y, no menos importante, dónde está el origen de la fuerza para hacer el camino. Al santo de Loyola, Dios lo fue encontrando poco a poco. Desde la herida en Pamplona, la convalecencia en su tierra natal, en la cueva de Manresa, en los hospitales, en las universidades, en los caminos de Tierra Santa. Fue transformándose en alguien que dejó de buscar su propia gloria para, entre arenas movedizas, encontrar la mayor gloria de Dios. Deseo citar al Papa León en su discurso a las autoridades en su visita apostólica a España junio pasado. Como nos ha enseñado otro noble hijo de esta tierra, en las pruebas y en los fracasos, es posible replantearse todo. Ignacio de Loyola tuvo esta audacia, dando crédito a las desolaciones y consolaciones de su corazón. En un ejercicio de discernimiento e imaginación, por el cual prefirió la paz a las armas, los santos a los poderosos, comprendió que el bien al que se sentía atraído no era una utopía, y entonces su crisis se transformó en gracia. Lo presentó como un ejemplo de resiliencia espiritual, uno que no se dejó hundir por la adversidad, sino como aquel que se dejó moldear por la gracia y superar la crisis. Deseo compartirles 3 puntos de reflexión. El primero, un fuego que quema desde adentro. En la primera lectura encontramos uno de los pilares de nuestra espiritualidad de la mano del profeta Jeremías. Es la confesión de: me sedujiste, Señor, y me dejé seducir. Una frase que hoy sigue siendo un gran desafío para nosotros. El profeta no habla de una vocación serena y ordenada. Habla de una lucha, de un combate interior. Pero había algo en mí como un fuego ardiente encerrado en mis huesos. Yo me esforzaba por contenerlo y no podía. Íñigo de Loyola también tuvo esta misma experiencia del fuego interior del que habla el profeta. Como he dicho antes, no fue de golpe, sino poco a poco. Mientras se recuperaba de sus heridas en Loyola, comenzó a notar algo. Las fantasías de caballería y gloria humana le generaban entusiasmo, pero luego lo dejaban vacío. En cambio, cuando imaginaba seguir a Cristo y seguir a los pobres, sentía una paz que permanecía.
Ese contraste fue la primera experiencia de discernimiento de su vida. Dios lo había seducido desde adentro. Dios hoy sigue seduciendo corazones como sedujo los de Jeremías e Ignacio, por lo que debemos seguir preguntándonos, ¿qué fuego llevamos dentro? Ese fuego, cuando viene de Dios, no se apaga. Muchas veces podemos intentar sofocarlo, pero tarde o temprano quema. Segundo punto, discernir desde lo recibido. Jesús, en el Evangelio que hemos escuchado, habla de renunciar a la familia, a los bienes e incluso a uno mismo. Pero el espíritu de la enseñanza no es renuncia por renuncia. Es la sabiduría, la templanza, la sensibilidad del reino. Seguir a Cristo no se reduce a un impulso emocional. Es una decisión que se toma con ojos abiertos. En los ejercicios espirituales, como hemos experimentado también nosotros, no se intenta adivinar la voluntad de Dios. Es un proceso de poner en orden afectos, de examinar las emociones interiores y de deliberar con libertad. El discernimiento ignaciano toma precisamente lo que Jesús propone en el Evangelio. La claridad precede al compromiso. En este mismo espíritu, San Pablo, en la carta a los Corintios, lo dice con una firmeza que muchas veces nos desarma. Todo lo que hagan ustedes, sea comer, beber, cualquier otra cosa, háganlo todo para la gloria de Dios. Este es el lema que Ignacio convertía en el corazón de su espiritualidad, a la mayor gloria de Dios. Tal vez hoy es importante entender lo que no significa. No significa grandilocuencia, ni significa obras espectaculares o proyectos monumentales. Significa orientación. Comer puede ser para la gloria de Dios. Beber puede ser para la gloria de Dios. Acompañar una provincia puede ser para la gloria de Dios. Limpiar una cocina en una comunidad puede ser para la gloria de Dios. Lo que importa no es la magnitud de la acción, sino la dirección del corazón. Tercero, un cuerpo apostólico y una misión plural. Hay algo de esta celebración que hace visible de manera especial. Miremos alrededor. Esta Eucaristía nos reúne a amigos en el Señor de la compañía provenientes de Guyana, Jamaica, Trinidad y Tobago, Cuba, Miami, Haití y República Dominicana, junto a otros pueblos. Diferentes lenguas, culturas, contextos de misión y, sin embargo, un solo cuerpo apostólico. Nuestra región del Caribe tiene muchos desafíos. Comunes, también existen algunos particulares. No es tan importante la uniformidad, sino la unión. El amor a Cristo, la disponibilidad para la misión, la obediencia al Espíritu y la tarea de todos nosotros en ser ese cuerpo generoso, disponible y unido. Busquemos la consolación que no engaña. Volvamos al comienzo. Me sedujiste, Señor, me dejé seducir. Hay algo profundamente ignaciano en esas palabras de Jeremías. Ignacio descubrió que Dios actúa por atracción, que el Espíritu Santo trabaja desde adentro, generando deseos, afectos, consolaciones que llevan hacia el bien. La consolación que viene de Dios tiene una característica: genera frutos duraderos, no deja vacío, no produce ansiedad ni orgullo,
deja humildad, paz, caridad, deseos de servir. Para terminar, hermanos y hermanas, la fiesta de San Ignacio no es la celebración de un pasado glorioso. Es una pregunta dirigida a cada uno de nosotros en el presente. ¿Dónde está ese fuego en mi vida? ¿Con qué claridad estoy teniendo en cuenta el costo de seguir a Cristo? ¿Está orientada mi vida hacia la mayor gloria de Dios? ¿Estoy siendo de verdad parte de un cuerpo apostólico o me muevo como un individuo solitario? ¿Y sé reconocer la consolación que viene de Dios y la que no? Ignacio respondió estas preguntas con su vida, no de una vez, sino día a día. En el examen de conciencia que practicó hasta el final, y esa es quizás su mayor herencia. No un método, no una espiritualidad élite, sino una actitud. La de quien vive con los ojos abiertos, atento a los movimientos del Espíritu, disponible para Dios y para la comunidad. Que de nosotros pueda decirse lo que Jeremías confesó, que intentamos callar el fuego, pero no pudimos, porque era de Dios. Por último, quiero que juntos encomendemos al Padre Martín Lenn por los años de servicio orientados en esa dirección. Una provincia no se acompaña sin desgaste, sin tensiones, sin noches de incertidumbre. Acompañar para la mayor gloria de Dios significa precisamente eso, que aún en el desgaste, la brújula apunta al mismo norte, Dios y la comunidad. Que Dios nos bendiga.

Damos gracias al Señor, pero también le colocamos nuestro corazón, nuestros deseos, nuestros pedidos, nuestras intenciones. Nos ponemos de pie para presentárselas.

0: para que la compañía, según el espíritu de San Ignacio, descubra el elemento divino de la Iglesia. Incluso a través de sus debilidades humanas, roguemos al Señor. Que, a imitación de Ignacio, reconozcamos nuestra impotencia y pongamos toda nuestra esperanza en Dios, roguemos al Señor. Para que siga creciendo en nosotros el conocimiento interno de Jesucristo, que por nosotros se hizo hombre, para que más le amemos y le sigamos, roguemos al Señor. Que a ejemplo de San Ignacio, utilicemos los medios humanos como instrumentos necesarios de la evangelización, pero confiando sobre todo en la acción de Dios, roguemos al Señor. Oremos por la provincia del Caribe, por Cuba, Miami, Jamaica, Guyana, Trinidad y la República Dominicana, para que, dóciles al Espíritu y disponibles a la voluntad de Dios, renovemos cada día nuestra entrega a la misión evangelizadora del Señor que el Señor nos ha confiado. Roguemos al Señor. Por el Padre Jorge William Hernández, para que el Señor lo fortalezca con la gracia del Espíritu Santo y siguiendo el ejemplo de San Ignacio, lo colme de sabiduría, prudencia y celo apostólico, a fin de que guíe a nuestra provincia con fe, esperanza y caridad al servicio de la misión que Cristo le ha confiado, roguemos al Señor. Que el Señor nos conceda, a ejemplo de San Ignacio, buscar y hallar en Dios en todas las cosas, y de un modo especial allí donde se supone que no podría estar en la cruz de Jesucristo y de todos sus hermanos pequeños, roguemos al Señor.
1: En el silencio y en el calor de nuestros corazones, desde ese fuego del Espíritu que habita en cada una y en cada uno, pues también presentamos al Señor nuestro deseo, nuestra preocupación fundamental. Dios y Padre bueno, que sabes lo que vamos a pedir antes que salga de nuestros labios, porque tú mismo lo haces nacer desde tu Espíritu en nosotros. Te pedimos de un modo especial que escuches todas nuestras súplicas, escuches tu propio grito en nosotros, que se realice aquello que tú quieres en cada uno y en cada una. Por Jesucristo nuestro Señor, presentamos las ofrendas.

Recemos juntos y juntas para que esta Eucaristía nuestra sea agradable a Dios Padre misericordioso. Te ofrecemos, Señor, tus dones y nuestras oraciones. Haz que nos unamos más estrechamente, como un solo cuerpo, como una sola familia, al servicio de tu amor, y te hallemos más liberal para nosotros. Por Jesucristo nuestro Señor. El Señor esté con ustedes. Levantemos el corazón. Démosle gracias al Señor nuestro Dios. En verdad es justo y es necesario, es nuestro deber, pero sobre todo nuestra alegría, nuestra vida y nuestra salvación. Darte gracias siempre y en todo lugar. A ti, Dios Padre Santo, Dios misericordioso y eterno, porque llamaste a San Ignacio a la compañía de tu Hijo, para que encendido en tu amor, inflamase a otros muchos para buscar tu mayor gloria, para que propagase por todas partes tu mayor servicio y alabanza. Y ofreciera a tu pueblo una compañía señalada por el amor apostólico en Jesucristo Señor nuestro. Por él, todos los ángeles y todos los coros en el cielo y en la tierra celebran tu gloria, y nosotros nos unimos en común alegría a sus voces, proclamando humildemente tu alabanza.

Santo eres en verdad, Señor, fuente de toda santidad. Por eso te pedimos que santifiques estos dones con la efusión de tu Espíritu, de manera que sean para nosotros el cuerpo y la sangre de Jesucristo nuestro Señor, el cual, cuando iba a ser entregado a su pasión voluntariamente aceptada, tomó pan. Dándote gracias, lo partió y lo dio a sus discípulos diciendo: tomen y coman todos de él, porque esto es mi cuerpo que será entregado por ustedes. Del mismo modo, acabada la cena, tomó el cáliz. Dándote gracias de nuevo, lo pasó a sus discípulos diciendo: tomen y beban todos de él, porque este es el cáliz de mi sangre, sangre de la alianza nueva y eterna, que será derramada por ustedes y por muchos para el perdón de los pecados. Hagan esto en conmemoración mía.

0: Este es el sacramento de nuestra fe.
1: Anunciamos tu muerte, proclamamos tu
0: resurrección. Así pues, Padre, al celebrar ahora el memorial de la muerte y resurrección de tu Hijo, te ofrecemos el pan de vida y el cáliz de salvación. Y te damos gracias porque nos haces dignos de servirte en tu presencia. Te pedimos humildemente que el Espíritu Santo congregue en la unidad a cuantos participamos del cuerpo y la sangre de Cristo.
2: Acuérdate, Señor, de tu Iglesia extendida por toda la tierra, con el Papa León, nuestro Obispo Francisco, su coadjutor Tomás, y todos los pastores que cuidan de tu pueblo, y a su perfección por la caridad.
3: Acuérdate también de nuestros hermanos que durmieron en la esperanza de la resurrección. Oramos todos los familiares, amigos que ya están con nuestro Padre Dios, todos nuestros compañeros jesuitas que están aquí en nuestro cementerio. De todos los que han muerto en tu misericordia, admítelos a contemplar la luz de tu rostro. Ten misericordia de todos nosotros y así con María la Virgen, Madre de Dios, su esposo San José, los apóstoles, los santos, San Ignacio de Loyola, San Juan Bosco, está acá representado en su provincial de esta provincia. Y cuántos vivieron en tu amistad a través de los tiempos, merezcamos por tu Hijo Jesucristo compartir la vida eterna, cantar tus alabanzas.

Jesús no solamente nos enseñó el amor, la misericordia del Padre, sino nos enseñó a hablar con Él, con las mismas palabras con que Él le rezaba. Y unimos nuestras voces para decir también ahora: Padre nuestro que estás en el cielo, santificado sea tu nombre, venga a nosotros tu reino, hágase tu voluntad en la tierra como en el cielo. Danos hoy nuestro pan de cada día. Perdona nuestras ofensas, como también nosotros perdonamos a los que nos ofenden. Y no nos dejes caer en la tentación, y líbranos del mal. Líbranos, Señor, de todos los males, y concédenos la paz en nuestros días, para que, ayudados por tu misericordia, vivamos siempre libres de pecado, protegidos de toda perturbación y peligro, mientras preparamos la gloriosa venida de nuestro Salvador Jesucristo. Rezamos juntos pidiendo la paz. Señor Jesucristo, que dijiste a tus apóstoles: la paz les dejo, mi paz les doy. No tengas en cuenta nuestros pecados, sino la fe de tu iglesia. Y conforme a tu palabra, concédenle la paz y la unidad. Tú que vives y reinas por los siglos de los siglos. Amén. La paz del Señor esté siempre con ustedes.

en este pan que se parte y se comparte por amor, en esta copa que se bebe y se derrama con alegría, reconocemos a Jesús. Él es el Cordero de Dios, la ovejita débil que vence con ese amor todo nuestro mal, el pecado y la muerte en este mundo y nos trae la paz. Felices nosotros, invitadas e invitados a este banquete. Señor, no soy digno de que entres en mi casa, pero una palabra tuya bastará para sanar. Que la comunión en el cuerpo y la sangre de Cristo cree en nosotros la verdadera comunión para la vida eterna. Amén.

0: dijo el Señor. He venido a prender fuego en el mundo y ojalá ya estuviera ardiendo. Tengo que pasar por un bautismo y qué angustia hasta que se cumpla. Oremos. Oh Dios, encargaste a cada uno de nosotros el cuidado de su prójimo. Envíanos a todo el mundo para que anunciemos la riqueza de tu amor, aquellos que hemos sido alimentados con este pan de vida, por Jesucristo nuestro Señor. Nos sentamos, vamos a proceder ahora a leer la nómina, el acta de nombramiento del nuevo provincial.
1: Buenas tardes. Primero leeré la carta en que el Padre General nos comunica el nombramiento y seguidamente leeré el decreto de nombramiento. 14 de abril de 2026. Querido Padre Provincial, la paz de Cristo. Después de examinar las consideraciones que usted me ha enviado y el parecer de las comunidades y habiendo consultado al Padre Asistente Regional y estudiado todo el asunto con los consejeros generales, he decidido, en el nombre del Señor, nombrar al Padre Jorge William Hernández, provincial de la provincia del Caribe. Procure usted que el nuevo provincial disponga de una copia de las directrices para los provinciales, para que lea y medite cuanto atañe al buen desempeño de su cargo. Asimismo, le ayudará a estudiar las partes pertinentes de las últimas congregaciones generales. Encomiéndame en sus oraciones suyo, efectísimo en el Señor, Arturo Sosa, Superior General. Decreto de nombramiento. Arturo Sosa, Prepositus Generalis Societatis Ipsu. Al amado en Cristo Padre de la misma compañía, Jorge William Hernández, salud y paz en el Señor. Confiando en el Señor respecto a tu integridad y prudencia, te elijo y te nombro Superior Provincial de la Provincia del Caribe. Por este medio te confiero toda la autoridad, gracia y facultades inherentes al cargo según nuestro instituto. En el nombre del Padre y del Hijo y del Espíritu Santo. Te encomiendo, además, a la divina bondad para que se digne guiarte y ayudarte en el desempeño de tus deberes, a su mayor honor y gloria. Dado en Roma el 14 de abril de 2026, Superior General Arturo Sosa.
0: Le damos las gracias al Padre William por asumir esta responsabilidad, por estar disponible. Yo soy testigo de todo lo que esto supuso para él y supone. Pero bueno, el Señor le da la fuerza, nos la da a todos para llevar adelante aquello que nos encarga. Y más con todo este apoyo que tiene aquí. Así que estamos juntos como un cuerpo. Como decía él, tú decías en la homilía, y ese cuerpo de la compañía lo formamos los jesuitas, amigos en el Señor, pero somos además un cuerpo apostólico. La misión no es de la compañía, es de Cristo, y esa misión la realizamos con tantas y tantos colaboradoras y colaboradores en esa misión, y son ustedes, así que de un modo especial, dar las gracias, porque nada de lo que la compañía ha hecho y hará se hace sin el servicio y la entrega de ustedes, recordándonos el Padre General que nosotros somos los colaboradores primero, y no es que son ustedes quienes colaboran, sino todos colaboramos, y nosotros, por supuesto, tenemos que ponernos en primer lugar. El Padre William decía que nada de esta misión se hace sin desgaste, sin tensiones. Y por eso ese fuego de amor tan grande que Dios le regaló al Padre Martín. Yo soy testigo también de eso. Y testigo de cómo el padre Martín, pues, le tocó no solamente ser el primer provincial de esta provincia, sino que ya venía con 3 de la nueva provincia del Caribe. Venía con 3 años de provincialato de la provincia antigua de Antillas. Y el poner en marcha una provincia tan diversa, con diversas lenguas. Ya teníamos el inglés, porque teníamos a los jesuitas de Miami, compañeros que trabajan allá. Pero quedamos las gracias que están aquí, pudieron venir a acompañarnos también representando a esa sección. Pero ahora lo tenemos totalmente integrado. So, we thank also the section, English speaking section of the Caribbean province, to be here, and thank you for what you also support this new province. You're a real part of what we are and the mission we have, and it's very, very important that you could be here in this moment, also in this celebration, and learning about also what we are and doing in the section of Dominican Republic. I hope you will see also and share what you have done, and we still do in Miami and Cuba. Dándole gracias a los compañeros de la provincia de habla inglesa, de la parte sección de habla inglesa de nuestra provincia, por eso, por lo que nos regalan, por lo que contribuyen a esta comunión que somos, y por lo que nos hacen sentir también parte de un mismo cuerpo. El padre Martín, pues, tuvo que hacer ese vínculo, y lo hizo con mucho empuje, no solamente moviéndose y estando presente en todas las partes de la provincia. Martín ahora en Guyana, Martín ahora en Jamaica, Martín en Miami, y vuelve Santo Domingo, y Trinidad y Tobago. ¿Y Martín dónde está? En Cuba. Él mandaba la agenda todos los meses, y yo decía, pobre Martín. Y sobre todo, que fue capaz de enviar de un lugar a otro, de hacernos ir de un lado a otro, de enviar de República Dominicana a Guyana y a Jamaica, también de las vocaciones que vinieron de Miami, aunque es un colombiano, y también de República Dominicana a Jamaica, y de enviar de Jamaica, que muchos son de provincias de la India. Aquí, por eso, él contaba, ¿cuántas nacionalidades, Martín?
2: 17.
0: 17 nacionalidades en las provincias, en la provincia del Caribe. Ese es el regalo más grande. Entonces, darle gracias a Martín por ese empeño, por esa entrega, y encomendar de modo especial a Jorge William. Ya lo hemos hecho. Y bueno, que la alegría del Señor sea más fuerte. Sí. Le damos gracias a los files, al coro, al corazo, que nos ha acompañado con tanto ímpetu, con tanta energía, con tanta pasión. Ya solo de oírlas y oírlos, nosotros ya decíamos, vamos para adelante. Entonces, muchísimas gracias. Y ahora, por supuesto, después de la Eucaristía, sí, Martín tiene que decir algo.
2: Bueno, eso es peligroso, que hay mucha gente con hambre. Y ustedes saben, jesuita dice... Cuando un jesuita dice algo, siempre tiene que decirlo en 3 puntos. Así que, primer punto, gracias a Dios y a tanta gente. Solo no podemos. Segundo punto, perdón. He metido la pata, me he equivocado también. Perdón por lo que he faltado. Y creo que después de un tiempo, uno sabe esto, pero uno creo que actúa y manda, no confiando en sí mismo, sino confiando en Dios. Así confiamos en Dios, que bueno, Él hace un bien. Y lo sabe hacer, y lo hará, y lo está haciendo. Y tercer punto, pues apoyo a Jorge William. Me han apoyado a mí, a él todavía mucho más, y creo que es así, eso es bueno. Y hay que orar también. O sea, una cosa solamente, El otro día yo vi a un jesuita y me dice, ahora mismo estoy rezando ese misterio, el rosario, por tu misión. Eso hay que seguirlo haciendo, porque realmente la compañía no se fundó, como dice Ignacio, por esfuerzo o gracia humana, sino por la gracia de Dios, y se va a mantener por esa gracia también. Así que gracias a todos, y bueno, y bendiciones a Ordo Vilián.
0: El Señor esté siempre con ustedes.
3: Con tu espíritu.
0: El que nos quiere nos bendice. El Padre, el Hijo y el Espíritu Santo. Amén. Estamos invitados a compartir allá afuera también ahora. Podemos ir en paz.
3: Pues gracias a Dios.
0: Buena fiesta.

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1: ¿Sabía usted que cuántos años tiene el templo de la Catedral de la Vega? Si digo solo 34 años, está bien. Llevó 15 años construirla, iniciando los trabajos en 1977 y concluyó en 1992. El mismo año se consagró a la Virgen de la Inmaculada Concepción. Además, no olvidemos, se construyó sobre la antigua catedral fundada en 1900 y demolida en 1974, utilizándose del viejo templo, ladrillos, mosaicos, campanas, imágenes. ¿Lo sabía? Este sábado 1 de agosto, 10 de la mañana, será la toma de posesión de quien ocupará a la sede de la Catedral Inmaculada Concepción para toda la diócesis de La Vega, Monseñor Andrés Napoleón.